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1: 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A jugar, mi compa. Atención. Tirín, tirín, tirín, tirín, tirín. A jugar. Vamos a decir. ¡Atención! Vamos a decir partes del cuerpo humano. Empiézale ahora.
2: Brazos.
1: El cabello. 5.
2: Dedos.
1: Los ojos. 5.
2: Piernas.
1: Cejas. 5. 4.
2: Pestañas.
1: El brazo izquierdo. 5. 4.
2: Pierna izquierda.
1: Los dedos de los pies y de las manos. 5. 4.
2: Sangre.
1: Los huesos. 5. 4. 3. ¿Eh? ¿Qué dijiste?
2: Venas.
1: Ok. La piel. 5. 4.
2: Las uñas.
1: Los órganos reproductores masculinos y femeninos. 5. Okay. 4.
2: Mira, 3. Granitos.
1: ¿Qué?
2: Los granitos que te salen en la cara.
1: No, mi compa. Ahí ya perdiste. No, qué? Es un. No, te saliste. No es una parte del cuerpo humano esa.
2: ¿Y si sale del cuerpo?
1: No. Te saliste. O sea, el cuerpo humano no está compuesto de grano, güey. Te saliste, no.
2: Está en el cuerpo humano, es el cuerpo humano.
1: No inventes. No inventes. No inventes. ¿Alguna maestra, por favor, para que le digan a este muchacho que está, pero super crazy? Te saliste, güey, no manches. No, más faltó que dijeras el excremento. No,
2: güey. Es parte del cuerpo.
1: No, ni máquinas, que.
3: No, sigo, son granos. Es como cuando te salen las verrugas.
1: No. Estás loco, ya perdiste, güey. Te saliste. No más falta que también digan los mocos, dice el público aquí. ¡Órale, mi compa! ¡Fur por burro! ¡Vámonos! Se salió el vato, los granos. Los granos de elote que te salen el día siguiente por haber comido cóctel de elote.
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5: El compa Tony Aguirre, échale ánimo.

Gonzo, Gonzo, le faltó decir almorrana, ¿no, Gonzo? Y se comen. Se comen, Gonzo.

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1: ¿Qué dice el público, eh? En serio, escuchen esto.
2: Los granos normalmente no son parte del cuerpo, son protuberancias que salen. Pero cuando salen, forman parte del cuerpo.
1: Normalmente. A ver, yo quiero decirles algo. Señores, no hagan la tarea de anatomía con sus hijos, por favor, al que regresaron a clases. Si no, van a reprobar. Dije muy claro. Partes del cuerpo humano. No. ¿Y de qué está compuesto el cuerpo humano? Pues de la piel, de los huesos, la sangre, el corazón, de los órganos, pues. Pero un grano, oye, por Dios. No hagan la tarea de anatomía con sus hijos, por favor. ¡Por favor! Se volaba la barda. ¡Bueno!
3: Sí, buenas tardes.
1: Sí, dígame, ¿usted es el maestro de anatomía?
3: No, hombre.
1: Yo sí soy maestro de anatomía. ¿Verá qué fácil son para encontrar las partes del cuerpo femenino? ¿Qué ha habido?
3: ¿Qué onda, Gonzú?
1: A ver, loco, si tú sí puedes ganarte el sushi, el otro loco, pues reprobó. Se salió los granos, dijo eso. ¿Qué dice el público? Mira, aquí ya la gente está. ¿Qué dice el público?
4: Hola, hola, Gotsu. Sí, están muy mal estos muchachos. Que se vayan otra vez a estudiar anatomía, diles, y que no hagan tareas, muy cierto, porque van a salir reprobados los chamacos. Pobrecitos, ¿eh? Sí, en serio.
1: No, neta, que.
5: Gonzo, no seas.
1: Oye, espérate, todavía falta que el chamaco llegue con el examen reprobado y lo regañe, ¿no? ¿Por qué reprobaste? Me sacaste un 5, porque si tú me ayudaste, papá.
5: Tranza, Gonzo.
1: Oye, oye.
5: No componen el cuerpo los granos, pero sí son parte de.
1: No.
5: ¿Qué
1: no,
5: tranza
1: no,
5: eres, Gonzo?
1: No.
5: Qué friega le pagaste al amigo, ya.
1: No. ¿Ves cómo son? Ustedes mismos se hacen. En serio. O sea, no. Estamos hablando, obviamente, de los órganos. Ya no le voy a explicar. En serio, es en serio. Todavía siguen estando reclamando el asunto.
5: Faltó que dijera que la peste de pata también es parte del cuerpo humano.
1: ¡Exacto, güey! ¡Exacto! ¡Es lo mismo! ¿Verdad, compadre? No, si se pasaron de lanza, en serio, ¿eh?
6: Oye, Gotsu, y luego todavía dijiste brazo izquierdo, o sea que él dijo brazo derecho, y tú dijiste el brazo izquierdo. Pierna derecha, pierna izquierda. Ay, Gotsu.
1: Pero él, a ver. Yo nomás les digo algo, o se ponen trucha en el juego, o se ponen trucha en el juego. ¿Sí o no, mi compa?
3: A darle.
1: O sea, pues están jugando, póngase trucha. Si yo te digo izquierda y tú ya dijiste izquierda y tú me sigues dejando jugar, ¿ya te la pellizcaste? Ni modo, ¿no te diste cuenta? Oh, pues sí, ¿no? ¿Sí o no?
3: Así es.
1: Dice, desde un principio, dice, así dices tú, dice, ¿cómo se ponen a alegar contigo, no, Gotsu? Si no te van a ganar un nunca. A ver, no se trata de que me ganen. Es simplemente están en un error.
3: Lo que es.
1: Exacto, en serio. O sea, quieren decir y aclarar las cosas que no son, pues. Como acaba de decir mi compa, se tiró un soplado, también compone el cuerpo humano. ¿Sí, compadre, o no? Pues no.
2: Ese es mi Gotsu. Las reglas como son, Gotsu. Si se le durmió, se le durmió.
1: Así es.
5: Exacto, en serio. O sea.
1: Exacto. A mí muchas veces se me duermen y no dicen nada. Mendigos desgraciados. Vamos a jugar usted y yo, mi compa, por el sushi. Es más, güey. Sí, el sushi, porque ahorita les voy a platicar de la senaduría de Santiago, pero vamos por el sushi y vamos a decir, escucha bien, no me vas a salir con una tonzada, tú nomás, ¿eh? Oye, ¿quién está peor? ¿Este vato que dijo los granos o el otro compa que dije animales de dos patas y dijo perro. En serio que en diciembre voy a sacar premio a la peor contestación.
3: Estaría bien.
1: Ya no sé, ¿quién crees que vaya ganando? ¿El vato que dijo perro o este de los granos?
3: El de los perros.
1: El del perro, ¿vale? Animal de dos patas, fíjate. Animal de dos patas. Y el, lo primero que contestó, perro, dijo, oye, ya perdiste, güey. ¿Cómo? Todavía preguntó el por qué, cómo. Ya te no más. En fin. Yo llego a la casa, todavía me sigo riendo lo que contesta uno aquí. En fin, compadre, vamos a decir palabras con la letra S. Sonido. 5, 4. Boca. Susana. 5, 4. Silbar. 5, 4.
3: Ferrocarril.
1: Sonora. 5, 4.
3: ¿Sonora?
1: Sí.
3: ¿Dijiste con F, que no?
1: Ah, chico, oye, yo digo con S y tú estás diciendo con F.
3: Mira, ya perdí.
1: No, espérate.
3: Fíjate, yo,
1: qué sonso, no te presté atención a lo que estabas diciendo, si no, yo hubiera parado el juego. No. Es que el vato de los granos me distrajo, güey. ¿Qué dice el público? Mira, van a decir que ganaste, ¿eh? Chécate.
3: Ya gané.
1: No, ni máquinas, que espérate.
6: Oye, Gonzo, ¿qué onda las palabras? F o S, pues.
1: Te digo.
0: No, hombre, loco, de los dos no se hace uno.
1: No, ¿cambiamos de letra o con cuál quieres tú jugar? A ver.
3: Con la F.
1: La F, ok. Empiézale, pues. 5, 4. ¿Cómo?
3: Feo.
1: Ok, Fernanda. 5, 4.
3: Fresa.
1: Feliz. 5, 4.
3: Falda.
1: Félix. De apellido. 5.
3: Foto.
1: Fuentes. 5, 4.
3: Fabián.
1: Fuerte. 5, 4. 3. Fogata. 2. Filosofía. 5, 4.
3: Filósofo. 3.
1: Fontana. 5, 4. 3. 2.
3: Poco.
1: 1. Federico, 5.
3: ¿Federico,
1: ¿eh?
3: ¿Le dije Federico, qué?
1: A ver, no me acuerdo. ¿Dijo Federico? ¿Público, el muchacho ya dijo Federico o no? No, dicen que no. Que no. 5, 4, 3, 2,
3: Facundo.
1: Uno. Ok. Fila, 5, 4.
3: Fibra.
1: Cuéntale, güey. Fulano. 5.
3: Franco. 5, 4, 3.
1: Fundido. 5, 4, 3, 2.
3: ¿Qué? ¿Qué?
1: ¿Qué dije?
3: Sí.
1: Pues el sin dientes, pues. 5.
3: Ah, firmar. Cuatro.
1: Fondo. 5, 4.
3: Fino.
1: 5, 4, 3.
3: 2.
1: Faro. 5, 4, 3.
3: Fallecer.
1: Farmacia. 5, 4, 3, 2.
3: Factible.
1: 1. Factura. 5, 4.
3: Famoso.
1: 3.
3: 4, 3.
1: Fármaco. 5, 4, 3, 2.
3: Certificar. 4, 3.
1: Finca. 5, 4, 3. 2.
3: Firme.
1: Ya habías dicho firme yo.
3: No, firmar, dijimos ahorita.
1: No, pero yo firme, ya había dicho. ¡Público! No. ¿Ya había dicho yo firme, sí o no? Público, jurado único, conocedor. ¿Yo ya había dicho firme, sí o no? No, dice. Ah, caray.
3: 5, 4. Ok. 3, 2.
1: Espérate,
3: uno,
1: ey. Espérate.
3: ¿Ya? Ya perdiste,
1: Don Sushi.
3: No me vas a quitar el sushi,
1: Don Sushi. ¡No me vas a quitar el sushi! ¡Ya me lo gané! ¡Y no tengo dieta! ¡Ah, qué mi compa! ¿Qué dice el público?
7: No, no, contigo no se puede, Gotsu, que no crees que nadie gane, ya perdiste llevando, esas tres veces que pierde ya.
6: Ahí está, Gotsu, te la aplicó, ahí está, Gotsu, vámonos, el sushi y unos burritos y unos ojos del tío Fidel, para que se te quite, vámonos.
8: Has de querer que te cuenten hasta 20, Gotsu, que cálmate.
4: Ya perdiste, Gotsu. Te la aplicó macizo.
1: Ya está, mi compa, el sushi es suyo. Dile al público, ¿le ganaste, vato?
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1: Muy bien, mi compa. No me cuelgue, vamos a tomar los datos para que llames y pidas el sushi. Vamos a la pausa, te regresamos.
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A cantar a otra parte, mis gorriones, que ya se acabaron las promos del Gotzuki. Ya mañana le seguimos. 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

0: ¿cómo estamos? Muy, pero muy buenas noches. Martes, 1 de septiembre del 2026, el mes de la patria. Y nosotros estamos a través de la cadena más importante del regional mexicano, la Mejor FM. ¿Quieres tu bromita? ¿Qué esperas a comunicarte de todo el país? Al 807-26-3482, 800 Pandita en los Estados Unidos, América Latina, a través de la señal de Claro Música, 855-2611-804. No hay pretexto para que en este martes hagas tu bromita en el Panda Show. Y tengo a Víctor. Hola, Vic. Buenas noches, ¿cómo estás?
1: Bien, bien, mi panda. Buenas noches, ¿cómo estás?
2: Ah, ándale, ¿qué pasó? ¿Te comiste un sapo? ¿Qué pasó, mi Víctor?
1: No, es que estamos, pues así hablamos. ¿Qué le hacemos? Ah.
0: Ah, sí, hablamos. A ver, hazle de este zap.
1: ¿Qué pasa, mi panda? ¿Cómo estás?
0: Muy bien, mi Víctor. ¿Qué edad tienes, Víctor?
1: 48 años, mi panda.
0: 48, no, hombre, se nota que mal vividos, hermano. Qué mocecita. No, oye, sí, pues, sí. Gracias por estar en el Panda Show. Platícame, ¿para quién la bromation?
1: Gracias a ti. Mira, lo que pasa es que tengo una amiga. Uh-huh. Damos clases. De cardio y tengo una amiga, entonces nos llevamos muy bien, ella me cuenta sus broncas y todo ese show. Tenemos mucha confianza, ¿no? Entonces, uh-huh. Haz de cuenta que hace unas semanas llegó una señora nueva a tomar clase y pues ya en la plática con Griselda le dije que la señora estaba guapa.
0: ¿Así se llama la bromeada, Griselda?
1: Griselda es mi amiga.
0: Ok, ¿desde hace cuánto tiempo?
1: Ya tenemos como que será como un año más o menos.
0: Okay, entonces le comentaste, oye, esa señora está bien guapa, ¿y luego?
1: Sí, le digo, Tere está muy guapa y ella está en la cabeza que yo no tengo novia, pero sí tengo novia, ¿no?
0: Ajá.
1: Y agarró y me dijo, dice, ah, ¿te gusta? Y le digo, sí, está guapa. Y empezó, no, te voy a hacer un paro con ella, te voy a echar la mano y... Ya sabes, de alcahueta.
0: Ay, mira, luego encendera y el ligue, de cupido.
1: Sí, de cupido metiche.
0: ¿Y lo hizo o no?
1: Sí, lo hizo. Entonces, pues me empezó, empezamos a platicar de eso y ya luego me mandaba mensajes. Dice, oye, ya hablé con Tere, le dije que eras buena onda y dice ya que sí, o sea, cosas así, ¿no?
0: Uh-huh.
1: Entonces, pues sí hubo bastantes mensajes de eso. Pero en la mañana, pues según para hacerle la broma, pues yo me hice el enojado, ¿no?
0: Ok.
1: Me hice el enojado con ella. Tere tiene días que no va a entrenar porque primero su niña se enfermó del estómago y hoy no fue a entrenar porque le sacaron una muela.
0: Oye, pero ¿por qué te hiciste el enojado si ella te lo presentó? O sea,
1: ¿enojado en qué sentido? No, me hice el enojado para hacerle la broma.
0: Ah, ya, ¿no?
1: Para hacerle la bromita. Okay. Okay. Y ya agarré y, me ha mandado mensajes y pues los leía y todo, y dice que pues me va a hacer el par y todo. Entonces, pues la broma sería que vamos a contactar a mi hermana la más chica, le va a hacer pasar por mi novia y pues le va a reclamar, ¿no? Le va a decir, oye, ¿qué onda? Pues tengo el teléfono de Víctor y estoy viendo que le estás mandando mensajes para hacerle un paro y ya sabes.
0: O sea que tu hermana se va a hacer pasar por tu novia.
1: Exactamente.
0: Hijo de Calimán, ¿cómo se llama tu hermana?
1: Sandra.
0: Sandrita, eres Sandra, una alcahueta, Sandra.
3: ¿Por qué crees que me marco?
0: Oye, ¿y por qué le vas a ayudar a tu hermano a hacer esta broma?
3: Pues nada más porque es mi hermano y está bien feo.
0: Oye, Sandra, ¿no? Oye, pero tú no conoces a Griselda, ¿o sí?
3: No, yo no las conozco, a nadie del negocio que tienen mis hermanos, no conozco a nadie, ni ellas me conocen a mí.
0: Okay, ¿y tú tienes una novia llamada, Víctor?
1: Sandra, porque no la conocen.
0: Okay, ¿y por qué no le has dicho a Griselda que tienes novia?
1: Pues no, o sea, no se ha soltado la oportunidad de la plática, o sea, platicamos de cosas. Por ejemplo, de mi hija, platicamos de cosas mías. Ella tiene problemas con su ex. Y su hija se llama Dana, tiene 7 años y va a tomar mi clase. Y es una niña que se aplica en la clase y todo. Entonces, pues me cayó muy bien la niña, la empecé a felicitar. Y ya de ahí empezamos a hacer la amistad de esta Griselda y yo. Y tiene broncas con su ex y luego me dices que oye, ¿qué crees? Me dijo esto, o sea, mucha confianza, hay mucha confianza entre nosotros.
0: Oye, ¿cuánto tiempo llevas dando clase?
1: Ahí en donde estamos ahorita llevamos aproximadamente ya 2 años. vamos
0: para pues un buen rato. Con razón tienes la voz que tienes.

0: En el transcurso de la broma le pude yo preguntar su nombre, pero yo la voy a manejar como mamá de Dana. Pero Elías no va a entrar para nada, yo no lo meto, simplemente Elías no le reclamo o él va a intervenir.
1: No sé, bueno, primero tienes doble nombre, Víctor.
2: Sí, me llamo Víctor Elías.
1: Ah, ¿cómo te llamamos, Elías o Víctor?
2: Para no, estar Víctor, en. Víctor, Víctor. Sandra Ponte Vivas, Víctor. Ella me conoce como Víctor.
1: Víctor, ah. Víctor. Elías, nada más para los cuates.
2: Para la familia y los cuates, nada más.
1: Oye, pero sí estaría chido que entraras, ¿no, Víctor? En un momento
2: lo
1: dado,
2: que
1: ¿no?
2: Lo que estábamos planeando, mi pandita, no sé tú cómo lo veas, es de decirle que, pues. Que estamos aquí en mi casa, que yo me metí al baño a bañarme, no sé. Y pues ya luego salí yo y ya sabes, oye mi amor, y ya cuando, oye, ¿por qué tienes mi teléfono? Ya sabes, hacer la de
1: no,
2: apoyo.
1: No, espérate, no, digo exactamente como lo tiene planeado Sandra, pero va a llegar el momento en que se escuche el efectito de puerta y es donde tú puedes decir, Sandra, ya va llegando Víctor, a ver Víctor, ven para acá. Y allí es donde ya lo involucramos, ¿no? ¿Cómo ves, Sandra?
0: Bien, perfecto.
1: Sí, mira, ahí está el efectito de puerta, nosotros vamos midiéndole, y cuando escuches el efecto, tú entras así, hola, mi amor, ¿cómo estás? Hasta le das así a tu manita, así de un beso, niño. Porque es tu novia, ¿ok?
2: Exacto, exacto.
1: Pues listo, vamos a pegarle alguna pregunta más, Sandrita.
0: No, nada más.
1: Pues vámonos con todo, porque la diversión está... 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
0: Bueno.
10: Bueno,
0: buenas noches.
11: Buenas noches.
0: Bueno, ¿me podría comunicar con la mamá de Dana, por favor?
11: Habla que mamá de Dana, dígame.
0: Ah, hola. No sé cómo te llamas, ¿cuál es tu nombre?
11: Es que no puedo dar mi nombre. ¿Quién me...?
0: Okay, bueno, no me lo des, no te preocupes. Te comento rápidamente. Soy la novia de Víctor. Sí, sabes cuál Víctor, ¿verdad?
11: Ajá.
0: Sí. Ah, oye, una pregunta. Quería yo saber si habías estudiado para tapadera o algo así.
11: No, ¿por qué?
0: ¿No? Ah, qué raro. Estoy aquí en la casa de Víctor.
11: Ajá.
0: Y se está bañando.
11: Ajá.
0: Y me metí a revisar su teléfono y encontré los mensajes contigo.
11: Ajá.
0: ¿Sí? ¿Le estás haciendo el paro con Tere?
11: Ay, la verdad no sabría de...
0: Ah, no, ya, entonces la que le contesta los mensajes, ¿no? ¿Ahora desconoces quién es Tere o desconoces que le haces tú el paro? ¿No te suena cuando le has dicho que le vas a hablar muy bien de él, que es muy buena gente, que para que a ver qué será con él?
11: No seas mala, permíteme, estoy en una llamada, ¿me puedes...?
0: No te permito, a ver, escúchame, no tienes por qué estarle haciendo paro a Víctor.
1: ¡Soquito loco! Oye, Sandra, te mandaron con dos yemitas, pero ¿cómo va?
0: Sí, pues es que no, obvio no me iba a decir que si era cierto.
1: Pues sí, pues claro que está. Ok, vamos a entrar a la segunda parte, Víctor. Ya saliste obviamente del baño. Aquí tenemos dos caminos. Es uno, que le digas, no, pues que no es cierto. Oye, ya te la saludas normal, ¿no?
2: Ajá.
1: Y le dices, oye, ¿verdad que no? Que es una prima tuya. Lo que pasa que Sandra es muy celosa, es mi novia. U otra es voltearlo y decirle que pues ella a fuerzas te la quiso presentar. Como si fuera una familiar de ella, una amiga de ella. Y que tú le dices enfrente de Sandra de que, no, lo que pasa es que yo le dije que no. Ya ves que tú le dijiste que era como muy guapa y que te gustaba.
2: Ajá.
1: Que es como empezó entonces volteársela, decir, no, lo que pasa que ella fue la que empezó, ya sabes que yo te soy fiel, mi amor, tanto tiempo que llevamos juntos, y a ver cómo reacciona.
2: No, pues tú dile
0: que yo soy muy celosa.
2: Yo creo que la de, pues no, mi amor, yo no le dije nada, y ella se aferró y así, ¿no?
1: Pues sí, y a ver qué asunto, pero tú te pones bien salvaje, Sandra. Vamos a ver, vamos a marcarle, señor, las bromas en tu show.
2: Entro yo, luego.
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1: Sí, entras tú directo.
2: ¿A qué va?
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1: Así como le hablas normalito. Oye, ¿cómo estás? Oye, perdón, es que estoy aquí con mi novia, entré al baño, agarró mi teléfono. Lo que dijo tu hermana.
2: ¿A qué va?
1: Quiero aclarar esto, ¿verdad? Que es una amiga tuya. Yo te dije que no.
11: Bueno.
2: ¿Qué pasó, Gris?
11: ¿Qué?
2: Lo que pasa es que estaba yo en el baño.
11: Ajá.
2: y la neta cuando salí pues vi que

0: que tenía mi teléfono.
1: Sí.
0: La bronca fue que no borré ningún mensaje y todos los de yo. Entonces sí. La verdad es que se puso medio loca y pues la tuve que correr de la casa. A ver, la saqué de la casa y le dije que se largara, que no tenía por qué andarse metiendo con mis amistades. Entonces lo que hice fue decir, o sea, le negué todo, ¿me entiendes? Le
1: pues dije, sí, no, pero, mira, o sea, está... Yo sé que te entiendo esa parte, pero en primera hay mensaje. Y todo lo que luego nos mandábamos ahí. Y en segunda, pues sí, o sea, como mujer, pues yo me pongo en su lugar, ¿no? O sea, la verdad.
0: Ajá.
1: Pero, o sea, yo lo que no entiendo es por qué nunca tuviste una confianza en decirme, sabes que tengo novia, hay que tener cuidado. O sea, yo te entiendo en esa parte, pero, o sea, y también la entiendo a ella. ¿Me entiendes? Y no por, a final de cuentas, me andas con qué. Y es una tentación, una tentación para ti. Pero si tú tienes una persona, pues yo creo que también esa persona se merece el respeto.
0: Pues mira, Gris, lo único que te puedo decir es que esta vieja está loca, ya me tiene harto. Y la bronca es de que a ver si no se le para la antena y va al cardio y te va a buscar. Porque lo malo fue que sacó la foto de tu WhatsApp.
1: Ajá.
0: Y es inteligente la vieja. Se mandó la foto tuya a su teléfono. Ajá. Entonces la neta que vaya a ir al cardio, no te va a ir a hacer bronca ni nada. Porque hasta eso es fresita la... Pero de repente le sale el barrio.
1: Ajá.
0: Pero pues, que te vaya a buscar y que te vaya a decir algo, pues me gustaría que pues me hicieras paro y le dijeras, no, mira, yo con él nada, nunca le he hecho paros ni nada así por el estilo, ¿me entiendes?
1: Ajá. Bueno, ajá, te digo que de hecho yo también igual ahorita le digo que estaba así y le dije que pues no, yo no sabía nada, ¿no? Y le dije, permíteme, voy a estoy en una llamada, me dijo, no, no te voy a permitir, yo tuve que colgar porque aquí estaba escuchando el otro todo. Entonces, y yo, a ver, y yo me dice, es que tú me estás haciendo el... ¿Te dicen qué? ¿La tapadera o así? Si no, ¿por qué? Que pues, yo he estado bien la línea.
0: A ver, espérame. A ver, Ale, chécate, porque creo que ahí viene esta pinche loca.
2: Ay.
0: Creo que ahí viene de regreso. Aguántame tantito, no me cuelgues.
1: Ajá.
0: ¿Qué pasó?
1: ¿Con quién estás hablando? De seguro estás hablando con la pinche esa tapadera, ¿verdad? No me interesa, dime que tengo una cosa y culo le va a hacer falta a la estúpida, ¿eh?
3: Ya te dije que
1: no te
3: largues.
1: No me interesa, pásamela.
3: No, no te la voy a pasar para
1: ti. Pásamela, ¿eh? Porque no necesitabas buscar vieja porque conmigo tenía suficiente.
3: Por eso, ya te dije.
1: Así que pásamela. Pórtate
3: como una persona tranquila.
1: Ahora necesitas que le lleve ropa para tu besa. No me interesa, pásamela.
3: Mi amiga es tranquila.
1: No me interesa que tu amiga sea tranquila. Es más, tapadera, la muchacha.
3: Por eso, entonces.
1: Que se dedica a cuidar a su hija.
3: Porque mi amiga es otro pedo. Mi amiga es otro. No metas a la niña. ¿Qué te pasa?
1: No, me por eso. Que le dedica a lo que tienes que hacer.
3: No,
1: a mí no me interesa. A mí no me interesa. Tú me conoces y sabes cómo soy.
3: Por eso.
1: Voy a ir. Tú no le vas a hacer falta a la churria esa. Mejor pásamela. Dile que se cuide porque tengo fotos.
3: No vas a
1: hablar. No voy a hablar tranquila. Dile que me la voy a topar.
3: Por eso. Yo conozco a mi amiga y no voy a dejar que le hagas nada.
1: No me interesa. Voy a llegar hasta el cardio. Aunque me duerma ahí, ahí la voy a estar esperando. Mejor dile que ni vaya.
3: Contéstale,
1: mejor dile que ni vaya.
3: No me interesa.
1: Porque ¿sabes qué va a pasar? ¿Sabes qué? Que de todos modos vas a regresar conmigo, porque yo te lo muevo mejor. Por eso vas a regresar conmigo.
3: Ya te dije que no voy a regresar contigo.
1: Vas a ver que vas a regresar conmigo.
3: No voy a regresar contigo para pronto.
1: Y a Teresita y a ella también. No sabes lo que les espera, ¿eh?
0: Gris.
1: No hay problema.
0: ¿Te la paso?
1: Sí, no
0: okay.
1: Sí, pásamela.
0: A ver, toma el teléfono, ahí está.
1: Pásamela.
0: Ya está.
1: ¿Qué pasa, tapadera?
4: A ver, mira, relájate.
1: No me voy a relajar, porque te hablé por las buenas y te hablé decentemente. ¿No te gusta? Entonces te voy a hablar por las malas. Ni te pares en el cardio, porque no sabes de lo que fue capaz de verdad, ¿eh? Nada más mira, por estar de tapadera. Yo nunca te ayudo a la chica, mamacita. Así que no te interese andarle buscando viejas a mi chavo, ¿eh? Porque ese morenito es mío nada más.
4: Y nadie te lo está quitando.
1: ¿Escuchaste lo que te dije o no lo escuchaste?
4: Sí, nadie. Ay, tú puedes estar con él, pues, o sea, nadie te lo está quitando.
1: No. Porque te podría seguir yo llamando mamá de Dana, pero no, te llamas Griseldita, ¿eh? Y así te voy a topar en el cardio, Griseldita. Ni voy a llegar a preguntar por ti porque ya te ubico, ¿eh? Así no, que ten cuidado. Síguele haciendo el paro a tu amiguita Tere. Porque entonces ahora resulta que si le grito es dentista. A él qué le importa si la otra se le cayó la muela o la dentadura completa. ¿Es dentista acaso para que la vaya a curar?
4: Pues canija, ¿eh? De verdad. ¿Eh? Así no lo vas a recuperar.
1: A su hija, no, a su hija también es doctor, para que le cuide el dolor de estómago que tiene, ¿verdad que no?
4: Ay, bueno, en serio, ¿eh? No, nadie te va a quitar a tu padre.
1: Pero a ver, vamos a hacer una cosa, señora Griseldita, señorita o como le diga. Me voy a aguantar, denme una explicación de por qué está de tapadera con mi negro. Échale, lo escucho.
4: Pues no ando de tapadera. O a lo mejor dices los mensajes, pero él ni anda. O sea, la muchacha ni lo pela, la verdad. O sea, ser francas, no te preocupes, en serio. No hay nada.
1: Entonces, a ver, yo creo que como mujer me entiendes, ¿verdad?
4: Yo te entiendo, en serio.
1: Yo no,
4: me
1: yo...
4: pongo en tu lugar. Si yo supiera que a lo mejor ahorita, como ahorita, que ya sé que tú eres tu novia, que tienen una relación, de verdad, mi respeto, en serio. Yo no sabía que también, o sea, tienen una relación. O sea, no.
1: Entonces
4: no,
1: explícame,
4: yo te entiendo.
1: ¿Por qué los mensajes que yo vi en su teléfono, por qué le dices, le voy a decir que eres bien buena gente? O sea, ¿por qué?
4: Se vuelvo a repetir. O sea, en ningún momento yo sabía de que tú existías, ¿me entiendes? O sea, no, en serio. Y aparte de eso, la muchacha no lo pela, en serio. Ella no quiere nada con él.
1: Bueno, a ver, hablemos como buenas mujeres que somos. Mi negro te dijo que se le echaras a andar, o la otra churpia te dijo que mi negro le gustaba. ¿Cómo estuvo ahí la jugada?
4: No, de hecho nada más están sobre los de un negocio que iban a tener, nada más.
1: ¿Quiénes, ellos dos?
4: Ajá, o sea que ella quería comprarle algunas cosas, pero no, o sea, de verdad, y no soy tapadera, y de ahora en adelante yo sé que tú existes, no tengo por qué andar de tapadera, no tenemos por qué andar ahí, ahora sí haciendo cosas que no, yo te entiendo.
1: Claro,
4: que soy mujer.
1: Exacto, entonces yo te voy a pedir de favor, mira, mi negro va a regresar conmigo porque yo lo conozco, no puede vivir sin mí. ¿Vale?
4: Ah, no,
1: pero
4: sí, entonces, claro.
1: De aquí en adelante, yo también...
4: te entiendo porque soy mujer y yo también soy celosa, yo también soy, también soy persona de las que también buscaba en el teléfono de mi pareja, entonces yo te entiendo, de verdad, en serio. Y si yo fallé en algo, pues discúlpame, yo en serio, yo no sabía que él tenía novia y si yo sabía, si hubiera sabido así, en serio, que yo no ando ahí, que sí, que Tere, pero no andan, te lo juro, y por Dios que no, ellos no tienen nada que ver, en serio.
1: Estoy muy molesta porque me desconcertaron los mensajes, ¿sí? Pero por favor que sea la primera y la última vez que pase este tipo de cosas.
4: Y yo te lo estoy diciendo no porque te tenga miedo o X, no, yo te entiendo, porque yo también como mujer y viendo cosas así de mi pareja o de mi novio, yo también me puedo poner así o hasta peor, porque yo me he puesto así, yo le he hablado por teléfono a las personas con las que han dado mi esposo y me he puesto bien pinche loca y me he puesto a decir groserías y me he puesto porque tú estás defendiendo lo tuyo y no va a venir otra pinche a lo que te ha costado a ti.
1: Claro, claro, porque mi negro te puede decir todo lo que ha tenido conmigo, todo lo que yo le doy. No le hace falta andar buscando ninguna gata de cambio. Pero vamos a hacer una cosa, para que yo quede tranquila y yo diga, esta chica es de ley, es de una sola línea. A ver, vamos a hacer una cosa. Tú te vas a comprometer a decir, me vas a repetir conmigo ahorita, prometo que yo a la churpia no voy a dejar ni voy a aventarle ninguna gata del cardio a mi negro.
4: No, te lo prometo, no, te lo juro.
1: Pero repite lo que yo te dije para que yo esté tranquila.
4: ¿Cómo?
1: Repite lo que yo te dije para que yo esté tranquila.
4: Pues no te entendí bien, a ver, escúchame.
1: A ver, tú vas a repetir conmigo, yo Griselda, la churpia, prometo que no le voy a echar a andar ninguna gata del cardio, para que yo me pueda ir tranquila.
4: Yo, Griselda, prometo no andar...
1: La churpia, te faltó la churpia.
4: La churpia.
1: Ninguna gata del cardio.
4: Ninguna gata del cardio. O sea, dale, mira, pero... hasta lo que tengo que andar diciendo, en serio. Bueno, te lo prometo que no. De mi parte no hay nada de eso.
1: Eso te buscas por andar ahí de capadera. Pero allá tú si faltas con tu palabra, ¿eh? Neta que no me conoces y no sabes hasta lo que soy capaz de hacer por mi negro. No faltes a tu palabra porque llego hasta el cardio y me cae que me vas a conocer tú y la Teresita.
4: Ah, no te preocupes. En serio. Y no es por miedo. Porque así como a ti te sale el coraje, a mí también me sale el coraje. Y yo pues no tengo coraje. Yo te entiendo a ti porque tú tienes coraje. Me quieres insultar, me quieres decir. pero no, este... así como tú también eres así para insultar, que también puedo hacer, pero no, en serio.
1: No, está bien, Lichucia, nada más que el cardio nomás me lo mueve a mí, nada más.
4: Ah, no, sí, no, hijo, así que ahí yo no me meto, o sea, te digo que no te preocupes para nada, ni con mi amiga.
1: ¿Por qué no te vas?
4: Pues sí, pero yo creo que tampoco se vale que nos ofendamos, ¿no? O que nos pongamos apodos, o que ya sabes mi nombre, pues ya dime mi nombre.
1: A ver, Víctor.
0: Sí, ya no me pasa.
1: Ponga atención, ponga atención. La Churcia se comprometió a no estar escuchando el gato del cardio, porque el cardio nomás me lo mueves a mí, ¿entendiste?
0: Ya me puedes dar el teléfono.
1: Por eso, ¿entendiste lo que estoy diciendo?
0: Ya me das el
1: teléfono. La Churcia se comprometió a no atender la
4: cardio, no más el mío. Oye, amiga, ¿vale? Nomás te voy a pedir un favor, toca así grandote. No me andes ofendiendo. De verdad, o sea, yo te estoy pidiendo una disculpa, te estoy diciendo que nadie...
1: Ay, vale, no me interesa, Churcia, fíjate, fíjate. Adiós, bye.
4: Entonces, no,
0: dame,
4: no te pases, porque si quieres que nos ofendamos, bueno, nos vamos a ofender. Mira, Víctor, en serio.
1: O sea, yo le estoy diciendo, sí, atenta, voy a estar Churcia, ¿eh? Y vas a seguir siendo la Churcia.
0: Ya, cállate.
1: ¿Oíste? Tú a mí no me andes callando.
0: Oh, qué lato.
1: ¿Eh?
0: Ya.
1: Otra te pones bien bravo, pero ¿qué tal cuando estamos en la cama? Ay, mamacita, cállate, no me interesa.
0: Gris, bueno.
4: ¿Ya puedo hablar?
0: ¿Qué pasó ya?
4: Mira, ya, o sea, ya que le baje. O sea, una cosa es que yo le entienda, yo le entiendo como mujer, lo que tú quieras, no te estoy...
0: Mira, lo que pasa es que la neta también me está haciendo enojar. Entonces, ya vamos a calmarnos. La verdad, discúlpame por este mal momento que pasaste. Y la neta es que... pues me siento muy apenado contigo. La verdad, discúlpame, nunca pensé que la amistad que tenemos ibas a pasar una situación de este tamaño.
4: Pues no, igual yo tampoco, ¿no? Y ahora en otra, pues es como el que estoy diciendo. Una cosa es que yo le entiendo su coraje, que yo como mujer te pones y todo lo que quieras. Y otra cosa es que así como que ya te esté ofendiendo, te esté diciendo, o sea, no más, tampoco vas a aguantar tanta jalada. Y si ella quiere, dice... dices tú, ahí me va a seguir en cardio, lo que tú quieras, como ella quiera.
0: No te preocupes, no va a haber nada de eso. Y la verdad, pues perdóname por no haberte dicho que tenía novia, pero pues tú sabes el motivo, ¿no? De verdad.
4: Esa es una experiencia para que tengas y no andas escondiendo cosas que no. Para que, bueno, yo sé que no andabas haciendo otra cosa, pero a final de cuentas convives con muchas mujeres.
0: Ajá.
4: Y... pues debes de tratar de que
0: ahora sí, nada más te pido un favorzote, pues dile a Tere que pues, tú me la echas a andar, no nada más, y ya, pues porque como acabas de decir eso, pues sí me da un poquito de pena. Entonces nada más para que le digas a Tere, ¿no? Que pues tú me la echas a andar y ya, se acabó.
4: Tampoco vamos a dejar, bueno, en el caso de Tere, ¿no? Pues ella está haciendo así sus ejercicios y todo y...
0: No. O sea, no importa, la verdad es que sí me va a dar mucha pena ahora que las vea en el carro, que le esté dando la clase, pues la verdad me va a dar mucha pena verte en la cara.
4: No te preocupes, pero... al final de cuentas, o sea, yo siento que ese es tu trabajo y de ahora en adelante, pues, o sea, por mí no hay problema. Yo como le estoy diciendo a tu novia, por mí no hay problema, ¿no? Yo, mis respetos, Víctor, de verdad, mi amistad... es otra y va a seguir, pero yo sé que con un respeto, yo sé que al final de cuentas tú tienes una pareja y esa pareja se merece un respeto.
0: Sí, entonces, pero te digo, o sea, la realidad es que me da mucha pena. Y la verdad, te agradezco mucho, te doy las gracias por tu amistad tan sincera. O sea, no sabes cómo te estimo. Y pues muchísimas gracias. Solamente quiero pedirte un favor, un último favor, contéstame lo que te va a preguntar, ¿no?
4: Ajá.
0: ¿Cómo soy el Churcia Show?
2: A
0: es una broma.
4: Ay, no, chica. Oye, bárbaro, ¿qué
5: pasa?
0: No cuelgues, no cuelgues.
6: Hola, Gris, estás en las bromas del Panda Show.
4: Ay, qué bárbaro.
6: Oye, ¿y sabes quién jugó el papel de la supuesta novia?
4: No sé quién.
6: Sandra, la hermana de Víctor. Oye, Sandra. No, te le fuiste la yugular y tú le decías Churpe y tú eras más Churpia que nada.
4: Claro, en serio. Ah,
7: imagínate,
4: Que lo estén... Ay, no, qué bárbaro, ¿eh? Señora. Oye, Chupia. Chupia, ¿qué pasó?
0: Te presento a mi hermana Sandra, la más chica gris.
6: No, sí dice, la más churpia, la más churpia.
1: Un día de eso voy al cardio, Chupia, para conocernos.
4: Sí, ¿verdad?
6: Oye, Griselda, ¿y sabes de menos qué es ser churpia?
4: No, por eso dije, ya como que ya se está pasando, ¿no?
6: ¿Neta no sabes qué es ser churpia?
4: No, pues solamente que me digas chancluda o algo así, pero...
6: A ver, ¿eres una persona sucia, fea, fodonga?
4: No.
6: ¿Que vistes vulgar, feo?
4: No.
6: Entonces no eres churpia. Eso es ser una persona churpia. Pero suena bien feo, pero se ve que te acomodó bien bonito. Oye, te la bañaste, Sandra. Yo, Griselda, la churpia y la otra. Oye, Gris, tengo entendido que Víctor te da clases de cardio, ¿no?
4: Sí, así es.
6: ¿Y se llevan así también como para que te haga una bromita de la churpia o no?
4: Pues, ahora sí se pasó, pero bueno.
6: Dile, ¿por qué la bromita, Víctor?
0: Gris.
4: ¿Dónde?
0: Pues fue una pequeña bromita. Sabes que te quiero mucho, sabes que aquí siempre vas a tener un amigo y yo sé que contigo siempre voy a tener una amiga. Y la verdad, te lo agradezco mucho. En la mañana me hice el enojado para poderte hacer la broma. Pero sabes que te quiero mucho, sabes que quiero mucho a Dana. Te lo agradezco mucho la amistad que tenemos y... Ay, sigue echando la mano con la Tere, ¿no? ¿Cómo ves?
1: Ya, mucho amor con la Churpia, ¿eh? Nada más de lejitos, por favor.
4: Gracias, ya sabes que
6: ya. Oye, Sandra.
4: Tengo que tener cuidado.
6: Oye, ¿qué se me hace que la tal Tere, que es... Obviamente quien le pidió a Víctor que le echara a andar Griselda y eso, ¿qué se me hace que entre Griselda y Víctor hay algo, eh? Yo no sé. Oye, Gris, por lo que escucho, tienes una hija llamada Dana, ¿no?
4: Así es.
6: ¿Y tienes pareja, tienes novio, estás comprometida?
4: Estoy separada.
6: Pero entonces no tienes novio.
4: No.
6: Mi Víctor, el profe de cardio, ¿qué tal está? ¿Sí te lo echabas o no?
1: Nada más es profesor y ya.
4: Es mi amigo.
6: O está medio churpio.
4: Somos buenos amigos.
6: A ver, pero te voy a hacer una pregunta en concreto y nada más me dices sí o no, ¿ok?
4: Sí.
6: ¿Te lo dabas sí o no?
4: No.
1: ¿Y por qué te reíste primero?
0: Griselda,
4: ¿dónde?
0: ¿Qué estás haciendo?
4: Nada, ¿por qué?
0: Pues es así, no, y ya.
4: Bueno.
0: Tú pasa, ya no le sigas, güey. Me estás sacando a balcón bien cabrón.
4: Tengo un poco de nervios.
1: Miente,
4: me estaba riendo.
1: Miente para
6: Gris, convivir. Yo no sé si en realidad te cuadre o no te cuadre, pero piénsalo bien, porque imagínate la cuñadita que te aventarías. Está cañón, ¿eh?
1: Y esa nada más era broma, ¿eh? No creo que me quiera conocer en la vida real.
6: Ay, bueno, Víctor, Griselda, Sandra, dígame cómo se oye el Churpia Show.
0: A toda máquina.
1: A toda máquina.

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2: Chiquiringuillos, chiquiringuillas, estamos de vuelta con ustedes en este martes, septiembre 1 del 2026. 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Estoy en Guadalajara. Ahí está Germán. ¿Qué óvole? ¿Cómo estás, Germán?
3: Bien, bien, bien. Aquí, pandita, mira, llegando de Manzanillo.
2: Oye, saludos hasta Guadalajara. ¿Y andas ya en Guadalajara?
3: Sí, gracias a Dios, ya llegamos.
2: Órale, ¿van llegando de Manzanillo?
3: Vamos llegando de Manzanillo ahorita.
2: Ay, qué envidia, ¿ya qué fuiste a Manzanillo?
3: Fue cumpleaños de mi hermano y fuimos a festejar ese cumpleaños.
2: Ah, qué padre, ¿cuántos cumplió?
3: 50.
2: Ya está ruco el condenado.
3: No, ya está ruco, ya.
2: Oye, ¿y quiénes fueron allá a festejar el tostón de tu hermano?
3: Fue mi hermano, su esposa, y yo fui mi esposa y mi hija de 6 años.
2: Ándale, qué padre. ¿Y cuántos días se fueron?
3: Nos fuimos viernes, sábado y domingo, y lunes nos regresamos.
2: Ándale, mira, entonces se fueron 3 días.
3: Sí.
2: Mira, qué
3: pero
2: buena onda.
3: Pero que llegamos, nomás llegamos 2 días, porque llegamos a otro hotel y no nos cambiamos de hotel.
2: Ándale, o sea que se pasaron 2-3 días ahí en Manzanillo.
3: Sí, es que llegamos a un hotel y pues en la noche agarramos ese nomás de emergencia, y al otro día nos cambiamos al hotel, es el 2 días.
2: Órale, qué buena onda. Oye, y pues qué chido que estés escuchando La Mejor 95.5 y también ahí en Manzanillo. No, hombre, pues padrísimo, ¿no?
3: Sí, no, yo siempre los escucho, no, me los curo de las bromas.
2: Qué buena onda. ¿Y tú eres tapatío, carnal?
3: Sí.
2: Mira, ¿y no te da vergüenza?
3: No, que para nada.
2: Oye, ¿para quién es la bromita, Germán?
3: Para mi hermano.
2: Ah, para el festejado.
3: Para el festejado, exactamente.
2: Órale, ¿y qué bromita le vamos a hacer al buen Mario?
3: Llegamos allá al hotel y él pagó la habitación, la mía y la de él, que fueron 2,600.
2: Ajá.
3: Y yo le daba el dinero, dijo, no, pues tú pagas las de la otra noche.
2: Ok.
3: Dije, ah, está bien. Pero ellos no vieron cuando yo fui a pagar la habitación, y cuando nos veníamos, me dijo, ¿y de pagaste? Le dije, no, no he pagado, de rato voy. Y así anduve. Y ya cuando nos salimos, le dije, vámonos rápido, le dije, porque no pagué las noches. No, sí, vámonos, y nos salimos así de rápido, que supuestamente no pagamos la noche.
2: Y se quedó con esa idea.
3: Él se quedó con esa idea, y veníamos en el camino, y venía diciendo, ¿sabes qué onda? Dice, no me han hablado, a veces no me hablan para lo del hotel, y todo eso.
2: ¡Órale!
3: Con la idea, venían todo el camino, venían con la idea de que no pagamos el hotel.
2: No manches, ¿y por qué le dejaste con esa idea?
3: Pues, porque ya tenía la idea de hacerle la broma.
2: O sea que es una bromita de cumpleaños, prácticamente.
3: Sí, de para que se la acabe de pasar bien.
2: Ok, entonces la idea es que le hablamos de reservación de la gerencia del hotel en Manzanillo y le decimos, ¿qué, carnal?
3: Pues que no pagó la noche, que si no tiene vergüenza, que si no le dio, pues si no lo trataron bien, para haberse pagado.
2: Ok. Estamos hablando de 2,600, ¿te entendí bien?
3: Sí, de 1,300 de una habitación y 1,300 de otra.
2: 1,300 la noche. ¿Te acuerdas el número de habitaciones que estuvieron? ¿En cuál estuvo él?
3: Sí, estuvo en la 112.
2: Ajá.
3: Y nosotros en la 108.
2: 112, Mario y Germán, 108. Ok, perfecto. ¿Cuántos adultos? Sí, 4 adultos, por lo que entiendo, y un menor, ¿no?
3: 4 adultos y una hija de 6.
2: ¿Qué días estuvieron en este hotel?
3: Llegamos el sábado, dormimos el sábado en la noche y el domingo en la noche para amanecer lunes.
2: Ok, entonces se debe la noche de anoche, o sea, los 2,600. Perfecto. Pues vamos a pegarle, vamos a ver cómo resulta. 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
6: Bueno.
2: Sí, bueno, buenas noches, el señor Mario.
6: Sí, ¿quién habla?
2: ¿Qué tal? Habla el señor Rueda, le estoy hablando del hotel acá en Manzanillo. ¿Cómo está usted? ¿Qué tal su estancia?
6: Bien, todo bien, muchas gracias.
2: Qué bueno, ¿se disfrutó de sus días con nosotros?
6: Sí, a sus órdenes.
2: Mire, le hablo para lo siguiente. Bueno, antes que nada, gracias por estar con nosotros en estas noches, habitación 112 y 108. Pero tenemos un problemita. Fíjese que, pues, no se liquidaron lo que es la habitación de dos noches. Se quedaron dos habitaciones, la 108, la 112, 1,330 por noche, y bueno, se quedaron adeudando 2,600 pesos, que esa es la molestia por el cual estoy hablando. ¿Cuál fue el motivo por el cual no pagó?
6: Pero cuando yo entregué a la habitación, yo les pregunté qué se adeudaba, qué se debía, me dijeron que nada. No sé, lo cual que íbamos dos personas, también me tocó pagar una noche, la otra persona que pagó le tocó pagar otra noche.
2: Bueno, pero el registro que tenemos, incluso cuento con copia de su credencial de lector.
6: ¿Y eso qué tiene que ver?
2: De hecho, acaba de cumplir 50 años. Felicidades, que es que
6: sí,
2: es importante.
6: Sí, pues a eso fui a festejar mi cumpleaños.
2: Ah, qué bueno. Le felicito. Espero que su estancia... ¿Lo tratamos bien?
6: Sí, todo bien, gracias.
2: Entonces, si lo tratamos bien y nosotros somos un hotel donde nos debemos a nuestros huéspedes, creo que es recíproco y ustedes tienen que pagar el servicio.
6: Okay, déjeme checarlo porque, bueno, ok, está bien... La otra persona iba a pagar la otra habitación. Si sabe dudo algo, dígame, deme el número de cuenta y yo mañana ahorita no puedo. Pero ya mañana.
2: A ver, usted me pregunta, a ver, señor Mario, usted me pregunta. Dígame. Me pregunta, ¿se deuda algo? ¿Está usted sordo? Yo le estoy diciendo que se adeudan 2,600 pesos. Le estoy comentando, le estoy diciendo que estuvo con nosotros, cosa que le agradecemos muchísimo. En la habitación 112, ahí estuvieron dos adultos, y en la 108, dos adultos y un menor. ¿Estamos de acuerdo?
6: Yo le estoy
2: comentando que pues nos desvivimos por atenderlo. Qué bueno que decidió pasar con nosotros su cumpleaños, pero sí, no sé si así sean en Guadalajara en realidad, pero... Pues timarnos, hurtar, salirse del hotel sin pagar dos noches, yo creo que no, nosotros no debemos un comportamiento así por parte de ustedes. Y aparte, pues digamos, aquí viene mucha gente de Guadalajara, vienen muchos tapatíos.
6: Sí, señor,
2: y pagan.
6: No me estoy negando. Yo me quedé con la idea de que me había pagado a la otra persona, a mí no me dijeron que se deudaba algo, no estoy robando, no estoy hurtando. Le estoy diciendo que sí, deme un número de...
2: A ver, señor Mario, ¿sí? yo no le replico, usted me menciona mucho a otra persona, ¿sí? Tenemos los registros, pero aquí, quien hizo la reservación y que pagó fue usted, por eso le estoy hablando a usted, porque si no le hablaría a otra persona. Usted se hizo responsable, usted hizo el check-in, usted hizo el check-out, entonces necesito saber, y la respuesta es con usted. No porque haya sido su cumpleaños, quiere decir no había promoción para condonar y decir dónde vio el letrero de que si usted cumple 50 años, hay dos noches gratis.
6: Sí. Ok, no me estoy negando, yo le digo que le voy a depositar, voy a hacer una transferencia, como usted me diga,
2: A ver, pero yo cómo voy a confiar en su palabra, discúlpeme, don Mario.
6: Mire,
2: y discúlpeme si me altero un poco.
6: O sea, yo no me estoy negando.
2: Pero
6: no,
2: si usted
6: no
2: hizo
6: nada,
2: el check-out, se salió de nuestro hotel aquí en Manzanillo sin pagar, sin liquidar los 2,600 pesos.
6: Pero yo no me di a la fuga. A ver. Es que
2: discúlpeme,
6: no me di a
2: pero
6: fuga.
2: ¿Dónde
6: yo
2: está ahorita? Quiero... ¿Dónde está ahorita? ¿Ya está en Guadalajara?
6: Estoy en Guadalajara.
2: Pues, entonces se dio la fuga. Usted se dio la fuga. Porque no pagó.
6: Sí, le dijeron que no se debía nada.
2: No, discúlpeme, o sea, discúlpeme, pero usted es un deudor. Usted
6: eso,
2: no pagó.
6: No, a ver. No me estoy negando.
2: Usted es un compañero. Un cumpleañero en fuga. Pero ¿quién me garantiza que usted el día de mañana va a pagar?
6: Mire, usted tiene mis datos. Usted tiene toda mi información. Yo no puedo, o sea, no me estoy negando.
2: Hagamos una cosa muy sencilla.
6: Espéreme,
2: don Mario. Muy sencillo, yo lo único que le pido, si usted tiene tarjeta de crédito o de débito, yo me estoy identificando, sabe de qué le estoy hablando, en este momento haga el pago.
6: Sí. No tengo de débito, es de crédito.
2: Bueno, por favor, entonces de una forma muy sencilla, si usted me está reconociendo que es la persona que estuvo con nosotros, bueno, vamos a proceder al pago y se acabó, porque si no, mañana temprano yo lo veo con nuestro departamento legal y bueno, lo que vamos a hacer es que lo vamos a meter a créditos y cobranzas y bueno, no solamente van a ser los 2,600 pesos, sería mucho más porque vamos a entrar a gastos y costos.
6: Sí, o sea, yo no me estoy negando. mí no me no,
2: tampoco me hablen en ese tono, por favor. No me hablen en ese tono.
6: A ver, yo le estoy hablando en bien. Le estoy diciendo que no me altere. Usted se está alterando. Yo no, le voy
2: el
6: a
2: que
6: pagar.
2: Se está alterando, yo solamente estoy haciendo
6: no,
2: mi trabajo.
6: Yo estoy dormido, o sea, yo no me estoy alterando. Yo le, no me estoy negando. Yo
2: pero si usted vino con nosotros aquí a Manzanillo a descansar y a relajarse, sí, disfrutó de los servicios.
6: Claro, que me fui tan relajado que yo fui a recepción, yo nunca me negué, entregué las toallas, me dieron mi documento, se debe algo, todo en orden. No,
2: ¿se le trató
6: orden,
2: bien? ¿Tiene gracias, alguna queja por parte luego de nosotros? ¿Tiene una queja por parte sí, del hotel? Sí, ¿tuvo sí, agua sí, caliente? Sí, ¿tuvo sábanas limpias? Oh, ¿los baños
6: no,
2: limpios?
6: No, no hubo queja de nada. No hubo
2: bueno,
6: de
2: nosotros
6: nada.
2: Hicimos nuestra parte, entonces usted. ¿Usted por qué no hizo la suya?
6: Entonces, ¿por qué no me dijeron que se adeudaba antes de que yo me retirara?
2: No, o sea, no discúlpeme, esto, no, negando, no, es que usted ¿crees? Se salió, usted se salió no. Y no, no pagó. Esa es la verdad. Entonces nosotros, yo no tendría por qué molestarlo, por qué marcarle esta hora.
6: A ver, permítame, yo me traje las llaves. Me traje el control, me traje alguna toalla. No, yo fui a recepción.
2: No, simple y sencillamente no pagó. No liquidó la habitación.
6: No me cobraron.
2: Ni liquidó la 108 ni la 112. Solamente pagaron una noche.
6: No me cobraron. Si a mí hayan dicho, ¿sabe que aquí tiene un adeudo? Okay, ¿cuánto es? Yo lo liquido, no pasa nada.
2: Ese es el problema que tenemos. Es el problema que tenemos con la gente de Tijuana y la gente de Guadalajara. Siempre utilizan las mismas excusas.
6: Por eso.
2: Siempre las mismas excusas.
6: Nunca me di a la fuga, nunca me fui a escondidas. Yo estuve en recepción y me dijeron, es todo, no se debe nada. Muchas gracias, aquí está su credencial. Que le vaya bien. Eso es todo.
2: No.
6: Okay, hay un error.
2: Don Mario, mire, por favor, le voy a pedir una cosa. No me mienta y no me quiera ver la cara de tonto. Discúlpeme.
6: A ver.
2: Vamos a terminar el tema. Yo creo que usted liquide y punto. Deme su número de tarjeta y liquidamos. Y se acabó.
6: Pero no me hable en ese tono. Yo le voy a pagar. Dígame, entonces déjeme levanto para buscar mi tarjeta. Y ahorita,
2: discúlpeme, pero ratero es el que roba un pan, también como el que no paga 2,600. Discúlpeme.
7: Ay.
2: Esa es la verdad. Entonces, vamos a quitarnos de dimes y diretes.
6: Claro, pague. Yo le pago.
2: Ahora, si usted también está en su derecho, señor Mario, para decirme, no voy a pagar, no reconozco la deuda, bueno, entonces nos vamos por el punto de vista legal y se acabó.
6: No.
2: Y yo lo dejo para que ahorita en Guadalajara tome su almohadita, tome su cobijita y se duerma. Punto. Yo estoy haciendo mi trabajo.
6: ¿Qué parte no me está entendiendo que yo le voy a liquidar? A ver, déjeme buscar mi tarjeta.
2: Yo creo que es fácil entonces que usted se levante, prenda su luz. ¿Tiene la luz apagada?
6: Estoy dormido, nomás.
2: Bueno, entonces, ¿qué le cuesta abrir su carterita, sacar su tarjeta de crédito?
6: Espéreme, o sea, no soy un niño de 5 años. Ahorita, permítame un segundo.
2: Y solamente aceptamos Inbursa. Espero que tenga Inbursa.
6: Ah, no, Inbursa no.
2: Ay, no tiene Inbursa.
6: No.
2: Entonces, ¿cómo le vas? Es que una persona de verdad que no tiene tarjeta Inbursa, entonces no es cool. Por favor. Entonces, en efectivo lo hubiera pagado y punto. No, ¿sabe qué? Discúlpeme, lo que vamos a hacer es que lo voy a meter a Buró de Crédito, lo voy a ver directamente con el departamento legal. Discúlpeme. Aparte, usted va a tener que pagar gastos y costas de los abogados.
6: Por eso, yo no me estoy negando, yo le estoy diciendo que yo le pago. O sea, ¿quién dice que una tarjeta Inbursa? O sea,
2: disculpe, don Mario, estoy hablando. Usted, no, si usted esté ahí con su empleada doméstica, estoy hablando con usted.
6: A ver, nada más no falte al respeto porque yo no le estoy faltando al respeto. Ni me
2: no,
6: estoy
2: es
6: negando,
2: que estoy hablando, ¿no? Usted y yo. ¿Está hablando? ¿Qué está hablando la recepción? ¿La recamarera? Estoy hablando con usted directamente.
6: Por eso.
2: Soy el señor Rueda. Soy el gerente. Escucho que una voz está, hable y hable, está interrumpiendo nuestra conversación.
6: No está interrumpiendo. A ver, pero esto ya se está saliendo así de borde, que eso no es el caso.
2: Era mucho más sencillo que al momento que usted hizo el checkout, usted hubiera pagado. Y aparte por 2,600 pesos, por favor. No, de ninguna manera. Yo estoy haciendo mi trabajo y estoy cobrando lo que usted disfrutó, lo que usted hizo.
6: Y yo le hago una transferencia, deme un número. Ahorita yo se lo hago, ahorita.
2: ¿Cree que voy a creer en un lacra como usted que no,
6: mire, no me falta
2: pagó 2,600?
6: No,
2: es que es la verdad.
6: Porque no es el caso.
2: Bueno, hagamos una cosa.
6: Sí,
2: está muy cerquita, está a 4 horas y media, ¿de acuerdo? Venga, maneje ahorita, paga y se regresa. Si no tiene Inbursa,
6: o sea,
2: entonces.
6: Voy a ir a pagar ahorita. O sea,
2: entonces usted hubiera pagado.
6: ¿Eh?
2: Usted hubiera pagado. Discúlpeme, lo vamos a ver desde el punto de vista legal. Que tenga muy buenas noches y que sueñe con los angelitos. Ah, Pero un favor, respóndame cómo se oye el Panda Show, que es una broma de eso.
7: ¡A toda máquina! ¡Qué broma!
2: ¡Feliz cumpleaños! ¡Feliz 50! Mario, ¿neta ya estabas dormido?
3: Sí, la neta sí ya estaba
2: dormido. Regresaste cansadísimo de Manzanillo, no, sí, hombre.
3: Estaba de luna de miel.
2: Oye, yo sacándote, sí, tengo una tarjeta y yo sacada. ¿Neta no tienes tarjeta en bursa?
3: No, hasta eso, en bursa. No, no. Ahora sí que nunca me lo esperé. Ya les escucho y nunca me imaginé que. Y mi señora me dijo, oye, es una broma. ¿Cómo crees? Es una broma, no.
2: ¿Quién? Disculpe, ¿era la empleada doméstica la que estaba hablando? Ay, Dios, Germán, ahí está tu hermano. Dile por qué la bromita.
8: Para que se pase una buena noche, ¿se acuerde? Y andaban con la tentación que no se había pagado, pero sí se pagó.
3: Hijo de madre, me la vas a pagar mañana.
2: Hermanito, pues ahí cuando quieras cotorrear, ya sabes, en Guadalajara a través de la mejor 95.5, también estamos sin censura a través de la aplicación de Claro Música. Y díganme en Guanatos, ¿cómo se oye el Panda Show?
8: ¡A toda máquina!

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2: vamos, pandita, a la raza bromear.
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1: Y bueno, mi gente, estoy de vuelta contigo en este martes, primero de septiembre del 2026. Si alguien te pregunta qué estación de radio escuchas, solamente responde: yo escucho el Panda Show a través de la mejor FM. Me voy con más diversión y tengo a Brenda. Hola, Brenda, buena noche. ¿A quién cotorreamos, mija?
2: Bueno, es mi novio. Se llama Carlos y es un poco muy celoso.
3: Es muy celoso. ¿Cuánto tiempo llevas de noviecita con Carlos?
2: Hoy cumplimos 1 año 2 meses.
3: ¿Un año? ¡Hoy! ¿Entonces le vas a dar su bromita de celebración del año 2 meses?
2: Sí, de hecho empezó desde temprano porque me hice la enojada con él.
3: ¿Y cuál fue el pretexto de la enojada?
2: Pues mis celos.
3: ¿Por tus celos?
2: Sí, y de él.
3: ¿Y quién es más celoso, tú o él?
2: Él.
3: ¿Y de qué te cela o de quién te cela?
2: De mis amigos, hasta de mis amigas en ocasiones.
3: ¿Y tú de qué lo celas?
2: De sus amigas.
3: Chale, qué aburrido. Pues entonces, si tú lo celas de las amigas y el de los amigos, entonces ¿para qué andan? Qué aburrido, ¿no?
2: No.
3: Pues digo, qué aburrido. Pues ¿dónde está la confianza?
2: No, sí, sí hay confianza, pero como que, pues a veces se malinterpretan las cosas.
3: ¿Dónde está la complicidad?
2: No, pues.
3: A ver, ni respuesta tienes, ¿verdad? Bueno, ¿qué bromita para Carlos? Te escucho.
2: Bueno, pues yo tenía planeado. Lo que pasa es que hace tiempo salí con un amigo mío. Amigo mío. Entonces, él se puso celoso de ese amigo porque ese amigo me gustaba en la secundaria. Se llama Carlos Alberto, el otro chavo.
3: ¿Cómo, Carlos qué?
2: Alberto.
3: Ok, Carlos Alberto, ok.
2: Ajá, entonces tenía planeado que tú quisieras pasar por él. Uh-huh. Y darle diciendo que me dejara en paz porque yo me iba a juntar contigo. Y pues que él ya seguía sobrando porque yo estaba embarazada de ti.
3: No manches, así de agresivo, o sea, ya embarazo y todo, la gente. Órale, ajá. ¿Y la segunda?
2: ¿La segunda qué?
3: Ah, no, es que te entendí que tenías dos bromas diferentes.
2: Ah, no.
3: O sea, ¿tú quieres que yo le hable haciéndome pasar por Carlos Alberto?
2: Ajá.
3: Y decirle que ya te embaracé y que estamos viviendo juntos, ¿entendí bien?
2: No, que apenas vamos, que nos vamos a juntar porque vamos a hablar con mi mamá.
3: ¿Qué vamos a hablar? ¿Cómo se llama mi suegra?
2: Beatriz,
3: ¿cuánto tiempo de embarazo llevas de mí?
2: Un mes.
3: ¿Y en este mes tú y él y tú, nada
2: no,
3: de nada?
2: No.
3: ¿No han tocado el timbre? Te pregunto porque la mujer dice, no, espérate, pues está embarazada de mí. Ok, ¿a qué se dedica Carlos, tu novio?
2: Ahorita va a empezar a trabajar.
3: ¿Va a empezar a trabajar apenas?
2: Sí.
3: ¿Y Beto?
2: ¿Beto?
3: Bueno, Carlos Alberto, pues.
2: Ah, bueno, pues él trabaja en
3: esto. Pégate un poquito más la boquita de la bocina y háblame fuerte y muévete porque se entrecorta un poquito. ¿Trabaja en qué?
2: De mesero.
3: ¿Ellos no se conocen?
2: No, escuché por Facebook y pero quedó hasta ahí.
3: Solamente en Facebook fue la discusión.
2: Ajá.
3: Ok, ¿tú y yo ya estamos juntos?
2: Apenas,
3: pero ahorita sí estamos juntos.
2: Sí.
3: ¿A qué horas fue? Y... ¿Hace cuánto tiempo fue la última conversación o comunicación que tuviste con tu novio?
2: Ya sé ahorita. Bueno, hace como 2 segundos porque le dije que ya le iba a marcar y así.
3: Ah, ok. Bueno, pues vamos a darle. Beatriz se llama la suegra, ¿verdad?
2: Sí.
3: Vamos a ver qué pasa.
2: Pero entro yo primero para que me conduzca.
3: Ok, estás tú primerito, ok.
2: Sí.
3: Bueno, pero así como nerviosita, no le vayas a decir mi amor, mi vida, cachorro, nada, ¿ok?
2: No, ok.
3: Porque imagínate, le va a hablar el otro y tú ya le dijiste mi amor, pues no.
2: No, pues sí.
3: No cuadra. Marcamos las bromas en el Panda Show.
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0: Okay, nos habíamos besado.
1: Uh-huh.
0: Bueno, pues es que no nada más nos besamos.
1: ¿Cómo?
0: No nada más nos besamos.
1: ¿De qué estás hablando?
0: Bueno, es que pasó algo más.
1: Ya, en serio, ¿qué pasó?
0: Pues, es que, ¿cómo te lo digo?
1: ¿Cómo es?
0: Pues no sé cómo es. Mejor te lo paso, ¿va?
1: ¿Estás con él?
0: Sí, es que no te lo iba a decir yo sola. No hay problema.
1: Ok, a ver.
0: Bueno, espérame. Carlos.
2: ¿Sí?
0: Sí.
2: ¿Bueno?
1: Sí.
2: Habla Carlos Alberto.
1: Ah, ¿qué onda?
2: Oye, mira, lo que pasa es que... Bueno, y se confirmó. Hicimos dos pruebas de farmacia.
1: Ajá.
2: Y después tengo una tía que es enfermera.
1: Uh-huh.
2: Y bueno, pues resulta que le hicieron el examen de sangre. Y lleva un poquito más de 4 semanas embarazo.
1: ¿Qué? ¿Embarazo?
2: Sí. Entonces, mire, pues estamos platicando qué vamos a hacer y todo. Y...
1: No, a ver, ¿cómo?
2: Espérame, te estoy explicando, ¿no?
1: No, por eso, a ver. ¿Por qué, sabiendo que ella tiene novio, te metes con ella?
2: Bueno, espérate. O sea, y no empecemos con estupidez porque ya nos peleamos por Face.
1: Sí, pues nada más tienes el valor ahí.
2: Espérate. ¿Crees que lo arreglamos de otra forma? Lo arreglamos.
1: Tú sabes que por mí no hay ningún problema.
2: ¿Pero qué voy a ganar? Mira, ni va a regresar contigo, ni va a suspender el embarazo, y aparte te voy a romper tu carita.
1: No me digas.
2: ¿Eso qué te rías? Mira, el que ríe el último, ríe mejor porque está conmigo.
1: Uh-huh.
2: Ahora, sí, efectivamente... Ella y yo estuvimos saliendo mientras andaba contigo, pero yo fui primero.
1: Uh-huh.
2: ¿Sí?
1: ¿Cuándo?
2: Antes.
1: ¿Antes?
2: ¿Cuándo? Hace 2 años.
1: ¿Hace 2 años?
2: Sí.
1: Órale.
2: Pero bueno, es otra cosa.
1: Ajá. Uh-huh.
2: Aquí estamos hablando del presente y de nuestro futuro.
1: Uh-huh.
2: Mañana voy a hablar con la señora Beatriz.
1: Uh-huh.
2: Y nos vamos a casar.
1: No me digas.
2: Claro, porque yo sí soy hombre y tengo que responder.
1: ¿Eres hombre?
2: Claro.
1: No me digas.
2: Pues voy a ser papá.
1: No, yo quiero ver eso. Pues yo quiero ver supuestamente esas pruebas.
2: Espérate, Naquito. Espérate.
1: Ajá.
2: ¿Quieres que nosotros te... Pues, ¿quién eres, güey?
1: ¿Cómo que quién soy?
2: Pues, sí, eres un cero a la izquierda. Fuiste su novio.
1: Uh-huh.
2: Tuviste su oportunidad.
1: Uh-huh.
2: Pero mira, ¿no la enamoraste? ¿Qué estuvo saliendo conmigo? Dídelo, brother.
1: Bueno, pues eso ya no queda...
2: Llevamos 3 meses frecuentándonos.
1: Uh-huh.
2: Y si realmente le hice mía, ¿sabes por qué?
1: ¿Por qué?
2: Porque nos adoramos, güey.
1: Órale.
2: Porque realmente yo la deseo y ella me desea. Y nos deseamos. Y juntos conjugamos el verbo amar. Y ya voy a ser papá, güey. Así sencillo.
1: Pues mira, fíjate que eso... No sé quién... ¿Qué es lo que está tramando? ¿Qué es lo que están haciendo? Porque en el neto no le creo. Porque ella no es ese tipo de persona.
2: A ver. ¿Qué estás tramando? Es que estemos juntos.
1: O sea, vale.
2: ¿No alcanzas a entender, idiotita?
1: Cálmate, ¿va?
2: ¿Qué quieres que me calme? ¿No sabes decir otra cosa?
1: No, mira, simplemente...
2: ¡Habla con congruencia!
1: Estoy hablando tranquilo y con congruencia, ¿va? O sea,
2: es que esta cosa no es de hablar tranquilo, no. Es de establecer una conversación.
1: Por eso.
2: Para que lleguemos a una conclusión.
1: Ajá.
2: Y la conclusión es que tu tiempo terminó.
1: No, pues ¿sabes qué? Este tipo de cosas a mí no me gusta hablarlo por teléfono.
2: Bueno, entonces ¿quieres que nos vayamos al Auditorio Nacional, claro, y lo hablemos de conferencia o qué?
1: Sí, digo, como sea, pero el chiste es verte.
2: ¿Nos vayamos al Ángel a festejar?
1: Si quieres, brother.
2: Pues entonces, ¿qué onda, estúpido?
1: No, por eso, si quieres.
2: De verdad no te entiendo, eres muy, muy, muy... Mira, eres el típico chamaquito idealista, soñador, ingenuo. O sea, por favor.
1: Ajá.
2: Hello, entiende, razona. A ver... Carlos, Brenda y yo vamos a ser padres.
1: Uh-huh.
2: ¿Entendiste? A ver tu cabecita. ¿Escuchaste? O sea, ¿de qué otra cosa quieres saberlo?
1: Que me lo digan de frente, por lo menos. Que tenga el valor de decirle de frente.
2: ¿De qué forma lo estamos haciendo? ¿Qué diferencia hay? Que cuando nos veamos te calientes o me caliente y te parta.
1: Pues venga, como sea, el chiste es hablar en persona. A mí no me gusta tratar de esos asuntos así. Y menos ahorita.
2: Oye, Bre, este sí es bien infantil, que lo quiere hablar de frente. La verdad, es un asco, es un asno.
1: No, es infantil. Es
2: yo
1: hombre.
2: Ya... Espérame, estoy hablando con ella, ¿sí?
1: No, cállate.
2: Espérate, animalito. Yo no sé si tú quieras decirle algo más. Esa risa imbécil que tiene, se ríe cada 2 segundos. Yo ya cumplí, mi amor. Yo ya cumplí, chiquita. Se habla tú con él. Y ya, pues, dile chau, para lo que le hablamos.
0: Bueno.
1: A ver, dime.
0: pues es que no, no sé.

0: ¿Cómo decíste, en serio?
1: No, pues sí. Nada más así. Mira, mira, no, mira, no digas nada. Mira, no digas nada, en serio. Yo te dije desde hace rato que no podía contestar por lo mismo de que aquí están, ya sabes quién. ¿Va? Mira, eso sí me saca de onda un buen. Pero sea lo que sea, créeme que te olvidas de mí. ¿Va?
0: Bueno, oye.
1: No, mira.
0: No, déjame
1: decirte algo. Déjame decirte algo.
0: No,
1: espérame. Antes de decirte, espérame. Nada más, antes de que me preguntes, ¿va? Y ya sabía eso. No, que habías tenido ese tipo de cosas. Desgraciadamente me tuve que enterar de otro tipo de lugares, pero está bien.
0: Es que me caes bien raro.
1: ¿Por qué?
0: Es un poco inmaduro, no sé. Es que te quejas de todo, todo me lo reprochas. No podía seguir así, Carlos. ¿Qué esperaba? Después de lo que vi de Nat, ¿qué esperaba?
1: ¿Lo que viste en qué?
0: De Nat.
1: Oye, eso ya tiene mucho tiempo y lo hablamos.
0: Pero pasó, ¿no?
1: ¿Y tú con Osvaldo?
0: Nada más lo vi.
1: Pues, ¿quién sabe? ¿Pasó por lo mismo con Carlos ahorita?
0: No, creo que ya te enteraste, ¿no?
1: ¿Mande?
0: Pues ya te enteraste.
1: Sí, pues creo que, como le dije igual a tu amiguito ese, ¿sabes? Y tú sabes perfectamente, me conoces bien. Yo no me gusta tratar ese tipo de cosas ni por Facebook ni por teléfono. Eso es enfrente, ¿no crees? Y mira,
0: pues sí.
1: Entonces, si tú quieres hacer eso con él, adelante, yo conmigo, mira. Yo te dije que la única manera de que yo me pueda alejar es que tú tengas otra persona.
2: Hombre, ese güey está bien teto, me cae.
1: Deja. Pues es madre.
2: Tantísimo.
0: Mira, ahorita bájale, sí, porque pues, ese padre
1: le dijo. Puta madre. No, está chido.
0: Perfecto. No, te pido respeto.
1: Mira, la verdad me dejaste sin palabras, no esperaba esto y está bien. Ahora sí que, pues, ojalá lo hayas disfrutado muy bien. Tú sabes de qué hablo, ¿no?
0: Pues sí, lo disfruté.
1: No, está bien. Por lo menos no me quedé con las ganas.
0: Ajá. Pues está bien. Era eso lo que quería decirte.
1: ¿Mandé?
0: No, esperar.
1: No te escucho nada.
0: Era eso lo que quería decirte.
1: Cállate ya.
0: Perdóname.
1: Cállate tú.
2: Oye, ¿qué te pasa, estupidín? Te estoy escuchando. ¿Cómo que la callas?
1: ¿Qué? A ver, hazme algo, güey.
2: ¿Voy hombre o qué?
1: Sí, ¿cómo ves?
2: Mira. Va respetando, abre, porfa. La respetas.
1: Yo a ella siempre la he respetado, nada más que en este momento no quiero saber nada de ella. Y tú, mira, mejor cómprate unos pantalones. Mejor te los presto para que me vuelvas a hablar.
2: ¿Ah, sí?
1: Ya sin persona.
2: Pues te voy a dar unos pañales, güey.
1: Póntelos, te vas a orinar.
2: No, tú los necesitas.
1: Dala.
2: O cagengue.
1: Ajá.
2: ¿Por qué no nos vemos ahorita?
1: Güey.
2: O sea, ¿quieres que realmente nos apartamos? Va.
1: ¿Ah? A ver, ¿dónde te veo?
2: No, dime dónde te veo, güey.
1: Tú dime dónde te veo.
2: No, dime.
1: ¿Sabes dónde digo?
2: Dime. Dime, estás muy caliente, dime. De una vez lo arreglamos, güey.
1: Ajá.
2: Y te llevo los pañales.
1: Ajá.
2: ¿Sí?
1: A ver, tú vives a 2 horas de mí, güey.
2: No me importa, hijo. Yo tengo nave, güey.
1: Ajá.
2: O sea, yo agarro mi nave y me lanzo, güey. Metro Panteones, ¿va?
1: Metro Panteones.
2: ¿En cuánto tiempo, güey?
1: 15.
2: Va.
1: Seguro.
2: Seguro. Y cuando te vea te voy a preguntar cómo soy el Panda Show, que esta es una broma.
3: ¡A toda máquina, baboso!

0: una broma de tu vieja, no es cierto. ¡Carlitos!
1: Ay, ya ves que me decía tu voz conocida, hijo de la
0: Oye, ¿qué onda, güey? Mejor te pongo a tu novia en la línea. Adelante, mija.
2: Ay, gracias. Ay, hola, amor. Es que quería hacer una
0: broma. Y ya está enojado, ya está enojado. Hola, amor. Y tú en la boca. ¿Sabes por qué te hizo la broma?
1: ¿Por qué?
0: Porque hoy cumplen un año 2 meses.
1: Ah, sí.
0: Prendita, dile por qué le hiciste la bromita, mija.
2: No, pues la verdad es que ya como que habíamos tenido días muy pesaditos y, sí. Y pues se me ocurrió hacerte algo así para romper la tensión.
1: Pues sí, que rompiste muchas cosas, ¿eh?
0: ¿Qué? ¿Ahora te vas a hacer el digno o qué?
1: No, yo, ella es la que se hace digna, yo no.
0: Bueno, ella se hizo la enojada este día porque te iba a hacer la broma.
1: Sí, me dijo algo bien raro, de hecho, en la tarde yo me quedé así, no sé de qué se trata.
0: Pues claro, ¿qué te dijo?
1: Me dijo que supuestamente iba a arrepentir. Dije, ¿arrepentir de qué?
0: ¡Pero te vas a arrepentir! Cuando te haga tu bromita. Eres un chamaco teto. Muy Bartolo de verdad. Ya bájale, Carlitos, no estés calientito. Mira, hay pomadas para las ardillas, hombre.
1: No, ¿qué
0: mira,
1: pasó?
0: Te hizo la bromita, hombre, ya relájate. Créeme que desde la mañana se puso enojadita contigo, todo el rollo, pues preparando la guasita que te iba a hacer. ¿O no, Brenda?
2: Sí.
0: Ahí está.
1: No, es que digo, en serio, yo no me calenté ni nada, al contrario, pues sí me dio como de risa, porque yo no, ese tipo de provocaciones por teléfono nada más.
2: ¡Ay,
1: sí! Perfectamente,
0: güey. No manches, te escuchas, Teto, pero porque estás diciendo tetísimo, o sea, no manches. Ya, mejor despídase de su novio, ándele, mija, ándele un besito, su lechita y a dormir, porque ya está. Despídase de su novio, ándele.
2: Solo quiero que sepas que te amo mucho y que todo lo que hice hoy o como me comporté hoy fue por esto y espero que te haya gustado un poco. Al final, claro.
1: Sí, claro, no es cierto. Sí, está bien, ahora sí que pues me sacó de onda y sí me animó un poquito realmente y gracias por esto y sabes que también te amo mucho. Tú no, tú cállate.
0: ¿Y no puedo suspirar o qué? Ya, no estés enojado conmigo.
1: Como
0: vean. Pues órale, ¿en el panteón es?
1: Panteones, cámara.
0: Ahí está. Lleva a tu jefa para una enterradita. O sea, ¿a qué se va el metro panteones?
1: ¿Te mandé? O sea. Tú te entendí, te iba a decir algo, pero no te entendí.
0: Brenda, dile a tu novio cómo se oye el Panda Show. A

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2: Comunícate y haz tu broma en este martes 1 de septiembre si estás por la mejor FM 807-26-3482. 800 Pandita desde los Estados Unidos 855-2611-804. En este martes te acompaño por Claro Música y también por la mejor FM. Y voy con quién, con Carlita. Hola, buenas noches, ¿cómo estás?
3: Hola, buenas noches, bien,
2: hola,
3: gracias.
2: Hola, Carla, ¿qué me cuentas? ¿Qué tal tu día, muñeca?
3: Pues bien, aquí.
2: ¿Haciendo?
3: Terminando la tarea, ¿tú crees?
2: Órale, ¿y tarea de qué, Carla?
3: De mis hijos.
2: Ah, yo pensé que la tuya, yo dije
3: no,
2: que...
3: No, les ando ayudando a hacer su tarea.
2: ¿Está estudiando la primaria, la pequeña, o qué asunto, kinder o algo así?
3: Sí, sí.
2: ¿Cuántos hijos tienes, Carla?
3: Dos,
2: órale. ¿Y tarea de qué?
3: Están haciendo de español.
2: Qué bueno, entretenido. Y platícame, ¿para quién la bromita?
3: Es para mi ex-suegra.
2: ¿Ex-suegra?
3: Así es.
2: ¿Y hace cuánto tiempo terminaste con aquel?
3: Tiene como 7, 8 años.
2: ¿Y hay buenas relaciones con la ex-suegra?
3: Sí, con ella me llevo súper padre.
2: ¿Y cómo se llama ella?
3: Se llama María.
2: ¿María o María?
3: María.
2: María, ok. ¿Y su hijo, tu ex?
3: Se llama Luis Alfredo.
2: ¿Y con Luis cómo te llevas?
3: No, con él no tengo mucha comunicación.
2: O sea que prácticamente acá la relación chida es con la mamá de... Oye, ¿y por qué terminaste mal con el gordo?
3: Pues simplemente no funcionó la relación. No nos llevamos ya después muy bien, que digamos.
2: Bueno, y platícame, ¿qué bromita para tu ex-suegra?
3: Bueno, pues mira, yo ahorita tengo una relación de hace 2 años.
2: Ajá.
3: El cual pues nos ha sacado adelante y todo, ¿no? Y la señora lo sabe, y incluso pues ella sigue viendo a los niños.
2: ¿Cada cuándo ve a sus nietos?
3: Pues relativamente no tiene así como que todos los fines, así es rara la vez, pero viene.
2: Pero hay ellos, contacto, pero... hay relación, todo padre.
3: Así
2: ver
3: es,
2: a su abuela.
3: Así es. Y y pues la señora sabe que, bueno, yo ya estoy juntada con mi pareja y todo. Incluso ella le ha dicho a su hijo que pues me tocó una buena persona, gracias a Dios.
2: Y que le ha de encantar que su mamá le comente cosas, ¿no?
3: Sí, exacto. Entonces, pues no sé, me gustaría hacer una broma de que pues terminé con esta persona. Y que pues no tengo apoyo, que quisiera que me ayudara, pero como ahí está viviendo ahorita con ella su hijo y su pareja está embarazada, no creo que me eche la mano. Pero quiero ver cómo reaccionaría.
2: ¡Sastres! ¿Cómo se llama el actual, mija?
3: Se llama Abraham.
2: Ok, entonces, por lo que te entiendo, tú tienes un conflicto con Abraham.
3: Así es.
2: Obviamente es ficticio, en el cual, pues, digamos, te está corriendo con cero apoyo. Entonces, ¿le quieres pedir que si te recibe para poner la prueba?
3: O sea, nada más quisiera decirle que terminé con él y, no sé, tuve algunos problemas aquí en casa. Y pues que hasta salí corriendo de aquí.
2: A ver, espérame, pero tú me estás diciendo que donde vives con Abraham es casa tuya, o sea, heredada de tu familia, lo que sea.
3: Así es, sí.
2: Y aquí yo creo que la broma consiste en ver si María te apoya, ¿no? Si te recibe junto con tus dos hijos, estando el ex, o sea, Luis Alberto, con la otra pareja, ¿no?
3: Ajá.
2: Ok, perfecto, pues ya está. Pues si quieres yo te voy dando. ¿Conoce Abraham a María?
3: Así es.
2: ¿Sí se conocen?
3: Sí, sí, se llevan bien también.
2: Ándale, pues qué moderno el asunto. Pues órale, vamos a pegarle, señores, en directo desde el Panda Cool Center. Las bromas están en Hasta Castro Show.
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3: ¿Bueno? ¿Sí? Hola, señora Mandy, soy Carla.
7: Ah, ¿qué pasa, hija?
3: ¿Cómo está?
7: Aquí en la casa, hija, me descansaron 2 días en el trabajo otra vez.
3: Ah, ¿cómo cree?
7: Sí, ¿tú crees?
3: Y aquí, Amanda. Oiga, señora. Ay, pues es que, pues quería hablar con usted, quería pedirle ayuda.
7: A ver, ¿qué pasa?
3: Pues lo que pasa es que yo creí que terminé con Abraham porque... pues lo caché siendo mi infiel.
7: No,
3: y pues bueno, estuvo un poco fuerte aquí la discusión en la casa y pues incluso hasta mi papá, pues por cómo me puse y todo, pues me dijo que pues mejor me saliera de la casa.
7: No manches.
3: Entonces pues ahorita ya estoy así como que organizando mis cosas y todo y pues la verdad no sé qué hacer.
7: Flaca, pues ahora sí que tú chécalo si te quieres venir desde hoy o mañana temprano, como tú quieras, hija.
3: Pero pues no creo que haya problema.
7: Pues es que Luis se queda allá arriba, pero pues yo ahorita hablo con él o mañana, porque ni lo he visto tampoco. No lo he visto desde la semana pasada, hija.
3: Ay, es que bueno, ya ve que yo la quiero muchísimo y pues que le tengo muchísima confianza.
7: Sí.
3: Y bueno, pues también quería yo abrirme con usted y decirle que no sé cómo explicarle.
7: No, dímelo, Sasu.
3: Ya aprovechando que pues usted me está brindando el apoyo y así, lo que pasa es que pues yo también ya tengo una nueva pareja, pero pues es mujer.
7: En serio.
3: Y pues esto se acaba de enterar mi papá y pues por eso fue lo de que me corrió de la casa.
7: ¿Y de la pareja que tienes ahorita?
3: Sí, es una chava. Y pues pues no sé si haya problema en que se vayan. ¿Tú y tu pareja?
7: Ajá. Híjole, hija, no creo, mi vida. Nada más serías tú y los niños, porque pues la verdad es que como espacio no tenemos. Más que nada porque como ya recibimos un cuarto en la parte de arriba y acá abajo también, y no tengo así como que muchas cosas y espacio.
3: Es que yo la verdad la amo y pues no me gustaría pues tampoco pues dejarla y así.
7: Ay, no manches. ¿Y ella dónde vive o qué?
3: La conocí, ya ves que estoy tomando ahorita un curso de barbería.
7: Ajá.
3: Ya tengo ratito tratando con ella y pues la verdad me conquistó. Y pues la verdad sí fue algo raro porque pues ya sabe que ya, pues yo no era así, no sabía que pues me gustaban las mujeres.
7: Sí. No, placa.
3: La verdad la chava es muy tranquila, es un amor y yo siento que le va a caer muy bien.
7: Pues ponle que por esta parte, o sea, yo no tengo ningún, o sea, yo ni te juzgo ni mucho menos, ni tampoco pero la bronca es que digo, tenemos un espacio muy pequeño. Aparte también tengo que tomar en cuenta a Uriel, porque pues Uriel también está en esos cuartos y de él, de hecho, pues por ejemplo contigo a lo mejor no tendría el inconveniente, ¿no? Ni mucho menos con los niños, pero ya con otra persona pues tal vez él sí se sentía incómoda. Y lo que menos quiero es que tú sabes cómo andan sus broncas, mi hijo, que por no sentirse a gusto se empieza a salir a la calle a buscar a sus amistades esas.
3: Sí. Incluso los niños que se han tocado con ella, pues ellos saben que pues nada más es una amiga, o sea, no saben absolutamente nada todavía.
7: Esa es la bronca, hija.
3: Sí, y lo que es que esa chapa que conocí pues es de Michoacán y pues la verdad no tiene familia ni nada acá. Y entonces como meter aquí a la casa como pues no había problema, pero pues ya que pasó eso con Abraham y pues yo me abrí también con mi papá y le dije, ¿sabes qué? Pues con Abraham ya tiene rato que pasó esto y esto, y pues yo también ya conocí a una nueva persona, pero pues ya como que no le pareció decirle que pues era una mujer.
7: No, pues es que no sé, ahí sí te fallo, hija. Así, o sea, pues te digo tú y los niños como quiera, pero yo una tercera, cuarta persona que ya me cuesta mucho trabajo.
3: ¿Y cree que esta noche podamos llegar para allá?
7: ¿Tú y los niños?
3: Sí.
7: Pues sí, nada más serías tú y los niños, hija, porque tu pareja, pues sí, así que más que nada me gustaría esta bronca es con mi papá y mi mamá.
3: Y no le daría ni una semana, aunque sea, y nosotros pues la apoyamos así, pues lo más que podamos, nada más sería una semana.
7: Es que mira, hija, ahorita todavía ni siquiera he podido, bueno, ahorita apenas voy a mandarle mensaje a Luis, porque no sé si él mañana vaya a llegar temprano por cosas, porque dejó ropa que utiliza para trabajar. Entonces, pues ahorita primero tengo que ver con él si va a venir mañana, y si no, porque es como si llega bien temprano y luego pues no va a tener dónde dormir. Entonces, como está trabajando de noche, esa es la bronca.
3: Ajá, me parece que incluso no tiene problema, o sea, por dormir en el piso, que no piense mal de nosotras ni nada. O sea,
7: no, hija, mira, es que no es tanto por la cama, sino bueno, te vuelvo a repetir, por mi casa. A lo mejor Luis tampoco es tanto el problema, más que si yo le digo, oye, esto pasa así, y pues a lo mejor diría, bueno, no llego ahí, ¿no? Me voy directo para allá, escapete. Pero la bronca es mi cara, hija. La bronca es Kat. y de ahorita pues él se siente luego a veces invadido por las personas y es como medio especial.
5: ¿Y no es más bien que me está rechazando porque tenga novia o algo así?
8: No,
5: claro que no, tú sabes que no. O sea, si tú esa es tu decisión de estar con ella, adelante. O sea, siempre te lo vuelvo a decir. No tengo ninguna declinación porque sean lesbio, hetero o lo que sea, ¿no? O sea, es tu vida y tú la vas a vivir como tú quieras. Aquí la cuestión es de que, pues, ¿cómo acomodar todo eso aquí en mi casa? O sea, a lo mejor te puedes decir, ay, sí, pues, venga, yo no tengo nada. Pero la bronca es que, mira, si estuviera ahorita Car, que se acaba de salir hace poquito, hablaría con ella, a lo mejor él me diría, no, pues, no hay bronca, mamá, ¿no? Pero no sé, pudiera ser que sí, o pudiera decirme, ay, no, mamá, mira, otra vez voy a tener que estar limitando más mi espacio y así, ¿no? Porque cuando ahorita que Luis no ha venido, pues él utiliza el cuarto de arriba y ya me quedo yo en la parte de abajo, incluso cuando estaban los niños. Esa es la cuestión, hija. No es tanto porque ay, yo te rechace por ese aspecto. Más
8: sí,
5: que nada es eso.
8: En verdad que ni hacemos ni incluidos cuando, pues ahora sí, cuando pues tenemos intimidad ni nada.
5: Pues no, mi idea es que no. Sí me la pones muy difícil en ese aspecto. Me cuesta así como que trabajo para que yo pueda estar en mi casa de que vas a venir con otra persona. Pues, a lo mejor te digo yo por mi una bronca, ¿no? Pero ustedes están así un papá. Ay, como si la de dormir que es ella y porque trae más personas.
8: Sí, es que pues yo pues la hablé por la confianza y todo, y pues yo también le comenté a ella, porque pues la otra opción es irnos a Michoacán, pero pues sí es llevarnos a los niños y todo. Y y pues sí, casi no los ve, pues los niños, pues yo creo pues menos ahorita si nos vamos para allá. Porque sí, o sea, pues su familia de allá ya nos dijo que sí nos apoya, pero pues yo dije, pues por hoy, o sea, una semana en lo que pues arreglábamos todo, pues a ver si se solucionaba algo aquí en la casa. Pero pues ir a otra opción es irnos pues para allá.
5: Pues miras de irte primero tú para que cales cómo está la onda, a dónde vas a llegar y ver ver cómo va a estar los niños allá, y si no, pues déjamelos un rato aquí y checa primero cómo están las cosas por allá, cómo te vas a instalar para que ya llegues a algo seguro y vengas y puedas venir por ellos para algo seguro, porque está muy complicado todo eso. O sea, pues no estás hablando de un lugar así cercano, ¿no? Es algún lugar de esas. Se cuenta pensar en los niños, a fin de cuentas los niños son los que se van a pues a padecer muchas cosas, a sufrir de muchas maneras, porque la distancia pues igual también están acostumbrados a ver a tu papá, a tu hermano, a tus tías, aquí a nosotros, a que en cualquier ratito hay un evento o algo y
8: es que sí, por eso yo pues mi única pues opción era pues usted, pero es que no tengo ninguna otra opción ahorita para irme pues con los niños y con ella.
5: Mira, déjame.
8: Oiga, ¿y cree que pues le pueda dejar a los niños unos días y pues a ver si, bueno, yo me voy con ella pues a un hotel?
5: Sí, si quieres, hija. Mira, de todos modos ahorita voy a marcarle al cara a ver qué me dice.
8: Sí, nada más sería pues en lo que nos vamos ahora sí que a Michoacán.
5: Okay. Sí, mira, de los niños ahorita pues sí, si quieres traérmelos, está bien, no hay bronca. Pero de no te puedo asegurar de ti, de tu pareja, porque pues hasta que hable con Car.
8: Ay, pues bueno, pues sí, yo pensé que la verdad pues que me iba a apoyar más usted, pero pues ya vi que no. Pero pues quería hacerle una última pregunta.
5: ¿Qué pasa?
8: ¿Cómo suena el Panda Show?
5: Allá.
9: A toda máquina, tanto el agua.
5: Qué grosera, mira.
2: María, estás en las bromas del Panda Show, ¿no es cierto?
5: ¿Qué pasa, hija,
2: Hola María, ¿cómo estás?
5: Hola, bien, gracias.
2: Oye, antes que nada, un placer hacerte la bromita. Nos estaba comentando esta María que eres a todo dar, o sea, realmente eres una ex suegra que...
7: La quiero mucho.
2: Que, híjole, yo creo que perdió mucho, obviamente, con la relación con tu hijo, pero ese cariño, esa camaradería, esa forma, ¡no, hombre! Oye, que realmente volteaste bandera ahí, María, porque cuando dijo que se iba a ir contigo, tú le abriste las puertas de la casa inmediatamente, ¿no?
7: Sí, claro.
2: Pero cuando dijo que se había enamorado de una chica, como que cambió el asunto, ¿no?
7: Me sacó de onda.
2: ¿Por qué no la recibiste con la novia?
7: Ay, es que mi familia es un poquito, otros principios, y como que le hubieran visto raro ellos, aunque a lo mejor yo no.
2: Pero ella te dijo que no iba a hacer ruido. O al menos eso entendí.
7: Pero ella es bien gritona.
2: O sea que a ti no te hubiera molestado que María tuviera otra pareja, pero que fuera mujer.
7: No, no me hubiera molestado.
2: ¿No? ¿En serio?
7: No.
2: Órale, se notó. Pero entonces, hablas de tus papás. O sea, ¿con quién vives, María?
7: Sí, con mis papás.
2: Y mis hijos. Y tus hijos. ¿Y Luis, a dónde se fue tú?
7: Él está en Ecatepec. Tiene una pareja allá en Ecatepec.
2: Oye, ¿y no te dolió que haya terminado Luis y María?
7: Carla. Sí, es Carla.
2: Perdón, Carla.
7: Sí, pues sí, porque yo creí que iban a durar un poquito más, pero pues algo falló y pues ni modo.
2: Chale.
7: Así son las cosas.
2: ¿Y qué crees que haya fallado? Digo, no es que me guste el chisme, ¿no? Pero ¿qué falló?
7: No sé, porque pues no puedo defender a mi hijo porque tampoco sé cómo sea como pareja, pero pues algo falló.
2: Pero mira, respetas a tu hijo, claro. Eres neutral, aparte también respetas que en este caso Carla tenga la relación con Abraham. ¡Qué bonito! De verdad, me da mucho gusto escuchar a una mujer centrada, a una mamá y una suegra que realmente, pues, no se mete en problemas, simple y sencillamente da amor, ¿no? Ajá. Eso está.
7: Ay, claro que sí.
2: Bueno,
7: claro,
2: Carlita, sí. Dile por qué la bromita, mija.
10: Ay, quiero mucho, y pues sí, estaba en duda a ver si me iba a apoyar o no, ¿eh?
2: Pues el apoyo total, pero ya cuando dijiste que era mujer, como que el apoyo fue medio. Pero nunca dijo que no, incluso hasta se ofreció a cuidar a los nietos.
10: Claro, claro, ahora cuando me vaya al hotel ya sabe quién dejan a los niños.
2: Ay María, pero bueno, Carlita, ahí estuvo la bromita, familia. Díganme cómo se oye el Panda Show.
10: A toda máquina.
2: Y con esto, lamentablemente, nos vamos en este martes, 1 de septiembre del 2026, en nombre de todo el equipo del Panda Show. Muchas gracias. Regresamos mañana. Buenas noches.

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3: Bienvenidas y bienvenidos a Revista del Consumidor Radio. Yo soy Leos.
4: Yo soy Cha. Y hoy estamos aquí con todos ustedes para cocinar el platillo sabio de Profeco.
3: Les traemos una receta que combina sabores dulces, ácidos y saladitos. Atún a la vizcaína.
4: Tome nota. Para preparar nuestro platillo necesitaremos 5 latas de atún, ya sea en agua o aceite, pero bien drenadas. Medio kilogramo de jitomate, una cebolla, 2 dientes de ajo finamente picados, 3 papas medianas cocidas y cortadas en cubitos y media taza de puré de tomate.
3: También vamos a utilizar aceitunas verdes, alcaparras y chiles güeros en escabeche al gusto. Además, 3 cucharadas de aceite de oliva, 2 hojitas de laurel, sal, pimienta y un poquito de sazonador de hierbas a la italiana. Y si le quieren dar ese toquecito crujiente, 1/4 de taza de almendras fileteadas. ¿Vamos a la preparación?
4: Para iniciar, en una cacerola u olla grande calentamos nuestro aceite de oliva y sofreímos la cebolla junto con el ajo hasta que estén transparentes y bien doraditos. Después agregamos los jitomates cortados en cubos pequeños y salpimentados.
3: Añadimos el puré de tomate, agregamos un poquito de sal, el sazonador de hierbas al gusto y las hojas de laurel. Dejamos cocinar a fuego medio por unos 10 minutos hasta que el jitomate reduzca un poco.
4: Pasado este tiempo, agregamos las aceitunas sin hueso y las alcaparras. Y aquí va un paso que es opcional, pero que le da un toque muy rico, la verdad. Unas almendras fileteadas. Mezclamos todo muy bien y lo dejamos al fuego unos 5 minutitos más para que todos los sabores se integren a la perfección.
3: Ahora vamos a agregar la papa precocida para que termine de cocinarse con el calor del guiso. Después incorporamos el atún y lo mezclamos con muchísimo cuidado. El secreto aquí es hacerlo suavemente para que no se nos bata la papa ni se nos deshaga el atún.
4: Y para el toque final, sazonamos con sal y pimienta al gusto, pero mucho ojo aquí. Les vamos a pasar un tip muy importante. Recuerden que las aceitunas y las alcaparras ya son bastante saladas, así que prueben su guiso primero para que no se les vaya a pasar la mano con la sal.
3: Para cerrar, vamos a agregar chiles güeros enteros al gusto. Y un secretito es que le podemos poner un chorrito del mismo vinagre con el que vienen los chiles, que le va a dar un poco de acidez muy característica y muy deliciosa. Tapamos después la olla y dejamos a fuego medio por 10 minutos para que ahora sí todos los sabores se integren por completo. Y listo, ya quedó.
4: Ya podemos disfrutar de este espectacular atún a la vizcaína. Para presentarlo, decoren con unas hojitas de perejil fresco, un poquito más de almendras fileteadas y, por supuesto, acompáñenlo con unas buenas tostadas, puede ser también un bolillito.
3: Lo que quieran, galletitas, queda buenísimo. Anímense a prepararlo y cuéntenos en nuestras redes sociales cómo les fue. No se les olvide que también pueden ver esta receta en el canal de YouTube Profeco TV. Yo soy Leos.
4: Yo soy Cha y fue un gusto cocinar con ustedes aquí en Revista del Consumidor Radio.
3: ¡Hasta la próxima!
4: ¡Bye, bye!
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1: 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Hay números de teléfono que se te quedan grabados para toda la vida y otros que además de recordarlos, te sacan de un apuro. ¿Te suena esto?

0: Unidos.
1: Ese es el spot musical que en los años 80 identificaba al teléfono del consumidor para dar a conocer los servicios de la Profeco a la población consumidora.
2: El teléfono del consumidor comenzó sus operaciones el 5 de febrero de 1980 como apoyo al programa ¿Quién es quién en los precios?
1: En ese entonces, un equipo de 16 telefonistas se encargaba de informar los precios de 40 productos básicos de la canasta básica en 31 mercados y cadenas de autoservicio de la Ciudad de México y el área metropolitana.
2: Pero además en periodos de alto consumo como la Cuaresma, el Día de Muertos, regreso a clases o fin de año. El servicio ofrecía información sobre los precios de artículos de temporada.
1: Desde sus primeros años, el Telcón logró que incrementara la confianza de la población. Inicialmente, en 1983, se atendían 273.561 llamadas. En cambio, en el 2025, se recibieron aproximadamente 1.262.672 llamadas. ¿Te imaginas?
2: Con el paso del tiempo, este espacio dejó de ser un simple módulo de consultas para transformarse en un escudo legal. Al comunicarte al teléfono del consumidor, no solo recibes asesoría jurídica y orientación general,
1: sino que también es posible presentar quejas y denuncias contra proveedores y prestadores de servicio que incumplan la Ley Federal de Protección al Consumidor.
2: Se atienden quejas como fallas o rechazos en la entrega de un bien o servicio, descripciones poco claras, incumplimiento de plazos establecidos, modificación o rescisión de contrato sin aviso o autorización y la negativa al realizar algún cambio o devolución.
1: También se busca solucionar las inconformidades de manera ágil con establecimientos registrados en el mecanismo Concilia Express. Este servicio te brinda orientación sobre la instancia gubernamental a la que debes acudir cuando la Profeco no tiene competencia legal en el asunto.
2: Además, ayuda a que puedas ubicar cualquiera de las 38 oficinas de defensa del consumidor del país y gestionar la inscripción al registro público para evitar publicidad para usuarios de telecomunicaciones.
1: No olvides que Telcón está de tu lado y que su equipo está capacitado para brindarte información en tiempo real sobre las diversas herramientas de la Profeco.
2: ¿Quieres saber si tu proveedor de bienes o servicios tiene quejas? Revisa el Buró Comercial para conocer el número de quejas y los motivos de reclamación.
1: ¿Buscas ahorrar al comprar tu despensa? Consulta a él quién es quién en los precios para saber en dónde se venden productos a menor costo.
2: ¿Dudas sobre lo que compras? Consulta los resultados sobre los estudios de calidad realizados por el Laboratorio Nacional de Protección al Consumidor.
1: ¿Quieres cuidar tu bolsillo desde casa? En nuestro canal de YouTube, Profeco TV, puedes encontrar diferentes tecnologías domésticas que son alternativas sencillas y económicas para elaborar productos de limpieza, aseo personal, alimentos, entre otros.
2: Ya lo sabes. Con el teléfono del consumidor y las herramientas de Profeco, el poder de una compra consciente y responsable está en tus manos.
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2: y Fuerza Rígida, compadre.
1: ¡Fierro, pues! ¡Márquele, compa Carlos! ¡Sí, sí! ¡Ale, vale!

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Buenos días, buenas tardes, buenas noches, racitas de Morena, para narrarle cómo estamos. Muy buenas, criaturitas del Señor, ¿cómo están? ¿Cómo les amaneció? Hoy miércoles, ombligo de semana, miércoles 2 de septiembre del 2026, un miércoles.

0: y hay que disfrutarlo. Saludo con mucho gusto, yo soy Víctor Sagún, el primo. Y aquí andaremos hasta las 10 de la mañana. Danielita, mi amor, buenos días, ¿cómo estás? ¿Cómo amaneciste?
1: ¡Olis! Buenos días, muy buenos días, amigos de La Mejor FM 98.5. Qué gusto, placer saludarlos una vez más. Amanecemos muy bien, fíjate, de este... Me hace falta dormir todavía, en estos días se han dado chicoteada, no he dormido bien, pero eso no quita que uno amanezca bien, eso que sí. Uno amanezca feliz, que uno amanezca contenta. Y andamos por acá y estaremos con Maestro Primo hasta las 10 de la mañana para que se reporten con nosotros. Teléfono de cabina 6623-164621. Pues para que mandes desde una vez un mensajito de WhatsApp, que si quieres una canción, que si un saludo, lo que sea. Acá vamos a andar nosotros para estarte atendiendo como debe de ser, ¿verdad? Así que vamos a arrancar en este ya miércoles 2 de septiembre. ¿Y a quién vamos? ¡A felicitar! Muchas felicidades a la gente que anda cumpliendo años y celebra este día por algún motivo o razón. Esperemos que la pase muy, muy requete bien. Hoy es día nada más y nada menos que de San Zenón, San Javib, San Antonino, San Próspero, Justo y Viator, San Siagrio, Agrícola y Elpidio. Muchas felicidades a los que llevan ese nombre. Ojalá, híjole, híjole, ni uno me sonó a que yo conociera a alguien.
0: Más el Zenón.
1: ¿A quién?
0: El Zenón que me pegué anoche.
1: Pa, para, para, pa. Hey. No, ya son puros nombres que, híjole tú, ya no existen, ya no hay. Ya son los que se quedaron, ya no más. Y bueno, las celebraciones y datos curiosos. Hoy es Día Mundial del Coco. Qué rico, una fruta la cual es obtenida principalmente de la especie tropical cocotero, la palmera más cultivada a nivel mundial. El coco tiernito con salsa, limón, chamoy.
0: Ufa, camarones.
1: ¿Qué andas haciendo? Y abajo una palapa en Valle de Quino.
0: ¿Cómo no?
1: Qué a gusto.
0: Claro.
1: Hoy también es Día Internacional de la Crianza Respetuosa, fecha en la que se recuerda la importancia de una crianza que se basa en el amor, el respeto y la igualdad. Coincide en el fallecimiento de John Bowlby, uno de sus propulsores, el día 2 de septiembre de 1990. No sé si se diga así, pero Bowlby.
0: Bowlby.
1: No es Bowlby, es Bowlby. Bueno, pues hasta aquí las cosas en las celebraciones y datos curiosos del día de hoy, 2 de septiembre del 2026.
0: Bien, después dicho esto, les damos la más cordial de las bienvenidas. Actitud positiva y reportarse a la base 6623-164621.
1: Quiero mandarle saludos al doctor Villa, que más adelante a las 9 tendremos una entrevista con él.
0: Ok.
1: Uy, ya me voy a preparar con todas las preguntas que tengo para usted, doctor Villa, ¿eh? Agárrese.
0: Doctor cirujano.
1: Me interesa.
0: Nos engañó a los dos, Elio Vega e Isaías Lucero.

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0: 10:27, que no. Bueno, vamos arrancando. Ha llegado el momento de que ustedes temeros
1: desinformade.
0: Este es un noticiario diario matutino por la mañana con el primo Ala. Hoy tenemos el segundo semi, si es que nos deja la lluvia.
1: Y la Danielita, mi amor, Ala, ya es ombliguito de semana, qué rápido.
0: Bueno, ¿y qué arrancamos?
1: Con la información.
0: Fíjate que allá en Villa Ezeriz dejó un ataque armado a un joven lesionado. El herido fue identificado como Jesús Guadalupe, de 22 años de edad. Este suceso trascendió por ahí de las 10 de la noche en una vivienda ubicada en la avenida Revolución, acá al sur de la ciudad. Pues los residentes de ahí del sector pidieron auxilio a las autoridades, hacer la llamada del 911 y haber presenciado el hecho violento. En el reporte indicaron que un individuo había disparado en repetidas ocasiones contra un vecino y que era urgente, por favor, el traslado a un centro de atención médica. La notificación provocó la movilización de agentes policíacos de diversas corporaciones y paramédicos de la Cruz Roja hacia el lugar. Cuando llegan, ubican al perjudicado, es identificado como Jesús Guadalupe, de 22 años, e inmediatamente le brindan los primeros auxilios. Debido a la gravedad de las heridas en la zona del cráneo y dos más en el tórax, la víctima fue llevada rápidamente a un hospital. Ahí fue la zona delimitada y entregada al Departamento de Servicios Periciales de la Fiscalía para la colecta de evidencias. Un agente del Ministerio Público del Fuero Común, especializado en homicidios y feminicidios, también lesiones graves dolosas, pues inició la integración de la averiguación previa para hacer la carpeta de investigación. No se dice si esta persona, pues, al final fallece o sigue con vida, ¿no? Pero las heridas estaban, ahí por el cráneo y el tórax. Así la cosa es en Villa de Ceres.
1: Ok, fíjate que en otras noticias, queda en prisión presunta defraudadora, se apoderó de 820 mil pesos.
0: ¿Cuánto dinero?
1: 820 mil pesos. Resulta resalta que por su presunta responsabilidad en el delito de fraude, en perjuicio de una empresa, una mujer quedó vinculada a proceso en prisión preventiva, que fue lo que informó la Fiscalía General de Justicia del Estado de Sonora. Y de acuerdo con los datos de prueba expuestos por el Ministerio Público, la imputada Angélica, quien se ostentaba como representante de un ayuntamiento y dirigente sindical, aprovechó dichas circunstancias para generar en la víctima, Luis René, la percepción de que existía un conflicto con trabajadores de su empresa y bajo ese argumento solicitarle recursos económicos. La investigación establece que la imputada habría solicitado a la víctima 820 mil pesos bajo el argumento de que serían destinados a otorgar préstamos a trabajadores sindicalizados de la empresa Ana Global, mediante un proyecto que operaría como caja de ahorro. Además, había ofrecido un beneficio económico de 328 mil pesos por concepto de intereses, cuyo pago iniciaría en enero 2026, mientras que la devolución de la capital invertido se realizaría a más tardar en abril del mismo año. Conforme a los datos recabados el 10 de diciembre del año pasado, en un domicilio ubicado en la colonia Prados del Centenario en Hermosillo, específicamente en el despacho del abogado Luis, la víctima habría entregado en efectivo la cantidad señalada y la operación quedó documentada mediante un contrato en el que la imputada se comprometió en realizar pagos mensuales correspondientes a los intereses generados. Sin embargo, hasta el momento no se había efectuado el pago del capital ni de los intereses pactados, lo que habría ocasionado una afectación patrimonial a la víctima y un presunto beneficio económico indebido para la imputada. Durante la audiencia de vinculación a proceso, el juez de control determinó que existen datos de prueba suficientes para vincular a proceso a Angélica por su probable responsabilidad en delito de fraude y autorizó un plazo de 4 meses para el cierre de la investigación complementaria. La Fiscalía General de Justicia del Estado de Sonora continúa con el proceso bajo los principios de legalidad, debido proceso, presunción de inocencia y respeto de los derechos de las partes, como el objetivo de esclarecer los hechos y determinar la responsabilidad que conforme los derechos que correspondan. Como presunta responsable de este fraude, 820 mil pesos en perjuicio a una empresa, quedó en prisión Angélica.
0: Pues sí, es una feria la que le robó.
1: No, machín, pues casi el millón. No, bueno, hasta aquí las noticias, usted ya quedó menos
0: desinformado. Vamos con música, se llama ¿Quién perdió?

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1: De la mañana ya con 48 minutos, vamos inmediatamente al mundo deportivo y de los espectáculos. Fíjate que debuta Jared Serna en Grandes Ligas, hace realidad su sueño. Ese gran momento lo tuvo en la parte alta del octavo inning cuando le tocó enfrentar al lanzador Nolan Hoffman. Bien por él, haciendo de las suyas. Como profesional en las Grandes Ligas, loco. Vence México a Brasil en clasificatorio de las Américas del FIBA. Con un 24 unidades del ariete sonorense, la selección azteca ganó por 5 puntos para mantenerse en la zona clasificatoria hacia el Mundial. Van a rendir homenaje para Marco Antonio Leal. La quinta edición se va a desarrollar del 4 al 6 de septiembre en la sede Guaymas y subsede en Palme, en el béisbol. Y América pierde a otro integrante. Las Águilas se quedaron sin Sebastián Cáceres, otro de los jugadores que formó parte del tricampeonato que ganaron. Así las cosas en el mundo deportivo.
2: Farándula, el chisme, el espectáculo. Resulta y resalta que abandonó Aldo Rendón la Casa de los Famosos México. ¿Y por qué fue su abandono? Aquí te lo vamos a platicar. Resulta y resalta que una inesperada noticia cambió por completo el ambiente de la Casa de los Famosos México cuando los habitantes parecían concentrados en las consecuencias de las nominaciones directas de Eze Pérez y el problema ocasionado por Mariana Ochoa con parte del presupuesto destinado a los alimentos. Resulta y resalta que Aldo Rendón anunció que abandonaría definitivamente la competencia por motivos relacionados con su salud. La noticia fue comunicada durante una conexión encabezada por Galilea Montijo, quien habló con los habitantes y posteriormente le cedió la palabra a Aldo para explicar a qué es lo que estaba ocurriendo. Visiblemente afectado y entre lágrimas, Aldo Rendón confirmó que había tomado la decisión debido a un problema de salud que necesita atender y cuyo tratamiento aseguró no podía continuar adecuadamente mientras permanecía dentro de este reality show de la Casa de los Famosos México. Frente a sus compañeros explicó que enfrentaba un problema de salud que calificó como irreversible, por lo que consideró necesario dejar la competencia para recibir atención médica. Hasta ese momento no había revelado públicamente un diagnóstico específico ni mayores detalles sobre ese padecimiento, por lo que únicamente se conoce lo que él mismo comunicó durante su despedida. Pues bueno, así las cosas, da un giro completamente inesperado a la Casa de los Famosos México tras la salida de Aldo Rendón por ese tema de salud que tiene, que se tiene que atender con urgencia y que pues no puede continuar dentro de la Casa de los Famosos de esa manera.
1: Bueno, ahora ¿quién va a chulear al Jair?
2: Deja tú, ahora ¿quién va a hacer contenido? Que era el único que hacía contenido.
1: Bueno, vámonos al mundo de los desmorneanos. ¿Cómo están? ¿Cómo les amaneció? ¿Qué raro con el pollo? 6623-1646-21.
2: Bueno, vámonos con los mensajes de WhatsApp que tenemos por acá pendientes. ¿Qué dice? Desde las... ¿qué? 5:40 de la mañana.
3: Buenos días, chamaco, buenos días. Feliz miércoles, que se lo pasen pero bien a gusto. Saludos a todos los radioescuchas de la 98.5, la mejor.
1: Saludos.
3: Chamaco, también un saludo muy especial para mi niño hermoso, Nicolás Cons, que hoy va a ser su primer día de clases después de unas vacaciones merecidas. Hoy entra el kinder y que anda pero bien emocionado. Saludos.
2: Ay, qué padrísimo.
1: Saludos a Nico.
2: Hoy entra el kinder. Tenemos
4: que no diga que soy fiel radioescucha, ¿eh? Esperando nomás el momento.
2: Hasta el himno nacional se aventó. Para que vean nomás que es fiel radio escucha. Muchas gracias, Rey de Reyes. A ver, por acá dice, ¿qué dice?
5: Muy buenos días, Danielita, mi amor, primo. Qué bonito amanecer, así nubladito. Y esperando pues disfrutar este día que Dios nos ha regalado, chamacos. Que tengan bonito miércolitos. Y pues hay que darle, qué bueno que amanecieron bien. Les mando saluditos, bendiciones. Y se cuidan.
2: Muchas gracias, Sonia. Plebes, que tengan un excelente ombligo de semana. Dice por acá la Liz. Y el Abraham dice, buenos días, Danielita, mi amor. Buen día, primo. Espero que tengan un excelente miércoles. Por ser miércoles de Remember, para el duelo perrón, pongan la canción de... Dueño de ti, de Sergio Vega. Y Ebrio de amor, de Valentín Elizalde. Buena propuesta, muchas gracias. Ok, pues bueno, a ver, acá dice, buenos días, ¿cómo amanecieron ya? 3 días de segundo a secundaria, ya faltan otras vacaciones y es mucho. Ok, muchas gracias. A ver, por acá dice, ¿qué dice? ¿Es un video?
6: Y el Abraham dice, buenos días.
7: Ya se me quedará, aquí empezó las quintas. ¿Cómo? ¿A qué vale aquí?
2: Ok, está mencionando acerca de una calle que está, pues, con mucho tráfico, ¿no? ¿Cómo hay carros blancos? No, mira, es un video que nos mandan y puros carros blancos hay.
1: El buen color.
2: Bueno, 6623-1646-21 para que te reportes con nosotros desde ya.
1: Vámonos a música y ahorita regresamos.
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7 de la mañana ya con 12 minutos, 7:12, ya estamos de regreso y estamos en la segunda hora de programación a nuestro cargo en este miércoles ombligo de semana 2 de septiembre. ¡Viva México! Hoy miércoles del Remember, porque recordar es volver a vivir. Pero también nosotros tenemos para celebrar en grande. Ya está septiembre y a lo mejor queremos celebrar a todo lo que da con las banderitas. ¿Ya te preparaste con las banderitas de la mejor para que te sientas bien mexicano? Bueno, estas son unas deliciosas. Mira, hasta se me hizo agua la boca. ¡Banderitas de coco! Cortesía de nuestros amigos de Plásticos Especias Teresita. Si quieres las tuyas, llégale por una para que te la comas deliciosamente. O se la regales ahí a los morrillos, estos dulces tradicionales de México que no pueden dejar pasar. Simón, llégale a los turros de la regaladora y presume con orgullo tu banderita de la mejor. 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Dulcecito de coco. Delicioso. Ahí está, para que vayan ahí a la regaladora. Pónganse las pilas. Y hoy, ¿qué les parece si hablando de dulces, de la banderita de cocos, ¿por qué no hablamos de ese tipo de dulces que son mexicanos, que de repente no conocemos?

0: Y los de bola de grande hace mucho que no veo. La última vez fue con mi nana. Pero hace mucho que no veo que en una tienda vendan chicles de bola. Y era una cosa sabrosa, 5 segundos nomás. Y luego después...
1: Se le acababa el sabor. Se le acababa el sabor.
0: Y después se le acababa el sabor. Y ya no saben ni qué estás masticando. Pero era una cosa tan sabrosa. Yo lo disfrutaba tanto, los chicles de bola, te lo juro.
1: Es que tenían como
0: un caramelito. Sabor rico.
1: Alrededor, ¿no? Que lo hacía como que duro. Ajá. Luego lo masticaba, sí. Sabía rico.
0: Ajá.
1: Y después de 3 masticadas se acababa
0: el sabor. Y ya se acababa el sabor. Entonces, yo opino que los chicles de bola. Un día que me quieran regalar algo, chamaco, me pueden regalar un paquete de chicles de bola. ¿De los grandes o de los chiquitos?
1: Si es que hay.
0: Si es que hay.
1: Los chiquitos creo que sí.
0: ¿O dónde venden? A ver, si alguien conoce un lugar donde venda, dígame para ir a comprar unos 100 pesos de chicle.
1: Sí, porque hay mucho, mucho vendedor... Sobre todo los que llevan la carretilla.
0: Ándale.
1: Que venden muchos, muchos dulces, pues a granel, pues, ¿no?
0: Sí.
1: Pobre, date 50, 20, 10, lo que tú quieras. Pero ¿cuáles de esos serán como que más mexicanos, más tradicionales? Más así, como por ejemplo las banderitas que son de coco, que están puestas verde, blanco y rojo, ¿no? Muy tradicional mexicana, banderita.
0: Le salta nomás el águila ahí en medio para.
1: Sí, de chocolate. Chocolate.
0: Bueno, entonces en este miércoles de Remember, porque recordar es volver a vivir. A sacar caries. Ahorita pensé en eso cuando dije los chicles, digo, ay, los caries. Desde ¿qué chicle? No, ¿qué dulces? ¿Qué dulce considera usted muy mexicano?
1: Consideras muy mexicano.
0: Muy mexicano.
1: No pero
0: pues no sé.
1: O por ejemplo las cachetadas. ¿Serán mexicanas? ¿Quién sabe? Es un dulcecito.
0: Es que como tienen chilito.
1: Largo.
0: Podría considerarse como. Yo lo consideraría como mexicano por el chile. Porque era picante las cachetadas.
1: Las cachetadas.
0: ¿Por qué se llamarían cachetadas?
1: Yo me imagino por lo largo, por aplastadas. Y te...
0: Ándale así como que.
1: Pegabas a alguien con una cachetada esa.
0: Ok, bueno, vamos a platicar acerca de los dulces. Los garapiñados.
1: Cacahuate
0: garapiñado. Sí, los cacahuates garapiñados son muy mexicanos. Yo me acuerdo cuando andaba en el centro y me trepaba la ruta 8 para irme para la casa.
1: Sí.
0: Se subió un señor a vender dulces y siempre le compramos garapiñados.
1: Están buenos.
0: Están muy buenos los garapiñados.
1: Están buenos.
0: Muy buenos. Lo único es un rollo cortar la bolsita nomás esa del papelito. Es un rollo cortarle papelito cada rato nomás, pero están muy buenos.
1: Los huevitos.
0: ¿Cuáles huevitos?
1: Unos huevitos chiquitos de chocolate. Eran blanquitos o son blanquitos. También a granel.
0: ¿Pero crees que son mexicanos?
1: Creo.
0: No sé, siento que huevitos así hay.
1: Huevitos.
0: Hasta en Estados Unidos también.
1: Pues. Como de codorniz.
0: Siento que sí, el garapiñado para mí y la banderita sí considero que sea un producto hecho en México. ¡Ay!
1: Bueno, pues vamos a ver, vamos a descifrar este enigma, si serán o no serán, pero nos consideramos muy mexicanos.
0: Dice, por acá tenemos mensaje de WhatsApp, a ver qué dice. Ahí está, a ver.
2: Buenos días, Anelita, mi amor, dime. Anelita, en Soriana Progreso hay unas máquinas con estos chicles de bola grande. Y el ate, todos esos dulces son mexicanos. Y el mazapán, buen día.
0: Ay, el mazapán, tú. El mazapán tiene el logo hecho en México.
1: De hecho, de La Rosa es mexicano, ¿no?
0: Pues sí, la marca de La Rosa.
1: Sí, he visto ahí en Guadalajara, creo que es. Una tienda enorme de dulces de La Rosa y son una gran cantidad de dulces.
0: Pero el más famoso es el mazapán.
1: El mazapán de La Rosa.
0: Qué rico.
3: Las cajetas que vendían en trastecitos así de madera. No sé si las venden todavía.
0: Ay, no, para que veas. ¿Cuál
1: es? Una. En lugar de cucharita, era un palito de paleta, pues. Para la cajeta. Para untarla.
0: No viene a mi memoria en este momento. La cocada es muy mexicano. Buenos días. La cocada.
1: ¿Cómo la cocada?
0: Sí, pueden mandarnos fotos, chamacos. Mejor.
1: Para saber. Lo conocemos.
0: Dice, los chicles motitas de sabor plátano y los realitos. Los realitos puede ser un dulce mexicano.
1: El chicle motita era mexicano. Es mexicano.
0: Según yo, no. O ya quién no sabe.
1: Pero muy bueno. Humilde, sí. Bandolera se llama Grupo Carácter. Te seguimos viendo. Pero dulces mexicanos.

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0: 7 de la mañana, ya con 29 minutos, estamos de regreso. Hoy platicando miércoles del Remember sobre los dulces tradicionales. Que algunos, mira, pensamos que son mexicanos y no lo son. Algunos que no pensamos que sean mexicanos y sí lo son. Dulces mexicanos. No estamos platicando de eso. Resulta que el Motita sí es mexicano. ¿Sí, verdad? ¿Sí dijiste que sí?
1: Tú di las cosas con seguridad, la gente te va a creer.
0: Seguramente sí. Que al cabo que
1: te importa. Voy a dar un consejo. Aquí en la radio tú di las cosas con seguridad, la gente no va a saber.
0: No, capaz de que. Más vale que exista uno burro y no todos.
1: Dice bueno. La panocha. El dulce de la coyota. Muy sonorense. Por ende, muy mexicano.
0: Okay.
1: Pues sí.
0: La panoche.
1: La panoche. Diures.
0: ¿Cuál será más dulce? ¿Cuál? Todas las panochas existentes.
1: No sé, fíjate.
0: Habrá unas más dulces que otras.
1: ¿Hay diferentes panochas?
0: Pues a lo mejor las hacen de diferente manera.
1: Por ejemplo, yo sí he mirado, yo hace poquito probé una coyota de piloncillo con... Ay, ¿qué era? ¿Piloncillo con qué? ¿Con nuez? Estaba bien buena, la verdad.
0: ¿Estaba muy dulce?
1: No. No estaba tan dulce, estaba buena. A ver, por acá dice... buenos días, los chicles bolitas, pero los grandes, 2-3 mordidas y se le quitaba el sabor.
0: Sí.
1: Y yo, la quijada toda tiesa le quedaba a uno.
0: Es verdad. Un dolorón de muelas a la vez.
1: No, la quijada se dolía, sí es cierto, ¿eh? O sea, fuera de broma, ¿por qué? Porque esos chicles estaban tan duros, aunque eran nuevos. Sí te dolía la quijada, en verdad.
0: Joder.
1: ¿Cuál era el método? ¿Por qué estaban tan duros y tan tiesos?
0: Con piedras.
1: Ya sé. Buen día, las pepitorias y los... Y los jamoncillos, creo que quiso decir, o jaboncillos. Jamoncillos. Las pipitorias, ¿sí es cierto?
0: Son las de cacahuate.
1: El cacahuate, sí. Son de cacahuate de dulce. Qué rico, ¿verdad?
0: Están buenas.
1: Sí, están muy buenas también las pipitorias. Que son como... Ah, no, las pipitorias son otras.
2: Buenos días, chicos, buenos días. Sí, sí, existen aún los chicles de bola. En las dulcerías lo venden. Ahí están los chiquitos, la bola chiquita y la bola grande. A mí el doctor me la recomendó. De hecho, me recomienda masticar, ese tipo de chicle. Porque es dura. Entonces, yo tuve parálisis hace ya tiempo, pero seguimos con terapias y ese chicle de bola, pero la bola grande tiene que ser. Me la recomiendan porque con eso haces fuerza en las quijadas y mueves los músculos, ¿no? Ajá. Entonces, sí, aún nos venden.
1: Es cierto, ¿no? Hay a la gente que, como esa situación, o tiene problemas así en la cara, de gesticular también así, los chicles, esos, como son tan duros. Pones más tenso ahí el músculo, ¿sabes? Pues muy bueno, muy bueno. Tenemos audio que dice...
3: La pipitora, chamaco, los jamoncillos.
1: Ok. Buen día, dice los dulces de serpentinas. ¿A cuáles?
3: Buenos días, chamacos. ¿Cómo amanecieron? Uy, dulces. Los bubble gums. Las paletas, las Tootsie Pop. Cuando les poníamos, les envolvíamos el rielito y las metíamos en chamoy.
1: ¡Qué rico!
3: Ese chamoy ya... Ya ni sabe igual tampoco.
1: El angelito.
3: Hay tantísimos dulces. Los chicles motitas, por ejemplo, que no podían faltar, etcétera. Tan ricos. Todo lo que lleve coco, chilito de polvito, todo eso es mexicano. Todos los barrilitos, los tamarindos. Todo eso. Todo eso son muy mexicanos. En los gringos no. Nomás lo prueban tantito y ya se están muriendo.
0: ¿Pero a poco la Tootsie es mexicana?
1: Yo me quedó la duda también. Tú dije siete, dije que lo dijera seguramente.
0: Pero bubble gum, o sea, ¿es gringo, creo? El chicle ese rosita.
1: A ver. Uy, no. Pues imagínate, a ver. ¿Es mexicano? Vamos a ver.
0: Sacarnos de la duda.
1: No, es de Estados Unidos. Tootsie Pop nació originalmente en Estados Unidos como una variación de la marca Tootsie Pop, pero en México se produce y comercializa desde hace décadas a través de la empresa local Tootsie S.A. de S.D.B.
0: Ah, se hace
1: convirtiéndose
0: aquí.
1: En un producto profundamente arraigado en la cultura mexicana. El origen es estadounidense, pero pues aquí está la producción. Porque ahorita que miré la Tootsie Pop, me acuerdo que tienen las, ¿cómo se llaman? Las botas. Ya ves que las botas es muy de dulces mexicanos.
0: Ah, sí.
1: Bueno, no es cierto, también tiene dulces gringos, ¿no? En las botas. Tiene esta, mira. Este chocolate, ah, muy bueno, por cierto. Es gringo ese chocolate. Bueno, anyway, no vamos a entrar en detalle. Dice, sí, los pirulines.
0: Pirulino,
1: puede ser el rollo de guayaba, la pepitoria. A ver, por acá tenemos audio.
4: El mazapán.
1: El mazapán.
4: También las obleas, la pepitoria, el jamoncillo.
1: Las obleas, qué ricas las obleas, ¿eh? Cuando quieran ir a comprar algo así de que obleas y jamoncillo y todo eso.
0: Pero las obleas.
1: Los no... recomiendo ahí en el centro con mi tío Lico Nopales, ahí en la pura esquina, en contra esquina del mercado municipal. Un golecito para mi compadre. Ahí les recomiendo que vayan. Muy buen vendedor y bueno para vender todo lo que tiene ahí.
0: Había obleas que tenían como cajeta, ¿no? Y otras que eran nada más la oblea.
1: Con cacahuate también.
0: Pero unas que no tenían nada acá.
1: ¿Cómo que la oblea sin nada?
0: Sí, la oblea, pues nomás.
1: ¿Sola? Sí, ay, no, yo nomás pura oblea con cajetita
0: y cacahuete. Y acostumbraba la gente a comprarla y yo así como que, si no sabe nada.
1: Sí, sí, sí.
0: Tiene que poner algo.
5: Buenos días, América. Primo, los borrachitos y los dulces de cajeta.
0: Los borrachitos.
1: Los borrachales.
6: Buenos días, chicos. Yo recuerdo el duelo perrón. Cómo extraño mi vaquear y votar por ti, Danielita. Vuelva, que vuelva.
0: Bueno, pues si no se ha ido.
1: Todavía existe, hijo mío.
0: Tú me gajea, pero no se ha ido.
1: Dice por acá, hola, yo soy promotora de dulces y tengo los chicles bolitas de los grandes en tal lugar. Y si es mexicana, manda la foto de su camiseta de La Rosa.
0: ¿A cuál?
1: Ella tiene de camiseta la de La Rosa, pues es que ella trabaja ahí.
7: Dale. Buenos días, chamacos, buenos días. Oye, Danielita, yo también tengo una nana panchita. Oigan, el ponte duro, yo siento que es un dulce el muy mexicano. Duro. Y muy de señores, o sea, muy de abuelitos. Sí. A mí todavía no me gustan, todavía no llego a esa etapa. Pero sí me acuerdo que mi abuela lo comía mucho y decía yo, ¿qué le gusta al bacalao?
0: Era el de palomita.
1: El de palomita. Lo que me sorprende a mí es que a las personas de la tercera edad le gusta tanto el ponte duro y está bien duro. O sea, ¿cómo se lo comen, pues? O sea, de que...
0: Algún beneficio de tener.
1: ¿Tú crees? Ay, no, ¿no se les caen los dientes? Está bien duro. Dice, buenos días, los ponteduros, los mazapanes, los creminos, las cocadas, las obleas, el tamarindo. ¿El cremino? Sí, primo, no voy a andar averiguando aquí en la computadora de WhatsApp para decirte si sí o si no.
0: Pues es que me interesa.
1: Te voy a averiguar rápidamente. El cremino.
0: ¿A poco sí?
1: ¿Es mexicano? ¿El cremino es mexicano?
0: Hay que sacarnos
1: sí,
0: de la duda, pues.
1: ¿Es dulce? El dulce cremino es 100% mexicano.
0: Mira, y tan rico que sabe.
1: Está muy bueno. Muy bueno. El ponte duro y las obleas. Tenemos un audio de 51 minutos. ¿Alcanzamos? Minutos. Sí, segundos.
8: Primito, buenos días. Pues obviamente que es mexicano, caray. Si no, vale. Sería Le Pink. La Rosa es mexicana, pues. Si no, sería Le Pink. Saludos, saludos. Oye, qué trafiquerío hay aquí en el Luque, en la Bojoa, en el Quiroga, no, hombre. Sin mentirte, un trayecto de 4 minutos que me hago de su pobre casa al trabajo, que vivo acá en Puerto Real y trabajo aquí por el Quiroga y Navojoa. Me hago 4 minutos, me tardo por los semáforos. Ahí. Pero no, hombre, sin mentirte, ahorita salí desde las 6:32 de la casa, llevo más de 40 minutos en el tráfico y no puedo llegar. Saludos, primo, saludos. Y te mando este audio también porque ahí lo está escuchando mi jefe ahí en el trabajo, pues. Para que sepa que es verdad, que no mentira. Ahí me pega.
0: Matando 3 pájaros de un tiro. Sí, son mexicanos. Está mucho tráfico. Entérate, jefe.
1: Entérate, jefe, qué onda, qué show. Fíjate que sí, pero el mexicano tiene la ¿cómo se dice? Es que dice que si no sería Le Pink. Pero el mexicano tiene la facilidad de convertir las palabras mexicanas, de hacerlas en español, o sea, de que por la mala pronunciación, ya ves, las pizzas Little Caesar.
0: Las Little Caesar.
1: ¿Ya se llama Little Caesar o no se llama Little Caesar?
0: Sí, Little Caesar. No ha avanzado nada, banda clavedora.

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1: Diez minutos nos separan para que den las 8 de la mañana, 8:10, que no se le haga tarde, sea lo que sea que esté haciendo. En las actividades diarias y escuchando la mejor 98.5, nosotros agradecidos. Aunque nos des un tiempecito ahí en tu radio, donde sea que nos estés escuchando. Estamos platicando miércoles del Remember, recordando los dulces tradicionales mexicanos. Los Mexicans, rondando en septiembre. ¿Qué nos dice la raza?
2: Dice por acá, buenos días, las pipitorias, el mazapán, los dulces de tamarindo, más los que eran la bola negra, así envuelta en plástico transparente, los de marca Teco. ¡Qué rico! ¿Sabes cuál también? No sé si lo comentaron, creo que sí, la cucharita que tiene tamarindo. ¿Te acuerdas de la cucharita?
1: ¿Cómo no?
2: Que era cucharita...
1: Muy rica.
2: De este tamaño cafecera, así la cucharita.
1: Había una con cucharonas también.
2: Ah, cierto, también había unas cucharas grandes,
1: una
2: tienes razón.
1: Soperonas.
2: Es cierto. A ver, por acá nos mandan foto mitotera, ok. Hace rato nos decían que las cocadas, es esta las cocadas, que parece un sushi, una bola de sushi parece.
1: Ándele.
2: Bueno, muchas gracias. A ver, dice, buenos días, Dani, primo, las cocadas, dulce blanco con rosa y los dulces de papa que daban en las bolsas, dice por acá. Ok. Dice por acá, buenos días, plebes, las cachetadas y el teco. Qué rico.
1: ¿Qué es
2: una
1: teco?
2: Cachetada. El teco...
1: Tecuripa.
2: No se ve aquí en la foto. No me acuerdo cómo es, pero sí lo he probado. Que también tiene como tamarindo y así. Rollo de guayabo, buen día, ok, ya. Acá nos mandan las fotos, las ollitas de tamarindo. Ay, qué rico. El dulce de membrillo, buenos días, muchachos. Buenos días, no se olviden de los ponteduros y las cucharas con dulce de tamarindo envueltas en celofán, amarradas con una liga.
1: Muy re buenos.
2: Primo, Danielita, mi amor, buenos días.
1: Buenas.
2: ¿Pueden mandar una felicitación? A mi hija, se llama Irlanda, cumple 7 años. Aquí vamos rumbo a la escuela escuchándolos.
1: ¡Saludos, Irlanda!
2: ¡Saludos, Irlanda! Que cumplas muchos, muchos, muchos años más. Dice por acá, los jarritos de pulpa de tamarindo. Tenemos audio.
3: Buenos días, good morning. Yo me acuerdo mucho de los quebramuelas de coco, los borrachitos y las coberturas de calabaza.
2: Los borrachitos. Coyota de jamoncillo con nuez. Ok, coyote de jamoncillo con nuez es... Bueno, si lo dijimos mal, entonces así es. Buen día, jamoncillo y pipitoria. Dice, las cocadas son como las banderitas. Ok. Y si hay diferencia en piloncillos, unas son güeras y otras son morenas, dice por acá. Dice, a ver... ¿Tenemos audio?
4: Buenos días, chamacos, ¿cómo andan? ¿Cómo se encuentran?
2: Buenos días,
4: de semana. Que tengan un excelente turno. Y con respecto a los dulces, las alegrías, ay, medio hipo, perdón, las alegrías de amaranto, qué ricura también. Los ponteduros, las palomitas estas bañadas con piloncillo o con panocha, bien sabrosas, le echas una bola.
2: Las alegrías de amaranto, no, hombre, yo no.
1: No me suena.
2: No me suena. Dice por acá, las obleas, saludos a mi gente de Moctezuma. Ok.
5: Buenos días, la bolitocha.
2: Las bolitochas, fíjate, sí es cierto, las bolitochas pueden ser dulces mexicanos. Sí.
6: ¿Saben qué? Los dulcecitos que venían adentro de los popotes. Que era el popote y venía lleno de bolitas de colores.
2: Ándale.
6: No creo que haya algo más mexicano que eso.
2: Es cierto, siento que es una mexicanada eso. Que a alguien le sobraron muchos popotes y a alguien le sobraron muchos dulcecitos. Y vámonos a echarlo aquí adentro, dijeron.
1: Vamos a revolver todo.
2: Dice, las paletas de semáforo, buen día. Ándale también, las paletas de semáforo. El ponte duro, ya lo mencionamos. Buenos días, chicos, ombliguito de semana. Felicidades, hoy cumplo 38 primaveras y este año será muy diferente a los anteriores. Gracias. El ponte duro bien mexicano. Muchas felicidades, hermosa, por tus 38 primaveras.
1: Felicidades.
2: Que sean muchos más.
1: Vámonos con música y ahorita regresamos ya para darle crán a la crán este miércoles del Remember.

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13: Claro que te dije que un día esto pasaría y no me creíste, ¿verdad?

0: 8 de la mañana ya con 10 minutos, 8:10, ya estamos de regreso. Y en este último bloque de programación, bueno, no programación, este último bloque de miércoles del Remember, porque recordar es volver a vivir hoy en una cosa dulce. Una cosa de picar las muelas. Los dulces tradicionales mexicanos, considerados mexicanos. Lo que estamos platicando el día de hoy. ¿Cuál te acuerdas?
1: Bueno, tenemos mensajito de WhatsApp. Son muchos, la verdad, muchos dulces, viéndola bien aquí en los mensajes de, que tenemos. Aunque algunos son repetitivos, hay unos que sí, digo, son mexicanos. Y pues sí son, sí son. ¿Tenemos audio?
2: Los chilitos teco. El chile teco en polvito, lo de tamarindo con chile.
1: Ok, las paletas de cerveza y las de semáforo, por ejemplo.
0: Qué rica las paletas de cerveza.
1: Las paletas de cerveza, me acuerdo que yo me pegaba una peda en la primaria con una paleta de cerveza. Jugamos, agarramos bien borrachas en la primaria.
0: Había unos tipos cigarros también. Ándale, no sé, también. Mexicanos.
1: Sí, son mexicanos.
0: Una paleta y un cigarro.
1: No, yo jugamos en la que andamos en una fiesta y andamos bien borrachas. ¿Tenemos audio?
3: Buen día, Danielita, buen día, primo. El dulce tico. No, sé que tiene un nombre más largo, el tico, pero no lo recuerdo. Y era un dulce así como un botecito de danino, pero de tamarindo. Traía cucharita, pero no tenía que usar la cucharita, obviamente, no era puro lengüetazo.
0: Ufa.
1: Dice por acá, buen día, según los datos de Google, el origen de las coyotas es español. Hay una historia de una familia española que se estableció en Villa de Ceris, claro, todo en aquellos tiempos. No me lo crean a mí, esto lo vi en San Google. Saludos, bonito día, muchachos. Pues puede ser, la verdad, somos hijos de allá, pues también.
0: Probable.
1: Somos hijos de allá, de los españoles.
0: Nos colonizaron.
1: Nos colonizaron. Y de hecho, el norte, más que el sur, hubo más gente de española aquí, pues. Por eso nuestros apellidos son muy diferentes a los apellidos de allá del sur. Y físicamente también somos diferentes allá al sur. Entonces, ni tan mexicano.
0: Somos criollos.
1: Sí. Buenos días. Esas que dice el primo son hostias. Aún las vendes.
0: Ah,
1: sí, es cierto.
0: Me checaron las mismas.
1: Es cierto, las estás confundiendo. Pero te digo, te voy a decir una cosa. También las venden como bleas. Tienes razón. Pero originalmente sí son las hostias.
0: Hostia, joder.
1: Tenemos audio.
4: Las paletas Coronado. Los dubalines.
1: El dubalín.
4: Las banderitas de coco también.
1: El dubalín no lo cambio por nada.
0: Dubalín.
1: Buenos días, Dani. Las cachetadas también son dulces mexicanos. Y las cachetadas ya las mencionamos.
5: ¿Qué onda? Desmorriendo, Dani, es lo mejor. Gusto saludarla. Primazo, igual, gusto saludarlo. Las cachetadas, las de estas cosas, no sé si les tocaron. Son unas de estas de tamarindo redondas, grandes. Así se llaman, las cachetadas. Excelente día, los saludos, amigo Carlos Rivera.
0: Carlos Rivera, el cantante.
1: Échatele una canción, por favor.
0: Y un baile.
1: Sí, échate un baile. Dice, chicles Yucatán y los chicles flecha son los chalitos y los miguelitos.
0: Dale.
1: Muchas gracias. Buenos días, el garapiñado. Los chicles canels, aquellos de paquetito. Ándale, sí es cierto.
6: Buenos días, buenos días. Las melcochas, qué chulada. Primero la chupaba para que se le cayera el empaque de papel craft que traía. Y no poder sacarle el dulce. Sí, como no. Esa es una chulada.
1: Por ejemplo, las paletas de sandía y de elote con chile. También son, ¿verdad? Mexicanos.
0: La paleta de sandías, yo creo que sí.
1: Y la paleta de elote, entre más vieja, más buena sabía la paleta.
0: Entre más chucatoso.
1: Entre más chuca.
0: El tamarindito que tenía.
1: Sí, más buena sabía. ¿A poco no?
0: El chilito.
1: ¿A poco no la paleta de elote con chile que vendían? Entre más viejo y más años tenía, estaba más buena la paleta. Como los vinos.
0: Caducada.
1: Caducada, sabía más buena todavía.
7: Brother, estamos hablando de dulces mexicanos. Ayer se habló del tráfico. Ayer se habló del tráfico, de las quejas del tráfico, pues. Estamos hablando

0: Me imagino que no.
1: Me entró la duda.
2: No. Los chicles de sandía, los chicles de sandía. Buenísimo.
1: ¿Los chicles de sandía?
2: Buenos días, buenos días. Hay un pupurrí que lo canta el hijo de Lalo Mora, de puro corrido de caballo. ¿Me lo podrán poner, por favor?
1: Yo pensé que es de puras canciones, de puros...
0: De puros dulces.
1: Dulces.
0: No, pues buenas tardes.
1: Dice por acá, es como un dulce de piloncillo, dice los ponteduros, las melconchas, ok. Buenos días, las cachetadas, las banderas de coco. Buenos días, chicos, las banderitas de coco, tenemos audio.
3: Los vasitos tico y los tarugos.
4: Okay. Buenos días. ¿Sabes qué me gusta? Me acuerdo que comía mucho de chiquito. Era un polvito así, que también era pelito, que lo llamaba tico, no lo llamaba. Era un tipo de tajín así, muy bueno también, ese dulcecito, muy bueno. Y los cachitos, me gustan mucho los cachitos a mí.
1: Los cachitos, las obleas de jamoncillo. Buenos días, unos chilaquiles verdes con quesito derretido y pollito y una coquita. ¡Qué rico!
0: Estás desayunando, me imagino, ¿no?
1: Yo creo que sí. Pirulines, dice la Palelocas, buenos días, tenemos audio.
5: Los popotes, esos son, se llaman pecositas.
1: Las pecositas.
5: Buenos días. Los pulparindo, la rocaleta, las paletas de cerveza. El chicle motita.
1: El chicle motita, los cacahuates garapiñados, las cucharitas. Audio.
4: Primo, los garapiñados.
1: Estas son las alegrías de Amaranto, mira.
0: Oye, pero esas no se me figuran como que dulces.
1: No, era como un snack.
0: Es como un cereal.
1: Ajá.
0: Comprimido.
1: Buenos días, los pirulines. Hola, buenos días. Los dulces tradicionales de México es el palanquetas y las alegrías. Algunos que contienen cacao, chocolate, de azúcar, calaveritas de azúcar y borrachitos, todo lo que contenga los cantaritos, dice por acá.
0: Okay.
1: A ver, una deliciosa oblea de panocha con cacahuate. Saludos this morning, muchas gracias.
0: Saludos.
1: Buenos días, el paletón corona, que era como la paleta payaso. La paleta payaso no es mexicana, ¿verdad? No.
0: No sé, creo que no, pues es de qué marca, de Sonrix, Marinero.
1: Sonrix.
6: Buenos días, Danielita, primo.
1: ¿O no?
6: Los pirulines de caramelo. Y las paletas redondas planas que tenían un pedazo de tamarindo salado.
1: Okay. Paleta de chicle de elote, a ver.
7: Los chacachac que agarrabas y los hacías así planitos y los envolvías en una paleta de fresa. No hay nada más mexicano que eso. Y le ponías chamoy.
1: A ver, dices, bueno, son muchos repetidos, ¿eh? No estoy leyendo casi todos porque son iguales.
8: Los chicles Canel, directamente desde mi San Luis Potosí.
1: Ándale, los de paquetito.
9: Buen día, doña Dani, buen día, primo. Hablando del tema de la paleta de manita que te decía ahí, una frase acá que era de tu suerte o de tu futuro o algo así. Una paleta rosita de manita que traía como una mujer ahí medio como adivina, algo así.
1: Era la paleta de manita y la paleta de corazón las que decían un mensajito.
0: Te quiero.
1: Y tú toda volada y vas a encontrar al hombre de tu vida. ¡Ah!
0: ¡Ay, será el niño que me la dio!
1: ¡Será el niño que me regaló la paleta! Y creía uno en esas cosas antes, ¿no? ¡Qué bárbaro!
0: Todavía.
10: Unos días también me acuerdo cuando estaba en la primaria, en el 89. Comprábamos 50 centavos de tortilla de maíz y con unos polvitos como eran como los venquitos, pero eran de sal con limón. Se la echábamos a la tortilla de maíz. ¡Ufa, qué bueno, eh!
1: ¡Qué bueno!
0: Como la salsa Valentina en una tortilla, acá.
1: Sí, la paleta con un pedazo de saladita en el medio. ¡Qué rico esas paletas! Esas son mexicanas 100%.
0: ¿Tú sabes cómo se llaman?
1: No me acuerdo tampoco cómo se llaman.
11: ¡Buenos días! El ponteduro se me afigura a mí que pues es un dulce mexicano, ¿verdad?
1: Sí, el ponteduro ya lo hemos comentado. Es un dulce muy mexicano y le gusta mucho a los abuelos.
0: ¿Por qué lo han puesto así,
1: ponteduro? Porque está tieso.
12: Todo dulce, paleta, cualquiera que tenga chile es mexicano. Somos los únicos que tenemos esos dulces gastronómicos.
1: ¿Tú crees? Sí, ¿verdad?
0: Todo lo que tenga chile.
1: Buen día, las paletas con dos caritas, dice por acá. Ok.
13: Lo que era un manjar más antes era un chilito que vendían en una bolsita así chiquita. Un chilito con tipo tajín, pero no tajín. Y luego el chamoy rabo y una paleta tucipop. Y lo revolvías todo. Algo bien. ¿Qué le pasó con el monchi?
1: Me encanta que dijo más antes.
0: Más antes.
1: Más antes de hoy.
0: Más antes de antes.
1: Me encantó. Tenemos audio.
14: Buen día, primo. Buen día, Danielita, mi amor. Le tocó el cachilover. En este miércoles del remember. Salvo mi copa de Biker Rodadas, Hermosillo. Fíjate, primo, paleta que hace mucho que no miro, Danielita. La paleta de los pirulines. La paleta picudita. Hace mucho que no la miro. Esta buena paleta, así la hacemos. Que soy un escándalo, dicen.
1: Muchas gracias. Tenemos audio.
15: Los tarugos son como las cachetadas, pero envueltas en un palito.
1: Los tarugos.
15: Los chicotes.
1: Los chicotes, ¿qué es el paturro?
16: Buenos días, chamacones.

0: Las pecositas, no sé si se les tocaron. Todavía hay.
1: Y por acá como un dulce de pelón.
2: Me encantaban las
0: pecositas. Y luego todavía no había un polvito que te echabas en la boca, que te tronaban antes en la boca.
2: Dale también esa.
3: Buenos días, buenos días, buenos días. Gracias por Dios, porque estoy oyendo la plática, pero eso era un sueño de estos Sonora. Fue uno de los que más resistió, por eso no llegaban para allá. Y aparte porque era puro desierto, no les interesaban los españoles. Pero sí, los yaquis y todo eso, fueron los que más dieron guerra y los que menos tuvieron presencia española en aquel entonces. Buenos días, ánimo, dato curioso.
4: Sí, pues imagínate, los españoles estaban buscando...
2: A ver,
4: buscando,
2: no entendí, ¿qué dijo?
4: Que Sonora era uno de los lugares donde más había resistencia ante la llegada de los españoles. Uh-huh. Aparte que no les interesaba a los españoles porque había mucho desierto.
2: No había nada.
4: Sí, pues, quédense ahí. Les interesaba la agüita y el valle.
2: El oro.
4: Y el oro, y pues acá era muy, muy, muy desértico, pues. Pero bueno, ya son otros tiempos, más antes.
2: Sí, más antes.
4: Vámonos entonces, hasta aquí el miércoles de Remember, porque recordar es volver a vivir. Y hablando de México.
2: Oigan, muchas gracias primero que nada a toda la gente que mandó mensajito. Casi no podemos leer todos los mensajes, pero algunos se repiten, entonces yo creo que todos caemos en cuenta de que sí son muchos dulces mexicanos, uh-huh, ¿verdad?
4: Y que no pensamos que son mexicanos.
2: Y que no pensábamos que son mexicanos, exactamente. Entonces ahorita vamos a leerlos fuera del aire, escucharlos también. Y muchas, muchas, muchas gracias por participar con nosotros. 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
4: ¡Sí, señor!
2: 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Algo así era.
4: Oye,
2: algo
4: que
2: así.
4: Se reportó para el duelo, perdón, otra vez, porque para que diga las canciones que habías solicitado. Para.
2: Anótese, anótese. Quiero ir a su casa yo a bailar con música.
4: A comerme su comida.
2: A comerme su comida.
4: A beberme su bebida.
2: A beber, exactamente.
4: A conocer a su familia.
2: Ándale.
4: Y a salir bien a gusto.
2: Y bailar y todo.

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0: Ladies and gentlemen, welcome to the ring. El cuadrilátero de la mejor FM 98.5 ya está listo y preparado para recibir a los grandes exponentes del regional mexicano que se van a disputar en esta mañana de miércoles. Del Remember, ¿en esto qué es?
1: El duelo perrón.
0: Vámonos con las canciones solicitadas hace ratito. Nos pidieron estas dos. Dueño de ti, Sergio Vega.

esta viene contra. Del otro lado del cuadrilátero, señoras y señores, llega el Valentín Elizalde con esta canción que se llama Ebrio. Borracho de amor.

0: vale.
1: Hola. Mi hermosa voz de cantante. Tu operación triunfo me viene bueno. Vámonos, Ricky. Sergio Vega, el Chaca contra el Valentín Elizalde. ¿Por cuál se va?
2: Bueno, vámonos con los mensajes del WhatsApp. Tenemos audio.
3: Sergio Vega, buenos días.
4: Como todas las noches. Vale. Puta, primo, ese sí es duelo, primo. Pero vámonos por Sergio Vega.
2: El Chaca.
5: La tuya, primo, la que tú pusiste.
1: Puse las dos.
2: Anulado el voto.
6: Sin ningún reproche.
5: Buenos días. Salte, por favor.
2: El Vale.
7: Sin pensarla, ebrio de amor.
2: El Vale.
8: Lo voy por el paisa. El Vale.
2: El Vale.
9: El Vale. Buenos días.
2: El Vale.
10: El compa Vale.
2: El Vale.
11: El gallo de oro. Voy a bendecir tu nombre, mi vida. Voy a ser el hombre que diga tu nombre.
2: ¿Qué?
1: Pero ese no es el gallo de oro.
2: Pues ponle la del Vale porque...
1: Pues dijiste gallo de oro, ¿eh?
12: Pues buenos días, Mariano. Buenos días. La primera, primo. Aú. Buenos días, la número dos, por favor.
1: Fierro.
13: Oh, la primera, chicos, la primera.
1: Arre.
14: Buenos días por el Vale.
2: El Vale.
13: Buenos días por el Valentín.
2: El Vale.
12: Buen día por el Vale.
2: El Vale.
1: El Chaca.
15: Buenos días, Morrianos. Vamos por el Valentín Elizalde. Saludos.
2: El Vale.
8: Sergio Vega, primo.
2: El Chaca.
8: Ay, ¿de qué se murieron los quemados?
2: De quemados.
1: Está uno de ganar el Valentín Elizalde.
15: Buen día. Por la 3.
1: ¿La qué?
8: Vale.
1: Con ese, señoras y señores. ¿De qué se murieron los quemados?
2: Pues de quemados.
1: Vámonos con este
2: rollo.
1: No, achicharronado, boludo.
2: Tostado.
1: Vámonos con este rollo. Donde Valentín Elizalde le pegó una tunda al Sergio Vega. El ebrio de amor. Arriba Navojoa, municipio de Guasave.

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2: Con 9 minutos, me dan un deseo. 9:09. Ya estamos en la última hora de programación a nuestro cargo en el This Morning Show hasta las 10 de la mañana. Pero ¿qué creen? No andamos solos, andamos acompañados por un doctor. Radio escucha. Amistad. Lo voy a tratar bien, okay. Para que nos haga descuentazos y toda la cosa. Porque ahorita, mira, el tema de la farándula está todo lo que da. De verse bien y no usar tanto filtro, pues.
1: Así es. ¿Ah? Por esa razón, hoy tenemos una persona que nos acompaña en una entrevista, que mi queridísimo doctor Villa, que es especialista en medicina estética. Primero que nada, buenos días, doctor Villa, ¿cómo está? ¿Cómo anda?
3: Hola, ¿qué tal? Buenos días, bien, bien, ¿y ustedes?
1: Pues bien, bien, encantadísimos de la vida que nos acompañe por acá, y sobre todo en estas fechas, ¿no? Que ya viene la pachanga, la fiesta. Ya
3: nos preparamos.
1: Viene las fiestas mexicanas, pero sobre todo también por el giro de lo que estamos hablando. Viene también, por ejemplo, mucha temporada de boda, mucha temporada, más que nada las bodas, que los 15 años, las bodas, donde pues a lo mejor hay la novia, ¿verdad? Que si quiere un arreglito, que si algo que le falta, aquí vamos a ver esos detalles, así que pongan mucha atención y platícanos. Doctor Villa, especialista en medicina estética, ¿cuáles son los servicios que usted hace para que la gente conozca y sepa de lo que estamos hablando?
3: Contamos con los servicios de la toxina botulínica en el área del antifaz, que es la más solicitada, que abarca el entrecejo, la frente, las patitas de gallo, las líneas de conejillo y la famosa microjera, que no todos son candidatos, pero siempre me gusta darles el plus, ya sea subiendo poquito la ceja y que envejezcan pues un poquito más lento.
1: ¿Cuáles son las líneas de conejillo?
3: Las líneas de conejillo son
2: cuando... Y para la gente común y corriente. ¿Y
1: explíquenos con manzanitas, con peras y manzana, para entenderla.
3: Las líneas de conejillo son aquellas que se muestran en la parte de la nariz. De las alas nasales, en el dorso arriba.
1: Entonces,
3: al momento de sonreír o dar una carcajada, es cuando más se notan. Y se empieza a hacer una línea horizontal.
1: Sí.
3: Después de los 25, empezamos a perder colágeno y elastina. Entonces, es más que nada preventivo.
1: Preventivo, ¿no?
2: Ya perdí mucho colágeno.
1: Entonces, esa es la parte de lo que es el antifaz.
3: Entonces,
1: son las líneas de conejillo, que son estas líneas.
3: Ajá.
1: Son las, ¿qué más?
3: Frente.
1: La frente.
3: Entrecejo.
1: El entrecejo.
3: Las patitas de gallo.
1: Las patas de gallo, pues ese sabemos cuáles son.
3: La microjera.
1: Ok.
3: Y las líneas de conejillo.
1: Las líneas de conejillo. ¡Órale!
2: Me están describiendo,
1: de hecho, te estaba viendo el doctor Villa cuando estaba diciendo, no es cierto.
2: Sí, todas esas líneas que tienes tú. Esas las arreglamos.
3: Todas esas.
1: ¡Órale!
3: Además de que contamos con bioestimuladores que crean colágeno y elastina para recuperar todo aquel envejecimiento que se ha decaído en el cuerpo, en la parte de la piel.
2: Bien.
3: Y contamos con aumento de labios, con ácido hialurónico, rinomodelación también, que a todas aquellas personas que no se quieren operar y que quieren más que nada someterse a un tratamiento, que vean cómo les va a quedar y no quieren operarse, pues la rinomodelación con ácido hialurónico es el mejor tratamiento.
2: ¿Cómo sin operación? O sea, es como que te levantan
3: cuando,
2: un poquito,
3: por ejemplo,
2: la nariz, como toda la cosa.
3: Alguien que no se quiere operar todavía, o sea, quiero ver cómo me va a quedar la nariz. Mm. Es uno de los procedimientos que solicitan mucho, pues, antes de operarse.
2: Okay.
3: Para saber cómo les puede quedar.
1: ¿Cómo les puede quedar la nariz?
2: O sea, no quiere decir que no necesites como tal la operación, pero sí te da un previo de, mira, se te va a ver mejor.
3: Puede quedar así y con eso ya queda satisfecho
2: el paciente. Vista nace el amor.
1: Por ejemplo, hay mucha gente que tiene la nariz y que tiene, por ejemplo, a lo mejor un huequito en la nariz y puede hacer ese relleno para que la nariz quede perfilada.
3: Y sabes que no todos son candidatos.
1: Pues
3: porque
1: no.
3: Hay gente que tiene desviada la nariz, el septum, entonces no son pacientes candidatos.
2: El chiste es que vayan a verte. Importante, pues, para saber, porque cómo uno va a saber si es candidato o no.
3: Claro, más que nada la valoración es muy importante y es la ética del médico. Hay que saber que en la medicina estética no nada más es contar y decir, soy médico de medicina estética, porque pues ahorita hay muchos problemas de salud comunitaria en el cual pues no nos vamos a meter en eso, pero simplemente saber buscar en Google, en las cédulas profesionales de la SEP, quién cuenta con una cédula profesional y quién no.
2: Es importante eso, porque luego hay muchas quejas, sobre todo ahorita la cuestión de la estética. Es como que ya está, si estaba de moda antes hacerte un arreglito, ahorita creo que está mucho más, ¿no?
3: Así
2: ya
3: es.
2: Casi la mayoría de las personas dicen, me voy a arreglar algo, me voy a poner aquí, me voy a poner acá. Y qué tan importante decir, voy a con una persona profesional, pero que en realidad tenga cédula profesional, porque luego se quejan algunos de que me quedó mal, pero pues ¿dónde te lo hiciste?
3: Pues claro, sí. O sea, lo barato sale caro.
1: Exactamente.

0: Instagram y otras redes sociales, ahorita son más pacientes hombres los que están acudiendo a medicina estética.
1: Es un arreglito acá.
0: ¿Por qué? Porque, o las mismas pacientes, los hombres son más puntuales. Hay veces que me dicen, doctor, le traje a mi esposo. Ah, ok. El esposo es más...
1: como específico.
2: Interesado.
0: Es más interesado y está a tiempo, todo el tiempo, entre 3 a 6 meses, es el que te manda el mensajito de que, doctor, me puede poner cita para revaloración, que es cuando ya vuelven los pacientes y de que, mire, ya les digo yo si son pacientes que ya son otra vez candidatos o no.
2: Ok.
1: Esto de lo que tú manejas, doctor Villa, en cuestión estético, hay que llevar
2: un proceso
1: o es así como que te lo pones una vez y ya queda para toda la vida, o hay que estar lleno.
0: Hay que recordar que estos son materiales biocompatibles. ¿Qué quiere decir esto? Que son biodegradables y biocompatibles con el cuerpo. Biodegradables, pues que duran, dependiendo lo que vayas a utilizar. Un ácido hialurónico nos puede durar de 8 hasta 12 meses, por el caso de aumento de labios, por ejemplo, o marcaje mandibular. En el caso de una toxina botulínica, la duración es de 3 a 6 meses,
1: dependiendo
0: el estilo de vida y metabolismo de cada persona.
1: Claro.
0: Tengo muchos entrenadores de gimnasio que van conmigo, pero como ellos hacen más ejercicio, liberan más acetilcolina y hacen que les ponga la toxina cada 3 meses. Entonces me voy con dosis bajas, pero los tengo cada 3 meses.
2: Cada 3 meses.
0: Como es derivado de una bacteria, extraer una bacteria. No quiero crear una resistencia bacteriana y que después lo más fuerte, por ejemplo, un antibiótico fuerte, después no me haga el más sencillo, pues.
2: Ok.
0: Entonces es igual en la toxina botulínica.
2: Perfecto. Doctor Villa, a ver, platíquenos cuál es su número para hacer alguna cotización o quizá a lo mejor una visita.
0: Que sí.
1: Si me tuviera que valorar en este momento, doctor Ruiz.
0: Aquí mismo les hacemos la valoración.
1: Mírame, ¿sí? ¿Qué necesito?
2: Mira,
1: doctor,
2: yo te voy a decir una cosa.
1: No, tú no, porque vas a sacar un listón.
2: Yo te voy a decir una cosa que veo en este momento. Ah, no es cierto. No, yo ya tuve la experiencia de ir con el doctor Villa. No me he hecho ni un arreglo, pero sí me lo voy a hacer. Pero ya fui a que me hiciera la valoración, ya me dijo todo, ya me explicó muy bien. Porque mucha gente todavía piensa que el tema de ponerte Botox o algo así, piensa que van a quedar así de que bien estirados, ¿no?
1: Como
2: gente,
1: la Lin May,
2: gente que abusa del Botox, ¿no? Entonces, en este caso, cuando me explicó y lo entendí todo con un profesional, dije, oye, pues es verdad lo que dice, o sea, es prevenir a que la arruguita que tienes pues se haga más profunda, ¿no? O sea, entonces, eso fue lo que me gustó. Entonces, yo los invito a que en verdad manden el mensaje o visítenlo para que ustedes conozcan la información 100% de una persona experta en el tema.
1: Doc, sí. ¿A qué número?
0: Claro que sí, se pueden comunicar por un mensajito de WhatsApp al 6623-270569.
1: ¿Te pueden buscar en redes sociales también?
0: Sí, me pueden buscar en Instagram como DR Víctor Villa, se los repito, DR Víctor Villa, o en el fanpage de Facebook, en el cual me encuentran como Doctor Villa Aesthetic Medicine.
1: Perfecto.
2: Ok. Si valoráramos al primo en este momento, ¿qué le faltaría al primo?
1: ¿Qué me sobra?
2: A ver,
1: digo,
2: hacer una valoración aquí.
1: Tengo como 127 rayas arriba de la frente.
0: Cara enojado. Ok, pues eres un corrugador.
1: Siempre tengo una cara enojada, por cierto.
0: Vamos a sonreír recio, cerrando los ojos. Y okay, patitas de gallo son leve, las tienen muy bien escondidas. Y vamos a subir la nariz como un olor feo. Ok, eso todavía no se le cuentan, entonces es preventivo. El área del antifaz estaría indicada para él también.
2: Para él, ajá.
0: No digamos que un baby botox, porque es una de las preguntas que más me hacen.
2: Ajá.
0: No es baby botox, porque baby botox son nada más 20 unidades.
2: Okay.
0: Entonces, como él es hombre, debe tener más fuerte el músculo frontal.
2: Sí.
0: Por eso son muchas arruguitas las que tiene.
1: Sí, aparte, siempre tengo el diseño como que fruncido, dice la gente, entonces eso afecta, ¿no? También, es un
2: también, sí.
0: Así es que se va marcando más.
2: Yo, por eso, cuando ando en el sol, trato de andar.
0: Y el protector solar siempre de 3 a 4 horas
2: también.
0: El retoque. No nada más una vez al día. No, 3 a 4 horas el retoque.
2: ¿Ves, Víctor? Y tú ganas en el sol y no te pones
1: ni crema. Bueno, pues ahí está, doctor Villa. Gracias. Un placer que hayas estado con nosotros. Repite tu número de teléfono.
0: 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Y en Instagram como DR Víctor Villa.
2: Perfecto.
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1: ¿Qué tenemos que decir que nos escucharon?
0: Solamente aquí, que nos escucharon aquí.
2: Por ejemplo, ese tipo de cosas, ¿para qué tipo de gente sería? Digo, para la gente que no sabe,
0: gente,
2: ¿no?
0: Que aumento de labios y quiere hidratación de labios sin querer exagerar los labios.
2: Ajá.
0: Es una hidratación de labios.
2: Oh, ya.
0: Entonces, quieren corregirse la nariz, si son candidatos o no. La valoración es totalmente gratuita. Vamos a dejarla ahorita.
2: Perfecto.
0: Y a toda la gente que diga que nos escuchó aquí, valoración gratuita y el 20% de descuento en todos estos procedimientos.
1: Número de teléfono otra vez, porque ahora sí le mando.

0: 6623-270569.
1: Perfecto, ahí está. Doctor Villa, gracias por estar aquí con nosotros. Gusto conocerte, ahora sí, ya.
0: Gracias por la invitación. Persona.
1: Gracias por la valoración. Dale. Una vez, pues yo sabía, pues ni modo, ¿qué le vamos a hacer? Al rato que me vean Babyface.
2: ¡Ay! Va a andar insoportable.
1: No voy a voltear a ver a nadie, loco. No mereces mi mirada. Vámonos a música y te regresamos.

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0: 9:33, 9:33, ya estamos de regreso aquí en este, pues ya la recta final prácticamente de el This Morning Show. Gracias al doctor Villa que nos hizo una valoración, la verdad es que salí más librado que la Daniela, déjenme decirles. Nomás no quiero presumir, pero me veo mucho más joven de lo que yo pensaba.
1: No, es que son de los años de
0: yo,
1: la
0: salud. Yo así lo entendí y con eso me voy a quedar. Bueno.
1: Es que
0: con eso me voy
1: mira,
0: a
1: ustedes están, pues, aprovechamos y le preguntamos acerca de una valoración ya aquí en cabina. Digo, pues ya la teníamos aquí al doctor, aprovechamos la valoración, ya me dijo a mí, ya le dijo al primo. Y el primo le dijo que tenía más o menos como 32 años, pero las arrugó. Y este digo, ay, yo con tengo 32 años, ay,
0: con
1: no.
0: Eso me quedo yo.
1: Ni le hubieras dicho, le dije, porque va a pensar que tiene 32, que se ve de 32.
0: Chale.
1: No es cierto, Víctor,
0: no
1: es cierto.
0: Me voy a quedar con lo bueno. Yo.
1: Mira, pregunta preguntosa.
0: A ver.
1: Si tuvieras la oportunidad de hacer un cambio en tu físico, en tu cuerpo, en tu cara, en tu lo que quieras, uh-huh. ¿Qué te harías y por qué? Bueno, no digas por qué, nomás dime qué te harías.
0: No, un cambio, pero en una estético acá.
1: Estético, ajá, un cambio estético.
0: Estético.
1: ¿Qué te harías?
0: ¿En general o de hablando del doctor Villa?
1: No, pues en general.
0: En general.
1: Ajá, en general todo. ¿Qué te harías tú?
0: Yo me quitaría las llantitas.
1: Las llantitas.
0: Las llantitas del juicio.
1: Híjole. Yo no creo más. Que yo también me
0: creo que lo
1: me
0: más común, ¿no? La lipo se llama.
1: ¿Es la lipo esa? Sí, es la lipo. Yo creo que también aquí me amoldaría
0: me
1: esta parte. Ándale, o sea, más cintura, más chiquita, así de aquí.
0: Hey.
1: ¿Cómo se llama? ¿Liposucción?
0: Liposucción.
1: Oh, ya, yo creo que eso me haría.
0: Pues sí.
1: Eso. Pero ustedes, ¿qué se harían? ¿Qué se pondrían o qué se quitaran también?
0: Pues se pondrían, se pueden poner cosas.
1: Pues las mamarias.
0: De hecho, yo vi.
1: Las mamarias, yo que siempre.
0: Yo vi en un video.
1: Las pechugas.
0: Que ya que te tengo aquí, doctor Villa, no sé, me sacas de la duda, que ahorita comúnmente se ha visto ya más operaciones de agrandamiento de ¿no? En los hombres. ¿Es verdad o es mentira?
2: Sí. Sí, es la faloplastia. Así es, que también contamos con ese servicio.
0: Ándale, pues ahí está, mira.
1: El del...
0: Sí. La faloplastia.
2: Tenemos rejuvenecimiento de áreas.
0: ¿Cuánto te lo aumentan?
2: Depende también el
1: ¿cuánto acero. ¿Cuánto cuesta?
0: O sea, si es un poderosísimo de 3 centímetros, ¿cuánto le aumenta más?
2: Si, ¿es acaso 2 centímetros o 1.5 a 2 centímetros?
0: Ok, así es.
2: Es más que nada dar un poquito de grosor. Y ajá. Alargamiento casi no, pero sí el grosor sí, sí se ve un poquito más notorio.
0: Que luego cuentan las malas lenguas que vale más grueso que largo. Dicen
2: por ahí.
0: Cuenta.
1: No sé.
0: Ahí la dejamos.
1: Bueno, el caso que la pregunta preguntó es la siguiente, 6623-1646-21. Si tuvieras la oportunidad de hacerte un cambio estético en tu cuerpo, en tu cara, ¿qué es lo que te harías o qué te quitarías? Porque, por ejemplo, hay mujeres que son muy bustosas.
0: Se pueden quitar también.
1: Se puede reducir el busto.
0: Que luego les duele mucho.
1: Ah, también lo hace, doctor Villa.
2: No. Yo no soy cirujano.
1: A ver, como dijo.
2: No, mi prima.
1: Ah.
0: No, pero de que se puede, se puede.
1: Se puede. Porque yo he tenido muchas conocidas que batallan con el busto porque son muy bustosas, pero es muy pesado. Te haces joroba, te duele la espalda.
0: Se cansan de la
1: espalda, es muy cansado. O sea, cualquier caminadita que es rápido duele. Entonces.
0: Para el esposo, pues no, qué tristeza, ¿no? Pero pues para ella sí.
1: Pero no, hombre, entonces también, si eres de las personas que dice, yo quisiera quitarme de más. ¿No? Uh-huh. También adelante, 6623-1646-21.
0: Ahí está, vámonos con música entonces, en lo que nos contestan. Ya se la saben. Si quieren ponerse o quitarse algo. ¡Qué ganas de no verte nunca más! Así se llama la canción.

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2: Ya es momento de que nos vayamos mucho a LB. Muchas gracias por el favor de su atención. Thank you very much. Antes de irnos, déjenme les digo que se preparen para celebrar a lo grande, porque tenemos fiesta, música y cena con Grupo Carácter y te va a poner el ambiente. Ya te lo sabes, en las noches mexicanas, en todo este mes de septiembre vamos a estar saliendo alguna noche mexicana, así que pónganse las pilareñas para que sea en tu domicilio. Ponte las pilas, prepárate, participa si tú quieres ser uno de los ganadores en los turnos de cabina con tu nombre completo, número de teléfono y tu colonia, y vas a disfrutar de alguna de las noches mexicanas que vamos a tener para ti, cortesía de la mejor 98.5, con antojitos, baile, música
1: y todo el merengue
2: y demás. Bueno, ahora sí ya nos vamos, nos despedimos.
1: Ya nos vamos.
2: Nos marchamos, nos ausentamos.
1: Muchísimas gracias por acompañarnos el día de hoy. Yo soy Daniel Orduño, Danielita, mi amor.
2: Yo soy Víctor Samuel, el primo. Esto fue
1: El This Morning Show. Dice, mandaron una foto, una paleta, una manita. Te darán el anillo en París. Esa me salió. Me acuerdo cuando estaba chiquita, mira.
2: Paso.

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0: en saludarte y acompañarte ya en este miércoles. Miércoles 2 de septiembre del 2026. Como siempre, un gusto acompañarte y que me acompañes durante estas 4 horas continuas. Una servidora, Aileen Martínez Chiquirirris. ¿Cómo amaneciste el día de hoy? ¿Ya desayunaste? ¿Tomaste café? Sí. La verdad es que sí, la verdad es que sí. Y es que hoy también he de confesar, Chis, que... Fíjense, qué loco, pero cuando uno a veces siente nervios, el sentir nervios por primera vez cuando haces algo diferente, el sentir nervios así porque, ay, sentir muchas maripositas en el estómago por alguna situación, es lo que me pasó. Es lo que me pasó el día de hoy, pero pues bueno, por cuestiones buenas, por cuestiones laborales. Entonces, pues vengo muy bien, gracias a Dios, ya muy más tranquila, ya estando obviamente con ustedes por acá, a través de la mejor 98.5, e invitándolos, por supuesto, a que se comuniquen conmigo, como siempre, a través del número de WhatsApp, el 6623-1646-21. 6623-1646-21 es el número en el cual ya sabes que me compartes fotos, stickers, memes, notas de audio, mensajitos, servicios sociales y todo lo que me quieras compartir en el transcurso de esta mañana y parte de tu tarde, que ya empiezan a comunicarse con nosotros. Muchísimas gracias, como siempre, poniéndoles acá, yo miren la palomita, obviamente, de que están acá al pendiente del programa, de que ya se están reportando, de que espero que tú también hayas amanecido fresco, lechugado y jovial, que en este 2 de septiembre, pues que nos vaya muy bien a todos el día de hoy, que nos vaya bastante bien. Aileen, buenos días. ¿A poco no te tocaron de...? ¿A poco no te tocaron de estas? No manches, claro que sí, Fernando. Para abrirlas era un show. Para abrirlas, o sea, abrir ese champú Vanart chiquitito, esas bolsitas minis pequeñitas que, la neta, yo para toda la cabellera que traigo, no es por presumir, ¿verdad? Pero decía yo, ocupaba como 2 y cuando lo abrías, porque la neta, la verdad es que yo no era de agarrarlo con unas tijeritas, no, así, malamente, ¿no? Con el diente así, abría las bolsitas de Vanart y pues no, ahí se te iba medio champú. Ahí te enjabonaba la boca con medio champú de Vanart. Hace mucho no los veía, Fernando. Hace mucho no veía esas bolsitas chiquitas del champú. No manches. Sí. Obviamente todos le hemos aplicado, ¿no? De que se acaba el champú. ¡Ey, tráeme una bolsita de champú! Y no fallaba la del Vanart, ¿cómo no? El azulito y el rosito, el acondicionador, ¿verdad? Eran esos dos. Aileen, buenos días, saludos. Acá disfrutando, mira nada más. El calor, la cola del calor, dicen por acá. A la torre, José Ramón, un abrazo. Gracias por comunicarte por acá desde bien temprano. Buenos días.
1: ¿Me puedes poner la de Dame un beso y dime adiós, por favor? Te lo agradecería, por favor.
0: Dame un beso. Por favor, por favor. Y dime adiós. Claro que sí, Jesús. Buenos días, Aileen. Buenos días. Ponme asistencia. Un día más. Un día más. Claro que sí. Buenos días, Jera.
2: Aileen, buenos días. Feliz mitad de semana. Feliz miércoles. Chique bomba. Qué tranza.
0: Chicle bomba.
2: Qué tranza,
0: todo.
2: ¿Eh?
0: No, todo bien. Ando bien llena. Ando bien panda. ¿Qué te digo? Me comí un taco de cabeza y un taco de barbacoa. Y un jugo de naranja. Vengo llena. La neta. Oye, por acá, ¿qué nos dicen? Buenos días, Aileen, que tengas un excelente día de labor. Mira lo que nos tocó hoy, unas papitas. Qué rico, con verduritas y todo el kit, ¿no? Aileen dice por acá, buenos días, dime, ¿quién te hizo sentir maripositas? No, hombre, no se vayan por ese lado, Lore, ¿qué te digo? Estoy hablando de un tema, del tema como cuando haces algo diferente. La neta, por ejemplo, yo en el trabajo, aquí en el trabajo, pues siempre venir y hacer el programa y trabajar, pues es ya como que algo cotidiano día a día. Pero hay momentos o situaciones que hablo laboralmente en el que cuando haces algo diferente o tienes un nuevo reto, pues es como que, ay, dicen, si sigues sintiendo nervios es porque te gusta, es porque es algo nuevo, es porque, pues es algo positivo, ¿no? Y la neta, yo así lo veo. Entonces, no involucra a nada de sentimentalismo, ¿eh, Lorena? No, ahorita no, olvídate. No va por ahí la cosa. Me acuerdo que había eventos que conducíamos de una manera masiva, algunos eventos de festivales de radio, aniversarios de agrupaciones, como lo fue en una ocasión en un aniversario del Grupo Laberinto, que estuvimos haciendo ahí una conducción, o sea, subían a las diferentes estaciones de radio, diferentes locutores, y a la torre, o sea, yo a veces veo imágenes y veo fotos y digo yo, no manches, o sea, el estar conduciendo con una audiencia masiva de 20,000 personas, o sea, o más, la neta es algo que dices tú, órale, es todo un reto. Entonces hoy me sentí así como que haciendo un reto de algo que nunca había hecho. Y pues por eso, Lore, por eso me sentí así. Andaba medio nerviosa otros días, pero ya pasó. Entonces ahorita ya vengo más relajada, por eso me fui a comer dos taquitos. Aileen, buenos días. ¿Cómo amaneció la mujer más hermosa de toda la radio? ¿De quién estás hablando? Aileen, buenos días. Felicita a mi mamá. El día de hoy es su cumpleaños, María Teresa Castro, de parte de sus hijas que la aman muchísimo y que tenga un maravilloso día. Muchas felicidades, Maritere. Que la pases muy bonito. Te mandamos un fuerte abrazo. Y vamos a ponerle por acá, a ver rapidísimo las mañanitas, porque ya me tengo que ir con música, ¿eh? Ya me vendí un speech demasiado, demasiado largo y teñec. María Teresa, muchas felicidades, Maritere, que la pases muy bonito. Y a todos los cumpleañeros del día de hoy, que también los apapachen y que los consientan bastante el día de hoy. Tin, tin. Ahorita veo lo del santoral y vemos de qué es día hoy. Salí, vale. Por lo pronto me voy a ir con un mix, señores, porque muy probablemente ustedes lo han escuchado en algún momento de sus vidas. Agitarse antes de usar.
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0: Hit me. Vámonos con este Apache Mix. Son las 10 de la mañana con 12 minutos. Martínez contigo a través de La Mejor. Buenos días.

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0: de la mañana con 27 minutos a través de la mejor 98.5 con varios mensajes a través de nuestro número de WhatsApp dándole entrada a esta primera hora. Buenos días, Aileen. Mingo, buenos días. ¿Cómo amaneció usted? Buenos días, Aileen. ¿Qué onda? Una canción, porfa, de La Cama Extendida, de la original Van de Limón. Oh, original. Ok, ¿qué onda, Alex? Buenos días.
1: Qué riris, diles que soy yo, que yo te hago sentir maripositas.
0: Ay, Alex. Alex, por favor. Tenemos audio.
2: Buenos días, Aileen.
0: Buenos días.
2: Yo en mitad de semana ya, hablando del champú, la neta, sí. Lo abrías con los dientes y de la madre te tomabas la mitad. Y te hacía falta, pero ya unos tres mínimo, ¿no? Anticipando las compras en los abarrotes. Saludos, compa Yuli. ¡Ánimo!
0: Saludos, compa Yuli. Dice por acá, por favor, aviéntatele de Amor Vaquero con Ramón Ayala. Sal y vale, compa Yuli. Ahí la dejamos. ¿Qué onda? ¿Qué onda?
3: ¡Buenos días, buenos días, buenos días! ¡Llegué Riri, chula, guapa, hermosa! ¿Cómo amaneció la alegría de todas mis mañanas, oiga? ¿Cómo amaneció? Cuéntamelo todo, oiga. Me encargó una canción mi vieja, oiga. Que si le podía ponerle de Ramito Violetas con mi banda El Mexicano. Dedicada para mí, me dijo. No le he puesto atención a la canción.
0: Muchas gracias, Salvador. Ahorita ponemos la canción ahí. Ponle atención a la letra, ¿eh? Aguas, es lo único que te voy a decir. Aguas. ¿Qué onda, mi Gaby, Gaby, Gaby, Gaby? Buenos días.
4: Buenas, buenas. Mi niña hermosa, mi chiquirirí.
0: ¿Qué onda, mi Gaby? ¿Cómo amaneciste, nenorra?
4: Feliz miércolitos, ombliguito de semana.
0: Así es.
4: Te mando un abrazote, mi niña, que tengas un excelente turno aquí reportándonos a la base. Qué precioso se te ve ese verde, verde limón.
0: Ay, bien. Saluditos, mi niña. Bien que sabes, bien que sabes. Muchas gracias, Gaby. Te mando un fuerte abrazo igualmente. Que tengas muy bonito día. Y bueno, hoy en este 2 de septiembre, fíjense que es el Día Nacional del Cacao y es el Día del Chocolate. Y hablando de chocolates, quiero mandarle un saludo a un fiel radioescucha por acá, Abraham, que todos los días acá se comunica con nosotros. Y miren, vino a traerme un chocolatito, de esos chocolatitos que dices tú, para que tengas tus 5 minutitos, Milky Way. Y me trajo acá una flor también, me trajo una rosa. Muchas gracias, Abraham, muchas gracias. Sin duda alguna son detallitos que la verdad yo los recibo con muchísimo cariño, cada uno de ustedes de mis radioescuchas, ya sea un mensaje o algo, la neta siempre los estimo muchísimo, la verdad, sin cambalear mucho, sin hacerles mucho la barba, pero la neta ustedes también me hacen mucho el día. Y Abraham, pues gracias, qué bueno que llegó acá. Me dijo, oye, me cancelaron la línea, por eso no te he mandado mensaje, pero

0: Acuérdense que a los que tienen la terminación con el número 1, muy probablemente hoy sea su último día para registrar la línea. Estamos a 2 de septiembre, lo tenían que haber hecho el 31 de agosto. Así que a registrarla, ¿eh? A registrarla. Aileen dice, mira, aquí me encontré el juego completo del enjuague y del champú del Vanar. No manches, loco. Fernando, qué joyita encontraste, están para la colección. Chiquirris, puedes felicitar a mi hija Dana, el día de hoy está cumpliendo 18 años. Ulises, agárrate, agárrate porque ya no te va a pedir permiso de llegada, Va a decir, tengo 18, ahí los vidrios. Muchas felicidades para tu nena, que la pase muy bonito, que la consientan mucho, que la apapachen mucho. Y pues bueno, entrando a la mayoría de edad, ay, qué chulada, ¿no? ¿Qué era lo primero que decías tú? Bueno, ahorita vamos a hablar de eso porque la neta me intriga el saber. Ahorita que me dicen acá la cumpleañera Dana, 18 años. Y es que uno, cuando estaba morro, decía, cuando tenga 18 voy a hacer lo que yo quiera. Cuando tenga 18 voy a poder ir al antro. Cuando tenga 18 voy a poder tomar. Cuando tenga 18, uno cuando decía que iba a cumplir 18 años se quería acabar el mundo. Cuando tenga 18 me voy a ir de la casa. Cuando tenga 18 voy a tener novia. Bueno, desde antes, ¿no? Pero uno siempre la pasteleaba bien, machín, cuando ya íbamos a cumplir la mayoría de edad. La verdad, uno sentía que ya podía hacer lo que se le daba su reverenda gana al cumplir los 18 años. Niégamelo, dímelo. Chiquirris, bonito día. Zule desde Wisconsin. Buenos días, Aileen. Bendecido ombligo de semana. Salud, prosperidad y mucha abundancia. Excelente, bendecido. Pero sobre todo, leve turno de trabajo. ¡Ánimo! Gracias. Buenos días. Vámonos con música. Carlos, ahorita reproducimos tu audio. Y pues bueno, así para empezar el programa, preguntita rápida y veloz. A los 18 años, ¿qué era lo primero que decías que ibas a hacer? O sea, cuando cumpliste los 18, cuando cumpliste la mayoría de edad, ¿te rebelaste? ¿O todo fue igual y normal para tu vida a los 18 años? 6623-164621. Se llama Dame un Beso. Y dime adiós.
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1: No puede ser lo que hace la inteligencia artificial. Me mandaron una foto donde salgo yo, ¿verdad? Abriendo una bolsita de champú Van Art. Ay, no, José, te pasaste de lanza. Oye, pero esta bolsita de... No manches, no puede ser. Lo peor del caso es que, pues sí, es una foto mía, soy idéntica, porque a veces la IA te cambia mucho la cara. Pero te la volaste, José, no manches, la voy a subir. La voy a subir allá a los estados de WhatsApp.
2: ¿Qué onda, Chiquirredes? Muy
1: ¡qué rollo, Carlos! ¿Cómo estás?
2: Pues buen día. ¿Cómo no te lo consentí, Chiquirredes? Con tantos mensajes, con tantos regalitos. Si eres una de las mejores, no eres una, eres la mejor locutora de la mejor 98.5. No, no es cierto, no hay que...
1: Todos somos buenos. Todos.
2: La mejor.
1: Todos.
2: De la estación 98.5, son los mejores.
1: Todos somos.
2: Pero tú... eres la mejor de todas las demás radios.
1: Y
2: de todo el municipio de Hermosillo Sonora. Y de todo México. Y de todo el universo.
1: Ándale, pues. Muchas gracias. Buenos días, Celine. Un abrazo acá al buen Satanás, como siempre. Aileen dice por acá: yo a los 18 dije, voy a. Voy a claveles. ¿Y sí? ¿Cuántos, eh? ¿Dos? ¡Qué hermosa! Los stickers. Mira nomás. Sí, pues, es lo que uno decía a los 18. Y lo decían, se te va a notar en las caderas, decían.
3: Muy buenos días, Chiquirri.
1: Buenos días, ¿qué onda?
3: Que tengas un excelente y maravilloso ombligo de semana. Hermoso, bello, así como tú. Ya te las abritas, ¿para qué, Barcel? No mucho verbo.
1: No mucho verbo, mijo.
3: Sin mucho caldo, porque no traigo cuchara,
1: así
3: pero pues...
1: es.
3: Ay, disculpen. Estás hermosa. Oye, Chiquirri.
1: ¿Qué onda?
4: ¿Y quién es ese maldito Abraham? Pásame su número para hablar con él. ¡Amanecí tóxico!
1: El Abraham es un fiel radioescucha. De hecho, aquí se está reportando precisamente. ¡Salvador! ¿Por qué borras ese mensaje, Salvador? Si ya lo miré. Ya vi lo que decía. ¿Por qué lo borras? Aileen dice... Ya no había escuchado el saludo porque andaba en la gasolinera, dice... Ya llegué a la agencia, pero qué bueno que te gustó. Sí, cómo no, un chocolatito, una floreciña, pues qué onda, bien consentida.
5: Qué onda, buenas tardes.
1: Hola, buenas tardes.
5: Yo siempre
1: días,
5: decía
1: Lina.
5: Que cuando cumpliera 18, lo primero que quería hacer es ir al antro.
1: Ajá.
5: Porque sí tenía algunas amigas que entraban con INE falsa, pero decía, no, yo lo quiero hacer las cosas bien, a mi tiempo, sin saltarme etapas. Y sí, lo primero que hice cuando cumplí 18 años es ir al antro. La verdad, eso y hacer lo que sea, uno se da cuenta que mientras ya vive en la casa de sus papás, sus reglas y ni modo.
1: Así
5: a menos
1: es.
5: Que uno se vaya, ¿no? Pero sí, lo primero que hice y siempre quise fue ir al antro y me la llevé así hasta los 21. Que caí en una relación tóxica.
1: ¡Ay, no, Nenorra! No me lo digas. Fíjate que yo también estaba súper emocionadísima por ir a los antros cuando cumplí los 18, porque a mí me tocó una temporada de elecciones precisamente. Ya ven que te dan la credencial de elector cuando tienes los 17, ¿no? En algunos años cuando cae la campaña electoral. Entonces, a mí me habían dado mi credencial de elector a los 17 años, para lo mismo ya para votar. Y una vez quise entrar al antro, así yo muy matona, no, pues ya traigo mi credencial. Y el guardia, para atrás los filters, mija, no tienes 18 todavía. Y yo, ¿qué? ¿Que no me ves, güey? Muy sazona yo queriendo entrar al antro, pues queriendo pasar porque dije, pues ya tengo mi credencial, ¿sabes cómo? Pero una de las cosas por las que siempre decía, ya quiero tener 18, era para ir a los antros, la neta. Aileen, ¿cómo estás, hermosa? Ponme una de la tambora, please. Acá ya preparando la comidita del día de hoy. Tomando cafecito helado para agarrar pilas. Saluditos. Saluditos, Mayeli, que estés muy bien. Oye, ¿qué onda? Platícame, coméntame cuál va a ser. ¿Cuál va a ser el menú que te vas a rifar el día de hoy? ¡Qué rico! A ver, acá tenemos... ¿Qué onda, Mario? Buenos días.
0: Buenos días, Aileen. Buenos días. Excelente turno, chiquirredis. Mira, nomás lo que me encontré. Una del recuerdo, mira.
1: Hay que actualizarla, hay que actualizarla de una vez. Los que tengan foto conmigo, hay que actualizarla, porque ya ni castaña, ya no tengo esos cachetes, ya soy otra persona. Soy como Hannah Montana. Hay que actualizar la foto, Mario, ya saben, lléguenle acá a la radio. Me voy a ir con música rapidísimo porque ya son las 10:57. Esto viene a cargo del señor Raymond Ayala, se llama Amor Vaquero. Ahorita seguimos escuchando sus mensajitos, reproduciendo sus audios y leyendo cada uno de sus mensajes. 6623-1640.

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0: 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Ya lo dijo, Reforma, casi con llegando al periférico Norte. ¡Continuamos con más!
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1: De la mejor 98.5, varios mensajes, varios temas. Es que nosotros hablamos de todo un poco siempre, ¿eh? No podemos hablar de una sola cosa, tenemos que empalmar todos los temas. Claro que por supuesto. Buenos días, Aileen, dice por acá. Chiquirris, ¿qué onda? Ponme la de Por Estar Contigo con la banda Triguera, por favor. Saludos. Bueno, tengo varias canciones pendientes, ¿eh? Denme chancita, denme quebrada, porque luego se me amontonan. Se amontonan y luego se me van las canciones. De hecho, tengo que apuntarlas. Tengo que apuntar las rolas porque luego se me va.

0: buenos días. Dice por acá, ya van varios ratitos que se les va la señal por cortos segundos. No sé si sean ustedes o sea yo. Híjole, no sé. Hay canciones que a veces sí tienen un poquitito más de hilo, ¿no? Y a veces hasta a mí se me pasa y se queda como que un silencio de unos cuantos segunditos. Pero si se está como que yendo la señal entre lo que estoy hablando o entre medio de la canción, ahí sí me pueden reportar. Ahí ustedes me dicen, ¿eh? Pero cuando es como que al final de la rola, así que a veces se queda así como que un silencio chiquito de unos segunditos, es porque son canciones que están muy, muy... tienen colita, pues, algo así. Aileen dice por acá, septiembre amarillo, te quiero mucho, bendiciones para todos ustedes. Septiembre amarillo, precisamente para las víctimas, acá nos dicen, es como un escrito muy bonito para las víctimas del suicidio, que si es que hoy sientes que no puedes más, quiero que sepas que tu dolor es real y que no estás solo, que tu vida tiene valor, incluso cuando tú no puedas verlo, aunque ahora no encuentres la salida, este momento no define tu historia. Es más fuerte, eres más fuerte de lo que crees, has sobrevivido al 100% de tus malos días hasta hoy y eso es algo de lo que puedes sentirte orgulloso. Así que hoy yo creo que pues en este mes de septiembre, ¿verdad? A lo que nos comparten por acá, este mes amarillo, hay que ser más solidarios con todas las personas a nuestro alrededor.
1: Buenos y bendecidos días tengas el día de hoy.
0: Buenos días, ¿qué onda, Isra?
1: Bonito ombligo de semana.
0: Gracias, igualmente.
1: Aquí, echándole ganas a las vueltas.
0: Echándole ganas a la vida.
1: Por favor, si pueden ponerme las palomas que andan volando, si eres tan amable, gracias, que tengas un excelente día.
0: Palomas que andan volando. Ten, ten, ten, ten, ten.
2: No, hombre, muchacha, lo bueno que me di cuenta a tiempo y no te ibas a miar de la risa. Se los quería mandar a mi vieja. Es que me picó un animal en la mañana. Y ya sabrás, me dije una cosa ahí. Y luego, aparte de haber escuchado esa canción, pues hubo más reclamo. En la tarde la veo.
0: ¿Qué te picó? ¿Qué te picó? Saludos, Eileen, para Gladys Valdés. El día de hoy es su cumpleaños. La llevan rumbo a San Pedro para comer. Ay, no te vayas a malpasar, Gladys, con un burrito de carne con chile. No te vayas a malpasar ahí con... ¿Con qué? ¿Qué te gusta? ¿Unos tamalitos? ¿Qué te gusta? ¿Que te lleven a comer una birria? ¿Que te lleven a comer un burro de... un burro? ¿Un burro de carne asada? ¿Qué más? ¿Qué más? Es que yo creo que para ir a comer a San Pedro siempre es, obviamente, burrito de carne con chile. No falla. ¿Tamales? ¿Tamalucos? La birria también está muy buena por allá. Pero Gladys, que te la pases súper bien. Te mandamos un fuerte abrazo, que te consienten y que te apapachen mucho el día de hoy. Aileen, buenos días, te presumo, mira nada más, mi hijo mayor nos va entregando, nos van entregando el cuadro de graduación. Fue hace un par de meses atrás. Mándale saludos, por favor, para Alejandro Cepeda, hasta Natura. Saludos, Ale. Ahorita veo la foto, Mari, porque estoy aquí en la computadora y no la puedo checar. Y quiero pedirte una canción, por favor, la de Un Ángel del Cielo, de Bobby Pulido. Saluditos. Sal y Vale, acá la dejamos en la programación. Buenos días, Aileen, ponme algo de Los Invasores. Por favor, saluditos, cuídate. Ok, Enrique, acá lo dejamos. Mira, ey, ¿de dónde se están robando? Esa foto yo ni siquiera la tengo en redes sociales. ¿De dónde te la robaste? Yo creo que fue uno de los estados que subí aquí al WhatsApp, ¿no? ¡Ey! Tienen fotos mías en sus teléfonos. ¿Qué les pasa? Yo necesito renovar la foto, Aileen. Se borró la única que tenía. Mandé el WhatsApp al otro número y se fue. Ándale, pues. Allá nos vimos en el reventón y no te tomaste foto. ¡Qué loco estás! Aileen dice por acá... échale ganas, hermosa. Sé que andas cansada, estresada, con sueño, pero son momentos. Recuerda que soy tu fan y tú puedes con todo. Esto. Para todos y para todas y para todas. Chiquirribes, dile al que te pidió mi número que celos no, por favor. Saludos para mi familia cerecera y en Tecoripa y para mi amiga Beira. Saluditos. Oye, y yo callando a la Alexa enojada porque...

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1: Espérame. La cama extendida. La cama. Me tengo que ir con la de la cama porque fue la canción que me pidieron ahorita. ¡Ay! Aquí está. Vámonos con música. 11 de la mañana con 17 minutos. Es la original Banda Limón y es la cama extendida. Y la ropa tirada en el suelo. Y en nuestros cuerpos.

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0: regreso a través de la mejor 98.5. ¿Qué dice la raza de Telemex? ¿Qué dice? Saludos, Kire. ¿Andas solo? ¿Andas en jornada? ¿O qué onda, ¿Qué onda con esa rola que me estás pidiendo, Kire? Dile que no, dile. ¿Son tus camaradas o qué? No los tengo acá en la programación, Kire, pero saludos. Saludos ahí a todos los camarógrafos de Telemax.
1: Ahí pasa la voz, Aileen.
0: ¿Qué pasó?
1: Un accidente fuerte aquí en el García Morales. Casi llegando al Quiroga.
0: García Morales, casi llegando al Quiroga. ¿Qué pasó? Pero dime qué pasó, José Adame. Órale, Adame. Yo pensaba que ibas a salir acá con una menta. Oye, García Morales, casi llegando al Quiroga, señores, dicen por acá, y hubo un accidente. No sé exactamente qué habrá pasado. Si ustedes están transitando por aquellos lados, pues obviamente, como todos, tomar sus precauciones. Y qué buena carambola de carros se hizo ayer. Ahí como 7 carros salían en un video que chequé. Ahí que me apareció en la página del periódico este, del Impars, del Imparcial, y una carambola de muchos carros. Mucho cuidado.
2: Hola, muy buenos días, Chiquiriri. Qué buen programita te estás aventando, Chiquiriri.
0: Saludos. Ya sabes, hoy está muy de capirotada, muy de todo.
3: ¿Qué huele? ¿Qué tranza, mi jamón? ¿Cómo anda, pues? Muy buenos días. ¿Cómo amaneciste?
0: Buenos días.
3: ¿Cómo andas?
0: ¿Qué onda? Échame la mano, pues. Ya sabes.
3: Oye, si me puedes poner una rolita de los hermanos Vega, cantándole al cielo, por favor. Espero que tengas un excelente y maravilloso día. Y ya se acerca mi cumpleaños, mi jamón. Ya se acerca, hay que hacer algo. Hay que hacer alguna kawasaki perdida. Saludos.
0: Pues se invitas. Nos invitas, ya sabes que sí, Said. ¿Cuándo es? Acá y Said también es un fiel radioescucha desde que estaba en otra estación acá. Ha seguido la huella. Saludos, buen turno. ¿Qué tal? Muy
4: bien. Aileen, pues todos tienen fotos, menos yo, mándame una, ¿no?
0: Nah, pues yo no les mando fotos. Ellos no sé dónde agarran esas fotos. Sangre de indio, por favor, ponme, Aileen. Saludos. Ese le perchen salió, pero...
5: ¡Qué tranza, qué churro, qué rollo, qué patadita! ¿Cuál es el peñonado aquí en mi barrio rifa? ¿O qué? Dígame, se le agüita. ¿Qué onda, chiquirri? Un saludazo a toda la raza de Mercedes. Al patronarlo, al Sebas, al Alexis, el niño. Al... El Blackie ya marchó. Ya se está con otra perra.
0: Aguanta, qué onda, que se carrilla tan pesada,
5: El Black Yardigan, el Pablo, ahí mandar un saludazo a todos. A mi señora esposa, Natalia, enchándote. Durán y para mis hijos.
0: Ok, y ya hasta ahí lo voy a cortar, porque luego la Persian dijo que se cayó ALB y eso no lo vamos a poner, Saludos para todos ustedes, Aileen, mira nada más. ¿Cómo tienes esa foto si esa foto no está publicada en las redes sociales? Esa foto fue una historia, si no me equivoco. Con mi queridísima Denia López. Le mando un saludo. Aileen dice, cada vez se van más lejos, el próximo reventón va a ser ahí en Chihuahua. No. Va a ser allá en el Molino de Camú. ¿Quién sabe para aquellos lados? Mira nada más, la escalera bien puesta, ya te la sabes. No, fierro, nos ponemos de acuerdo ya. Salí, vale. Vámonos con música, llega algo del Contacto Norte y son las palomas. Las palomas que andan volando. 11 de la mañana con 34. A través de la mejor.

0: 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Continuamos con más.
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1: Muy bien, regresamos. Ya son las 11:53. Escuchamos algo en la voz de Elio Vega e Isaías Lucero. Eso se llama Nos engañó a los dos. ¿Y qué tiene? ¿Unas por otras? Tenemos por acá mensaje. Oigan, ya me compartieron un video acerca de la el accidente allá sobre el García Morales. A ver. ¡Un dompe! Don Periñón a la torre. No, oigan, está bien fuerte, ¿eh? Está muy fuerte el accidente. Oigan, no, sí está muy fuerte. Está muy fuerte, es un dompe, parece que se llevó ahí una camioneta. No manches. Chiquirris, ahorita te mando una foto. Habrá, muchas gracias. Oye, sí, esta fotita nos la tomamos en la expo. Esta foto sí está actualizada, cómo no. Aileen, buenos días. Dice por acá, mira nada más, ahí está lo del accidente del García Morales. A ver. Ah, un dompe como que se metió al camellón. Ahí están paramédicos de la Cruz Roja. Y hay una como una camioneta tipo, no sé, Suburban o algo así se podría decir. No sé, carros, ¿no? O sea, veámoslo a que es así más o menos, ese tipo de camionetas. Y aparece, yo creo, pues obviamente ese golpe muy probablemente lo dio el dompe, ¿no? No sé, ya veremos próximamente y a lo mejor y en las noticias qué es lo que suben acerca de este accidente, pero sí estuvo muy feo y que el dompe esté en medio ahí del camellón, pues eso quiere decir que a lo mejor y se le fue ahí el volante o algo, ¿no? Dio como que volantazo. Aileen, buenos días, ¿qué onda? Ponme la de Por Amarte Así del Nata. Saludos del nuevo álbum, a ver si no se ataca la raza. Desde las 6:06, a toda la raza de la 12, saludos. A todos nos engañó, ¿quién los engañó? No, sí está fuerte el accidente. Sí está fuerte. Bueno, me tengo que ir rapidísimo con música, porque me tengo que ir a un corte comercial, ahorita regresamos con más. Francisco, yo no pude ver lo que mandaste. Es que cuando mandan foto o video para verlo por una sola vez, como estoy acá en la computadora, no lo puedo checar. Tengo que esperar a abrir el WhatsApp y la verdad este teléfono está más desactualizado que tú y yo juntos. Se quedó sin freno, Chiquirris. A la señora se le bajó la presión. ¿Pero a quién se quedó sin frenos? ¿El del dompe o el de la camioneta? Bueno, ahorita lo vamos a checar, acá está el video ya. Es la banda Triguera, se llama Por Estar Contigo. Ya son las 11:56. 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

0: Pam, pam. Muy bien, ya son las 12 de mediodía con 13 minutos, 12 con 13 de regreso a través de la mejor 98.5. Nos vamos con el tiro cantado el día de hoy. ¿Ya tomaste café? Dos traguitos de café nomás le tomé, fíjate.
1: Buenas tardes, gachita. ¿Cómo andas? Saludos, compa, el gachilover. En este miércoles, gachita, solo por mi compa, el biker Rodaz Hermosillo. Pero muy especialmente para Victoria Adilene, gachita. Está cumpliendo años la Vicky. La tremenda Adi, la manzanita. Feliz cumpleaños para ella, que la pase muy bien, de parte de toda la gran familia Rodaz Hermosillo.
0: ¡Ánimo, Vicky, Vicky!
1: ¡Escándalo, dicen! Fíjate nomás, gachita, esa muñequita parece que trae pilas Duracell, gachita. ¡Qué energía tiene esa niña, qué bárbaro! Está bueno, pues, así la hacemos, que soy un escándalo, dicen.
0: Saludos, Gachi, muchas felicidades para Vicky el día de hoy en su cumpleaños. Que la pase súper bien y, pues, bueno, apapacharla como se debe. Vámonos con el tiro cantado el día de hoy en este miércoles, señores, porque traigo ganas de un fabuloso y en automático suenan estas canciones. Sí. Estas rolas van dedicadas para toda la gente que va en el tráfico, para que se relajen un rato, para que la canten a todo pulmón, para que se pongan a limpiar, para la raza que anda en los talleres, para la raza que anda en el sol. Hay que sacar su lado más sentimental. Y yo sé que lo van a hacer muy probablemente con cualquiera de estas dos canciones. Así que nos vamos con el tiro cantado del día de hoy. Viene cargo de dos grandes exponentes y de dos grandes que tienen una voz espectacular, señores. Este tiro cantado es con dos bellas damas. Así que nos vamos con la primera propuesta. Tú me mandas de preferencia nota de audio. Si no, no pasa nada, aquí contamos tu voto, pero de preferencia nota de audio para que la gente escuche y sepa de viva voz por quién estás votando. Salivale 6623-1646-21. Nos vamos con la primer propuesta. Esto viene a cargo de la Dama de Hierro. Es Marisela, se llama Sin Él.

la quieres cantar o nos vamos con la siguiente propuesta. Esto viene a cargo nada más y nada menos que de Ana Gabriel. Y se llama Es Demasiado.

0: Tenemos nota de audio.
1: Por la primera y por la primera.
0: Ok, nos vamos con Marisela. Ni habías escuchado la segunda, mentirosa.
2: Allí, allí. Por la primera, allí. No puedo que le pongas un besito.
0: ¡No! ¡Saludos!
3: La uno.
0: Vámonos por la primera, ok. Tenemos audio.
4: Buenas tardes. Pues la dama de hierro.
0: La dama Marisela. De hierro, ok, muy bien. Vámonos con Sinel.
5: Corazón de melón. Vámonos por Ana Gabriel, sin duda alguna. Vámonos por Ana Gabriel.
0: Demasiado tarde.
6: Por la dama de hierro, Aileen, la favorita de mi señora esposa. Ponga a la dama de hierro. Saludos, buenas tardes, Aileen.
0: Saludos, ahorita pongo la del Nata.
7: Me voy por Ana Gabriel, Chiquiriri, segunda. Estoy comiendo manzana.
0: Saludes, muy bien, saluditos, buen provecho por la segunda para cantarla a todo pulmón. Muy bien, tenemos audio, ¿qué nos dicen?
8: Esa no, mi joven, esa no, porque me salgo de la ruta, me voy a trapear la casa, loco. La de Ana Gabriel, Ana Gabriel.
0: Vámonos con Ana Gabriel, es una muy buena canción.
9: ¡Ana Gabriel! ¡Ana Gabriel!
0: ¡Ay, no!
10: La uno, por favor.
0: Anotado.
11: Buenas tardes, Aileen. Por la dos, Ana Gabriel. Okay. Saludos.
0: Uy, va empatado.
12: Buenas tardes, Aileen. Buenas tardes.
0: Vamos
12: con la opción número uno, Marisela. Puta, yo me hice fan de Marisela, yo porque mi mamá ponía rolas a todo volumen, alzando y haciendo comida. De hecho, es la canción que más le gusta de Marisela, la de Sinel.
0: Saludos, Alfonso, gracias.
11: Marisela, Chiquiriri, Marisela, Sinel.
0: Vámonos con Marisela, ¿qué nos dicen por acá?
13: Qué buen tiro, la gente la respalda. Por, please.
0: ¿Pero cuál?
13: Por la segunda, Aileen.
0: Ok, Ana Gabriel.
13: Por, please.
14: A la torre, qué dolida. Pero la Ana Gabriel.
0: Ana Gabriel, muy bien. Señores, va empatadísimo.
15: Marisela.
0: ¡Ay, Dios!
16: Chiquirrides. Buenas tardes. Ay, las dos me gustan. Me quedo con la de Marisela. Saluditos.
0: Marisela,
16: saluditos.
0: Pues miren, sin más preámbulos, porque tengo el tiempo contado limitado.
17: Dice el Ramiro que por la primera, Aileen.
0: Vámonos entonces con la dama de hierro, señores. La neta, a mí me gustaba mucho la canción de Ana Gabriel, pero ha ganado nada más y nada menos que sin él. Para que se acuerden. Y se pongan a trapear, por favor, y quede todo limpio.

0: cambies. En un momento seguimos con más de Aileen Martínez en La Mejor FM.
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0: de regreso a través de la mejor 98.5. Oigan, la neta me quedé yo también con muchas ganas de escuchar la rolita de Ana Gabriel. Híjole, pero bueno, ya me di cuenta que hay muchos fans de Maricela aquí. Aileen dice, yo no soy de salidas, pero con esas canciones a mí lo que se me antoja es una juntadita con todas las mujeres radioescuchas para cantarlas a todo pulmón. ¿Qué pasó, Lore? Pues es que se me fue. De verdad había muchos votos el día de hoy, ¿eh? Hubo mucha nota de audio. Ándale. Tan, tan, tan, tan, tan. Hubo mucha nota de audio. ¿Qué pasó? ¿Tenemos mensaje?
1: A ver si le da un poquito de vergüenza a esta gente, hombre. Yo no le veo ni la placa de discapacitado y no mandan tapando el espacio a los discapacitados. Quémelo, por favor.
0: Quémelo, quémelo. Ey, no se estacionen en lugares para discapacitados, a ver. ¿Cuál es el modelo del carro? Porque la neta no alcanzó. O sea, decimos las placas. Decimos las placas para que le dé vergüenza, ¿eh? Mucho cuidado. Ponla también ahí, la de Ana Gabriel. No, a lo mejor me puedes pedir con otra rola de Ana Gabriel. Puede que sí. Lo que sí, oigan, es que ahorita, bueno, me quería aventar una comparación de rolas. Me quería aventar una comparación de canciones, de la canción, la versión original, la versión con otros covers. Pero ahorita saben que tengo el tiempo. De hecho, me tengo que enlazar con el Gotsuki. Me tengo que lanzar con el Gotsu porque no me he enlazado con el Gotsu. Y me va a regañar. Tan, tan, tararán. Entonces, vamos con el Gotsu, que nomás denme chance. A ver, tengo algunas canciones todavía por acá pendientes, yo creo. Más o menos. Pero bueno, me enlazo con el Gotsu, nos vamos con música. Y ahorita nos aventamos esta comparativa de rolitas de la versión original y los diferentes covers. ¿Sale y vale? Ya son las 12:34, no le cambies a través de la mejor.
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1: 12 de mediodía con 47 minutos y llega septiembre, ¿eh? Y en la mejor 98.5 queremos celebrar contigo a lo grande. Por eso, fíjate que en este mes patrio tenemos para ti algo mexicano. Sabemos que los dulces mexicanos no fallan. Las banderitas de la mejor, las banderitas de coco, obviamente parte de cortesía, ¿verdad? 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Si tú quieres la tuya, puedes llegar a los turnos de la regaladora y presumir con orgullo, claro, tu banderita de la mejor, presentado por Plásticos y Especias Teresita. Y es que hay muchos dulces mexicanos que la neta se disfrutan un montón. Las banderitas de coco, que yo creo que cuando uno estaba más chiquitillo a lo mejor y no lo valorábamos tanto, ¿eh? Yo creo que ese dulce era de los últimos que yo en lo particular yo comía, porque pues le entraba bien machín primero a los chocolates, a las papitas, al enchilosito, y después era como que y quedó la banderita, ¿no? Pero ahorita ya uno va creciendo y va cambiando el gusto del dulcecito. Entonces, el gusto del dulcecito es diferente y en esta ocasión pues vamos a tener las banderitas de la mejor 98.5. Tenemos audio y foto, mira nada más, chiquirris. Hoy nos aventamos una pizza. Ey, andan muy comelones de pizza el día de hoy, ¿eh? Tenemos audio.
2: Sí, buenas tardes, Aileen.
1: ¿Qué onda? Buenas tardes.
2: Excelente turno, muñequita.
1: ¿Qué show?
2: Oye, guapísima ayer en el programa y en todos lados donde te veo. Sus estados, en donde quiera. Muy bonita, muy guapa. Felicidades, mijita. Éxito.
1: Muchas gracias, qué amable. Eso que ayer iba nada más con la camisa de Telemax. Buenas tardes, chiquirri. Saludos para Carlitos Barraza, que mañana lo van a operar. Carlitos, que te vaya muy bien, Carlitos. Que todo salga excelentemente bien. Sal y vale, te mandamos un fuerte abrazo. Estoy esperando el estado de la rosa o del champú. Vas a quedar con las ganas. Es Calibre 50, se llama Mi Problema, a través de La Mejor.

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6 minutos ya, la última hora del programa, a cargo de una servidora, Ailín Martínez. Gracias por acompañarme en el transcurso de tu mañana y ya parte de la tarde. Te quería hacer una comparación así rapidísima de las canciones de esta canción de Por Amarte Así. Te voy a poner un pedacito. Obviamente esta versión es con los Alacranes Musical, no manches.

¿Y por qué esta canción? Porque bueno, obviamente es una de las canciones que me pidieron así, así. De las canciones que me pidieron ahorita hace ratito, pero con el tema de Natanael Cano, ¿no? Sabemos que esta canción pues es un éxito de Cristian Castro, pero por ejemplo, ahora que está muy, muy criticado quizá por Nata, pues recordemos que también salió en su momento con Alacranes Musical y también debió haber sido una crítica muy grande, ¿no?

0: esas son dos versiones. Son dos versiones, pero ahorita te las voy a poner con el Nata. Sí, sí. Definitivamente con Cristian Castro. ¿Cuál pongo? ¿La de los alacranes musical? A ver, espérame, dame chance. Porque no escucho. ¿Cómo?
1: Oh, en Malabia me despertara esa vocecita cantándome una mañana.
0: ¿Qué?
1: Hombre, chiquirribes, con esa voz me enamoro cada vez más.
0: Oh,
1: en Malabia me despertara esa vocecita cantándome una mañana.
0: ¿Por qué me hacen? Sigo impresionada de cómo es posible que ustedes saquen tantos stickers míos y fotos mías, Bermúdez. ¿Qué te pasa? ¿Qué onda?
2: Hola,
0: se va?
2: Hola, chiquirirri. Aquí venimos chicoteados ya, chiquirirri.
0: No, ¿por qué le sueltas el carro al Darwin, Alejandro? Ah, no. Darwin, ¿cómo te fue en la escuela, Darwin?
3: Sí, Aileen, con los alacranes musical. No, oh, los alacranes avientan muy buenas rolas, también la de Por Tu Amor.
0: Sí, sí es cierto.
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0: Con alacranes musical, pero no han escuchado esta versión, pues...

0: no me digas que no te gusta esa versión. Dice, definitivamente con Cristian Castro, con Alacranes no, con Cristian sí. Buenas tardes, chiquirris, qué calorón, no encuentro qué comer y me quedan 22 minutos. De volada, llega ahí por un ceviche, unas hamburguesas o algo. Hola con el Nata. Aileen dice, perdón, Carlos, ahorita lo checo. A veces se me van acá a una bandeja como que solicitudes.
1: ¿Será que tampoco
2: la casa está prohibido?
0: ¿Cómo?
2: Hola, Aileen. Ahora sí estamos saliendo de la escuela, ahora a descansar.
0: A descansar, chis. ¿Y cómo les fue en la escuela el día de hoy? ¿Cómo les fue? Saludos, Aileen, ponla de con Cristian Castro, con el Nata. No, me acordaste cuando madrugaba para la prepa viendo videos de Videorola, pon Duranguense, bueno, con el Duranguense cuando salía en ese tiempo. Sí, los Alacranes Musical, cómo no. Con Cristian Castro, Chiquirri, la del Nata está horrible. Pero me la pidieron con el Nata.
2: Ponla pues, no nos dejes con la tentación, Aileen, por favor. Con quien quieras, todas me gustan.
0: Va, que va.
3: Así es, Aileen, ponla con el Nata. De hecho, mi hijo me dijo que se la sacó el Nata, que sí, que la cantaba y dije que es Cristian. Sí, se oye bien con el Nata.
0: Era la niña. Que
3: saludos, Aileen. Sí, es cierto, alma. Muy hermosa voz.
0: Saludos, Luis, gracias.
4: Con el Nata, para descargar todo el volumen duro.
5: A mí, póngala como el Nata, ¿eh? Cano. Soy Manchi, me gusta la música de
0: Natalia, aunque sea borruco. Bueno, ahorita lo voy a poner, denme chance, denme quebrada. Ya, nada más quería mostrarles las diferentes versiones, la neta. Qué enfadosa la Noelia. A ver qué tanta la chamba dice. Bueno, la neta, a mí me da así como que risa la versión de los Alacranes Musical. Me da mucha risa, pero es una versión, pues bueno, pues está curada, está diferente. Siempre sacan versiones diferentes. Es más, la voy a poner de una vez porque ahorita en el siguiente bloque les quiero comentar algo acerca de unas noches que se acercan. Pero también les quiero comentar acerca... Bueno, no. Mejor este tema lo vamos a dejar para mañana porque ahorita ya se me va a ir la hora bien rápido y este tema tiene mucho de qué hablar, chis. ¿Qué pasó?
5: Oye, Eli, me gusta más con Cristian Castro, la verdad. Pero Nata no la canta mal. No canta mal la ranchera. Oye, ya pusieron su banderita al carro.
0: No, ¿por qué? ¿Tú vendes o qué?
6: Canta muy bonito Cristian Castro, pero no dejaste escuchar bien al Nata, pues te pusiste a cantar.
0: Ahí se las voy a poner.
7: Hola con el Nata, Aileen, please.
0: Sale y vale, pues ahí les va, señores, porque el público lo pide, porque el público lo exige. Y acuérdense que quedamos en un trato ustedes y yo. Vamos a empezar a poner rolitas más de este tipo. Sale y vale, más covercitos diferentes. Covercitos diferentes. Estoy en el cargo de Natanael Cano, se llama Por Amarte Así. En el lugar número 6, la canción número 6 del álbum Natanael Cano, volumen 1. ¡Ah!

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0: 7 minutos, buen provecho para ti que ya estás comiendo, que vas a comer, que sea lo que sea que estés haciendo. Buen provechito para todos ustedes. ¿Qué pasó, Pancho?
1: Cántala tú mejor, Chiquiriri. Buenas tardes.
0: Será, será como tú quieras, pero así será. Siempre escuchando a mi crush. Saludos. Aileen dice, le voy más con Crecer Germán, tiene mejor voz y está por el estilo. ¿Pero la grabó él algún día, acaso? Aileen dice, la de Te Amo del Gabito Ballesteros, que la original es la de Joan Sebastián. Ahora que andas de inclusiva con los morros. Ahora que andas de inclusiva, qué enfadoso. No la he escuchado ese con el Gabito. A ver. Ahorita la voy a poner. Es la de Un Idiota. Ay, se la grabó hace 2 años, ¿eh? No la había escuchado. Aileen, ya se hambre, ensaladita de brócoli con arándanos, pollito, ensaladita de coditos y pampita. Te voy a guardar un plato, Chiquirris. No manches, qué rico.
2: ¿Qué
0: provecho.
2: Dice la locutora más linda y chula, Chiquirris?
0: ¿Qué hola, show?
2: Con quien tú quieras. Menos con el Nata, por favor.
0: Ay, no lo escuché.
2: No, hombre, Chiquirri, qué ganas de ser a perder las cosas.
0: Qué ganas de cerrar un bote.
2: Pon lo que sea, menos.
0: No, José Ramón, hay que ser inclusivos, acuérdate. Oye, imagínate, pues tú también eres bien fan del Beto Hernández y su Tropical. A lo mejor y hay gente que dice, no, que sí, que no, que sí, que no. Acuérdate que estamos aquí de inclusivos con todos.
3: ¡Hello!
0: ¿Qué onda?
3: La más bonita de todas. La
0: ilusita.
3: Saludos. Buenas tardes, Aileen Martínez.
0: ¿Qué onda? Buenas tardes.
3: ¿Ya comiste?
0: No, no he comido. ¿No has comido? No, no he comido, pero como en la mañana me desayuné 2 taquitos, la neta me re bien machín. Y no sé qué voy a comer ahorita, más tardecito. Ahorita checo dato, no pasa nada. Oigan, pues bueno, se aproxima, señores, en este mes patrio, las noches mexicanas de la mejor 98.5. Y es que quienes ya salieron ganadores de las noches mexicanas han de saber el buen ambiente, el cotorreo, se ponen bien padres, la cena riquísima. Ahí me agarraron el año pasado disfrutando de unos tamales, calientitos los tamales, a 10 pesos los tamales de elote. ¿Ha pasado ese tamalero por su casa?
4: Nada más.
0: Yo digo que sí, ese señor que vende tamales.
5: Tamales, calientitos los tamales, pase por sus tamales de elote, de carne, tamales, ya llegaron, calientitos los tamales.
0: Yo le compraba al señor, pero después veía que era pura masita, pero estaban muy buenos, ¿eh? Eran, ¿cómo se dicen esos, cómo se les dicen esos tamales cuando son de pura masita? Ay, se me fue el nombre, se me fue. Uy, qué rico, taquito, ¿es que son como taquitos dorados? ¿Se podría decir?
6: No, pero están muy buenos.
7: Pero son de gato, están muy buenos, son de gatito.
0: Tamales tontos, de esos.
8: Se le dice tamales tontos ahí.
0: Esos tamales, sí, en Sinaloa sí les dicen que sí les dicen, tamales tontos. Oye.
9: Así les decía mi abuela, tamales tontos ahí.
0: Pues esos tamales, esos que pasan de tamales. Bueno, están buenos, la neta, sí te sacan ahí del apuro. 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

0: cambies. 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

minutos, ya nos vamos, ya nos despedimos, ya nos ausentamos. Estaba yo, miren aquí, bárbara. Mi queridísima Mari, te voy a ver la canción para el día de mañana, hermosa, porque ya ahorita ya no voy a tener tiempo y esa rolita de Bobby Pulido precisamente no la tengo, la tengo que sacar acá de otra computadora. Entonces, como no la tengo aquí en la programación, pero dame chancita mañana, te complazco con alguna otra canción. Ayer creo que sí te puse la rolita y todo, pero hoy te voy a quedar mal, amiga. Igual ya te anoté aquí en la promoción de la cena. Ya me quedaron nada más muy poquitos. Aquí vamos a terminar de anotar a los que mandaron el mensajito, que solamente, como les decía, es cuando escuchen la canción, ¿eh? Cuando lo que duraba la canción. Porque luego me van a decir, Aileen, me anotaste. Y yo, ¿te apuntaste cuando estaba la canción? Oigan, así vamos a tener esta dinámica. Entonces hay que estar muy pendientes porque próximamente nos vamos hasta tu colonia. Y fíjense, estaba checando acá pues las colonias, obviamente diferentes sectores. Allá para Buenavista, la gente del Zaguaro, de la López Portillo, de Natura, de Los Sauces, del Encanto, de Santa Isabel, de Oasis, de la Nueva Ilusión, de Casa Bonita, Montalbán, La Machi López. No, hombre, son muchas colonias. Que muchas gracias a todos ustedes por escucharnos y por participar siempre en las promos acá de La Mejor. Como les digo, no sé si aquí hay algún testigo ya que haya ganado alguna promo de ir a su casa, de armar todo el guateque, de armar toda la fiesta. Entonces, pues, estas fiestas queremos que ustedes también puedan disfrutarla junto con nosotros. La neta se pone bien machín el ambiente, se ponen muy buenas. Señores, pues yo me tengo que despedir. De verdad, muchísimas gracias por acompañarme como siempre durante estas 4 horas continuas. Si me acompañaste 1 hora, 2 horas, 1/2 hora, 5 minutos, y a lo mejor ahorita ya vas de salida, pues que te vaya muy bien, que tengas un excelente resto de miércoles en este ombliguito de semana. Ya sabes que vas a seguir disfrutando de la programación de La Mejor 98.5. Llega el Charlie hasta las 4 de la tarde, de 2 a 4 con el Mitotito. Después llegan las promos del Gotsu de 4 a 6 de la tarde. Y por último escuchas el Panda Show en punto de las 8 de la noche. Mañana, muy temprano, el Desmorning Show, la barra de nuestros locutores, ¿verdad? Los programas de 6 a 10 de la mañana con Víctor Sagún, el primo, y Danielita, mi amor. Yo mañana regreso contigo en punto de las 10 de la mañana para sacar el cotorreo y sacar la chamba, lo que se pueda. Buen provechito para todos ustedes, que disfruten mucho su comida de hoy, cuídense mucho, no se estresen con el tráfico y cuídense de, no sé, la calor, el nublado o si es que llega la lluvia. Mi nombre es Aileen Martínez y me despido con algo que viene a cargo de Ana Gabriel. Pero esto se llama Amigos, simplemente amigos y nada más. Hasta mañana. Chao, chao.

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0: antes que nada. Buenas tardes. Chamacos, buenas tardes, ¿cómo están? Qué gusto saludarlos el día de hoy, miércoles, mitad de semana, miércoles 2 de septiembre. Te doy la más cordial de las bienvenidas al programa del día de hoy. Bienvenidos, bienvenidas, ¿cómo andan? ¿Qué show? ¿Cómo los va tratando este miércoles, mitad de semana? Ya saben que lo bueno viene de, ¿no?, en la mitad para abajo. Ustedes ya se la saben. Los invito para que me acompañen el día de hoy de aquí hasta las 4 de la tarde. El día de hoy de aquí hasta las 4 de la tarde con muy buena información, por supuesto, mucho mitotito y sobre todo muy buena música. Y si te quieren comunicar conmigo, lo pueden hacer 6623-1646-29. Te lo repito una vez más, un poquito más despacio para que lo anotes. Si no lo tienes, 6623-1646-21. A ese número se pueden comunicar conmigo el día de hoy. Estaba checando por acá, pasaron varias cosas en Hermosillo y por supuesto el día de hoy. A lo largo del programa te voy a traer todos los detalles de lo que ha pasado en Hermosillo estas últimas horas. Estas últimas horas. Vámonos con los mensajes. Escuchamos este audio rápidamente.
1: Hola, hola, Charlie. Aquí andamos. Como todo el tiempo, ¿no? A ver si no me responde, pero ahí estamos. Siguiéndote. Siguiente contigo. Un abrazo enorme, Charlie. Su compa Orlando Leiva.
0: Gracias, Orlando. Igualmente, un fuerte abrazo. Muchísimas gracias por siempre estar bien pendiente de la mejor FM. Oigan, ¿qué comieron? Fíjense que yo anduve de unas vueltecillas ahí, ocupadillo. No alcancé a comer. Ando viendo qué puedo encargar tú. Ando viendo qué show, porque para aguantar, pues, y para andar con toda la pila, ¿saben cómo? Para andar al 100 o una acá. Pero ahorita voy a checar. A ver, porque no sé, aparte no sé ni qué se me antoja, pues. O sea, no sé ni digo yo, ¿qué será bueno? No me antoja nada ahorita. Pero traigo hambre, pues. Traigo hambre. Por acá dice... ¿tenemos audio?
2: Buenas tardes, Carlos.
0: Hola,
2: Andrés. Fíjate que no he comido y ya tengo hambre. O sea, no sé. ¿Qué vas a comer?
0: No sé, y es que aparte no se me antoja. O sea, no es como que traiga la mente de que, ay, se me antoja tal cosa. Ayer me pasé de lanza con la cena, loco. Me cené unas fajitas de pollo. Estaban muy ricas. Así con cebollita, pimiento y todo el escándalo. Una sopa de tortillas y todavía de pilón, dije yo, para mañosear unas papas a la francesa. Dije yo, no me lo voy a acabar, Martín, me acabé todo. Estaba tirado y así en el sillón de que, ¿qué traes? Es que no debía haber comido todo. Y no, coca no tomo, fíjate, con agüita para que resbale.
3: Pero no, Charlie, no, neta que ahora mi esposa se la rifó macizo con unos sopes, unas gorditas, pero estilo Los Mochis Sinaloa. Ay, ay, ay. Con aguacatito, salsa roja, salsa verde, consomé.
0: Perro, se me antojó. Fíjate que hace días traía ganas de tacos dorados. Y los rehicieron en la casa. Porque yo así tiro el piradón, pues, cuando me voy a venir a trabajar, de que, ay, como que traigo ganas de tal. Y digo, pues, y en la tarde cuando llego, ya está hecho. Y ese día me acuerdo que dije, ¿cómo se me antojan unos tacos dorados así bien perrones con su salsita y todo el escándalo? Cremita, ya te la sabes. La verdurita. Y cuando llegué ya estaban los listos, los tacos dorados. Bueno, para hacerlos, ¿no?
4: Buenas tardes, Charlie. Espero que estés muy bien. La verdad que yo amanecí de maravilla, Charlie, porque nunca había hecho eso que hicimos anoche. Esa videollamada. Me sentí como la canción, ¿no? De que hace mucho tiempo que te quiero ver. Pues con la manera de tu cuerpo tener, ni tu padre ni tu madre te tienen conmigo. Fruta. Pues hagamos el amor por el teléfono.
0: Oye, qué buena canción, fíjate. Qué bárbaro. Andas al 100, Charlie. Buenas tardes, bendito Dios. Todo perfectísimo. Buenas tardes, Charlie. ¿Cómo te está? No hay respeto, qué bárbaro.
4: Buenas tardes, Charlie. ¿Cómo te antoja unos retacones de frijoles?
0: Mira el otro perro. una chapata con un rocachino. Qué es chapata? ¿Tú sabes? No sé qué es, pero por el nombre no se me antoja, la verdad. Hasta miedo me va a preguntar qué es eso.
4: ¿Y si te entró todo eso, precioso? Buenas tardes.
0: Fíjate que no lo sentí porque estaba platicando, pues. Te da muy buena la planitote. Yo plática y plática y ahí estaba yo con la cucharita y luego que agarraba el tenedor con las fajitas de pollo y todo el escándalo. Te da muy perro. Yo hice para un lado los pimientos. Dije, no me voy a llenar de verdura primero y puro pollito. Y sí, a lo último que agarró el plato así tú y que meto la mano y yo no había papa. Chamacos, les dije, nos acabamos las papas. Te las acabaste porque nadie agarró. Fui yo.
3: Buenas tardes, Charlie.
0: ¿Qué onda?
3: De una vez vamos sacando el plan para el sábado, de una vez, no sé ustedes, de una vez.
0: A ver, dices, de una vez vamos sacando plan para el sábado, no sé ustedes, o sea, nos estás incluyendo, o me estás incluyendo, o no, para saber, pues, y no decir, ah, le firma a invitar a una chevecilla. Vas a verlo,
5: ma. ¿Qué tal, Charlie? Buenas tardes.
0: ¿Qué onda? Buenas tardes.
5: Una hamburguesita del Car Junior, ¿cómo te caería?
0: Sabes que no soy fan, 100%. Tengo que traer muchas ganas. Hace mucho que le traigo ganas, loco. A unas, en el Car Junior venden unas, unos pollo tipo tender así, y con sus papitas, pues. Hace rato que le traigo ganas a ese pollito, porque está muy, muy rico. No más que no he tenido chance de llegar al Car Junior. Imagínate que de repente, pues, yo esté aquí en la cabina, ¿no? Tranquilo, pues, yo haciendo mi programa, informando a mi público hermoso, bello, precioso, desde lo que acontece en Hermosillo. Y que de repente abren la puerta de la cabina. Y yo así volteo, sorprendido. Y yo así de que, oh, buenas tardes. Muchacho así alto. Guapillo. Blanquito así, güerito. Ojo azul. Y que de repente volteé a verle las manos. Y que traiga así el, no, un paquetón. Del pollito, pues, con papas. Ay, cómo se me antojó, loco. Y no me pregunten qué. Vámonos con música. Son las 2 de la tarde, ya con 14 minutos. A ver, otros mensajillos más, a ver qué onda.
6: Este Castro, no, Charlie, anda con todo.
0: Anda con
6: algo
0: todo.
6: Algo quiere, no es dinero.
0: Déjalo, déjalo. Buenas tardes, Charlie. Nomás para preguntar, ¿dónde se podrá reportar la vialidad de Reforma y Lucrecia? Está un colegio ahí y todos los días es un caos vial. No avanzan y no dejan pasar. Se podrá llamar a una patrulla para que quiten eso y se bajen los papás y recojan a los niños porque duran bastante tiempo en salir de ahí. Déjame averiguar exactamente a qué número lo puedes reportar. Porque igual si está una patrulla ahí, pues es la misma. Entonces te lo paso ahorita. Sopilas, dame chacita nomás, voy a hacer una llamada para preguntar que me pasen el número para que directamente te puedas comunicar. Vámonos con música, ahora sí.
7: Buenas tardes, no sé, pero se me figura cuando dijiste que iba a abrir la puerta como el meme del Xoxe de Bronco. ¿Qué estás haciendo aquí? Vine a traerte un pollito, Charlie.
0: ¿Te imaginas? Charlie, buenas tardes, dice el Fidel, que le mandes un beso tronado para agarrar ánimo, dice, y seguir pintando a gusto acá en Altaria. Gracias, dice que te ama. Fidel. ¿Y eso es para mí? ¿Es para Miguelito?
8: Sí, lo dejaron.
0: ¿A poco? Ah, bueno, pues vámonos con música. ¿Con qué será bueno irnos? Algo perrón. Dime una canción perrona. Cállame la boca, sorpréndeme.
8: La nueva rola del Coyote.
0: Del Coyote. Ah, está en... Pero está en...
8: ¿Ya te salió?
0: No. Ranchero enamorado del Coyote. Vámonos con esto, el Coyote. Ya son las 2:16 aquí nomás en la mejor FM 98.5. Quédate conmigo porque ahorita arranco con todo el mito, Tito. No te despegues de la mejor FM.

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0: Charlie.
1: Regreso aquí nomás en la mejor FM 98.5. Antes de irnos con muy buena información, vámonos con algunos mensajes para no dejar a tantos pendientes para el final de este bloque.
2: ¿Qué onda, Charlie? Buenas tardes. Hola. Oye, ¿qué crees? El martes 8 de septiembre inauguran el Cárcamo Norte y van a pasar los altos mandos por la calle ahí. Ojalá y se queden atascados de tanto bache. Los altos mandos de Hermosillo. ¡Guácala! ¡Fuchi!
1: ¡Ay, tío! ¡Ay, les tienes mucho coraje! Perro, no quiero que andes diciendo eso cuando yo esté al mando de Hermosillo, ¿eh? ¡Pobre de ti que me llegue ahí un audio! O que me llegue el mitote de que, oye, fíjate que el Humberto Ibarra anda diciendo que ¡fuchi, Charlie, tú! ¡Pobre de ti, perro! Te voy a meter cuenta que vamos a bardear una colonia de Hermosillo, no voy a decir a cuál todavía hasta que yo ya esté al mando. Te voy a meter para allá. Nomás para que... no andes hablando de mí.
3: ¡Qué rollo, Charlie! Tengamos, hijo, dándole, chameando de acá por Puerta Real.
1: Eso es todo.
3: Vamos a comer un doguito ahí a la calle Israel y los perros que están en gobierno, doguitos están buenos.
1: No los he probado, fíjate.
3: La mitigar del hambre para seguirle chameando. Saludos, hijo.
1: Saludos, Daniel, un fuerte abrazo. Gracias por reportarte. Dice... ay, no, dice si sí, está bien rica la chapata. ¿Pero qué es? Es como un tipo baguette de chilorio con jamón y queso. Nunca lo he probado, fíjate. Habrá que probarlo. ¿Dónde lo venden? Hola, muy buenas tardes. Charlie, saludos desde aquí del campo. Me encanta mucho tu programa. Gracias, Alma. Saludos, hermosa. Hay mucho tráfico por el Farías, por todo Hermosillo, no más por el Farías, ¿eh? No sé, dice. Pero te imagino con esa canción, ¿cómo me imaginas? El number one, Charlie. Muchas gracias. No, yo empiezo esa canción, yo aquí me transformo en la cabina. Yo dejo de ser el Charlie y me convierto en el Conde. En un segundo.
4: Oye, Charlie, ahí voy corriendo a la radio, ahí voy corriendo. Yo sé que no soy güero ojos azules, pero pues ahí voy.
1: Gracias, espero mi pollito, por favor.
5: O sea que Antonio Tesarán va a estar para el rumbo de mi barrio.
1: Ey, lo saludas.
5: Ese es mi sueño, conocerlo. Gracias, señor.
1: Lo saludas.
5: Buenas tardes, gordito, por cierto, no me había presentado, no me había reportado. Te soñé, coyote.
1: Que sufrí tanto por ti y que lloraba sin parar.
6: ¡Mi Charlie, Charlie! ¡Frente con pa'l manche! Aquí andamos el millón, mi Charlie. Charlie, dos cositas. Pongo una canción de Sergio Vega, la que tú quieras. Cartera perdida, etcétera. Charlie, ¿sabes tú que es un perro con un taladro? ¿Sabes qué es un perro con un taladro? Está ladrando. ¡Yeah!
1: ¡Guau! Wow. Me mandó mensaje Brincos Dieras.
7: Precioso, hermoso. Ahorita vi un camión de paquetes. ¡Qué feo manejan, no!
1: ¿A poco?
7: Oye, ¿ya votaste?
1: ¿A poco? ¡Qué barbaridad! Vámonos con la información rápidamente.
8: Buenas tardes, Charlie, antes que nada.
1: ¿Qué onda?
8: Oye, canción de calidad, ahí te la encargo para escucharla. Acá tenemos haciendo para el norte, y el Cortés. Saludos, tu amigo de la H, la Vichy.
1: Saludos, chamacos, calidad, ahí te la pongo. Puse Grupo Firme, pero trae la calidad, buena canción. Ni modo que no se la ponga a todos mis amigos. Los tirabichis, ¿por qué les dicen así, eh? Siempre he tenido la duda. Siempre he tenido la duda.
9: ¿Qué onda, Charlie?
1: ¿Qué onda?
9: Buenas tardes, ¿cómo estás? ¿Cómo estás, Charlie? ¿Cómo andas? Saludos, aquí escuchándote.
1: Saludos, ¿todo bien? Bendito Dios. ¡Al millón! Las venden en el café y las chapatas. Sí, están buenas. Yo no soy muy fan de la comida. O sea, que la producción es muchos días antes, ¿saben cómo? A mí me gusta así como que hecho al momento. Pero pues, Vamos a ver qué onda. 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Vámonos con la información ahora sí rápidamente. Esto está curado. Curado en el sentido de que, como difícil de creer. Ayer. Sí, ayer. 3 de la tarde, 12 minutos. Se encontraba una señora de 60 años en su domicilio. Estaba justamente en el patio trasero de la casa porque pues estaba lavando ropa y todo el escándalo, ya te la sabes, ¿no? Haciendo la limpieza del hogar. Cuando entra a su casa, tú no se va topando de frente a su expareja. Esta señora de 60 años lidiando con su expareja, pues háganse de cuenta tú que el hombre estaba muy enfurecido. Porque fue ella quien decidió terminar la relación y decirle pues que ya no había más, que ya no había más en esa relación. Y tú no me vas a creer, el señor tú, don Arnulfo, 67 años, no vaya a abrir el refrigerador tú y empieza a aventarle con cosas del refri, tantas cosas que tenía cerca, pues no, la silla del comedor, el florero que estaba ahí en la sala. No fue el refri, sacó una manzana, tómala, la aventó. Abre un plátano, ¡tas! Ahora el topper con los frijoles, ¡tómala! El paquete de tortillas, todo tú le empezó a aventar a la pobre señora. Y la señora de que, cálmate, Arnulfo, no te da vergüenza lo que estás haciendo. Y la señora, así con todo el escándalo que él estaba haciendo, porque mira, la agredió físicamente, pero sin tener contacto físico directamente. La agredió con los artículos que le estaba aventando, alimentos que estaba sacando dentro del refrigerador. Igual ella marca el 911, van los oficiales a atender este reporte de violencia doméstica en un domicilio ubicado en la cerrada Concel de la Colonia Mallorca, al sur de la ciudad. Esto pasó el día de ayer, 3 de la tarde, 12 minutos. Y al llegar los oficiales, ahí se encontraba todavía don Arnulfo muy furioso. Muy furioso tú. Enojado. Y los oficiales, oiga, es que pues está haciendo las cosas mal. Porque aparte la señora dijo, se metió a mi casa sin mi consentimiento. Malamente yo dejé la puerta abierta y este llegó, la abrió y se metió. No tiene nada que estar haciendo aquí. Pues don Arnulfo, a sus 67 años, quedó detenido por elementos de la Policía Municipal, elementos preventivos. Delitos, allanamiento de morada, ingresó a un domicilio que no es el de él, sin la autorización del propietario, en este caso la señora de 60 años, su expareja, violencia familiar, porque al tener una relación que ya no es, al ser exparejas, cuenta también como violencia familiar. Y entre otros, pues no hay que le van a poner al pobre don Arnulfo por andar con sus cosas a los 67 años. Yo no sé si mi Diosito me dé la oportunidad de llegar a esa edad, pero se me afigura que yo a esa edad me va a dar tanta flojera todo. O sea que es como que, ay, pelea, ay, no, alega tú solo. Oiga, ay, no, ya trabajé mucho, ya hice mucho, entonces ya estamos descansando. Para andar con esas cosas. Qué simple, ¿no? No está bien. Pórtense bien. O sea, se me hace muy difícil de creer por la edad de los señores. Digo que la señora pues no tiene la culpa del comportamiento de él, pero don Arnulfo. No. Imagínate que la señora se hubiera emperrado muy feo. Que le dan un pujón y se va a tude del lomo, don Arnulfo. Ya no solda tan rápido el hueso. Hay que también ver todo lo que puede pasar y si tiene una solución rápida. Pero bueno, quedó detenido y por supuesto la señora fue orientada para que ponga la denuncia correspondiente en contra de su expareja y que pague por los delitos mencionados. Me voy con los WhatsApp, 6623-1646. Es que estaba diciendo el número y leyendo el mensaje. 6623-1646-21. Charlie, bonita tarde, tengo 2 meses que me vine de la H, dice, y ahorita vengo de visita. Y la neta extrañaba escucharte. La neta eres el mejor, podrías ponerme que te quiera bonito, porfa. Dios te bendiga, Charlie. Muchas gracias, claro que sí, con mucho gusto. Saludos a la bonita gente de Hermosillo. José, muchas gracias, ahí te pongo la canción con gusto. Qué bueno que nos andas visitando. ¿Para dónde te fuiste? No, así que con Panabojo. Salí con que me fui a pobre gorro. Esperemos que para un lugar bueno. No es cierto, saludos a mi gente de Obregón y de Navojoa. ¿Qué dice por acá? Ah, me mandan el significado de... Ay, pero me mandaste de bichis, no de tirabichis. Pon atención a lo que estamos hablando.
0: Gracias, gracias.
1: De nada, salud, chamacos. Luego te marco ese... Ah, ok. Perfecto. Tenemos audio, vamos a escucharlo.
10: Buenas tardes, Charlie.
1: ¿Qué
10: un saludo
1: onda?
10: Para Carlos Castro Hurtado, el sabritero legendario de la H.
1: ¿A poco? Saludos. Ay, el Castro. Buenas tardes, Charlie. ¿Cree el señor que van a ir en el carro al Cárcamo los jefes? Pues que ni el helicóptero. Pues tiene que ir en el carro. No hay de otra. ¿Cómo entrarle ahí?
0: Quiero, Charlie. Yo también quiero. Ahí voy corriendo también. Vámonos, Ricky.
1: ¿A poco?
0: Vamos a trenecito. Sandwichito vamos a hacer ahorita ahí.
1: Ay, no, chamaco.
0: Oye, hermoso, ¿qué onda con tu podcast de la cárcel? ¿Qué ibas a hacer? ¿Las entrevistas? ¿Ya no se hizo nada o qué?
1: Adrián, con trabajo me sobran 4 horas en el día para dormir, tú. Y me estás pidiendo más. Dame chance, por favor. Dame chancita. Deja organizarme tantito y todo bien.
0: Hola, precioso. Saludos. Desde la H.
1: Saludos. Un fuerte abrazo. Vámonos con música. Todavía tengo mensaje, chamacos. Una disculpa. No alcanzo a meterlos todos. Charlie, me imagino que cuando seas presidente municipal hablaremos el inglés. Pobrecito los que no saben. Los jondeas, dice, para la colonia esa que vas a bardear. Si puedes poner ese amor de Sergio Vega. Ahí te la pongo. Oye, no, sí, yo por eso los estoy preparando anticipadamente aquí en mi programa. De vez en cuando voy diciéndoles varias palabras en inglés y traduciendo al mismo tiempo para que se lo vayan aprendiendo. Cuando ya lleguemos al mando, Hermosillo va a escalar de nivel de una manera que no se lo imaginan. Va a cambiar el idioma, imagínense. Pero para ese entonces, espero yo estar todos preparados. Los que no, ya saben para dónde van, va. Ya saben para dónde. Vámonos con música, 2:40. Y llega Grupo Firme, la canción se llama Calidad. 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

0: Pasión Vaquera, música en vivo, Los Pizzaquesos del Sabor. Saludos a mis amigos de Los Pizzaquesos, saludos al German, al Germán, a mi compa Güero y a todos los chamacos de Los Pizzaquesos. ¿Cómo de que no? ¿Cómo de que no? Se me olvidan los nombres de los chamacos. Verá, ¿cómo se llaman? Los Pizza. Bueno, los chamacos. Los de estos, pues, ¿cómo se llama el? También que me cae loco el hijo de Germán, me olvidó el nombre. ¿Cómo se llama? El.
1: Ah, bien. Espérenme. El. Aquí lo voy a encontrar, verás.
0: El Esteban, saludos al Esteban también. Y a todos los chamacos ahí del. 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Vámonos con algunos mensajes antes de irnos con más mitotito. Dice, más respeto para los de Navojoa, dice. Saludos. Antes que nada, buenas tardes. Una rolita. Si no es mucha molestia, la de la calabaza. ¿Cómo que te va?
2: Yo soy de Nueva York, California. O sea, Navojoa, Sonora, México.
1: Suave.
2: Todo bien, ahí te queda la rolita. Si no es mucha molestia, la calabaza. Saludos. Antes que nada, muy buenas tardes.
0: Buenas tardes, saludos. Ahí te la ponemos con mucho gusto. Buenas tardes, Charlie. Saludos para la patronía HMO y el Menonas Boy. ¿Cómo andan, chamacos? Me los topé allá en el Parque Madero, en el pesaje de la Noche Suprema. Ahí andaban los locos muy guapos, chamacos, sí, la verdad. Muchos saludos allá a la patronía HMO y al Menonas Boy. Fuerte abrazo, chamacos. Dice por acá, tengo más mensajes, tengo audio.
3: Ay, no. ¿Qué onda, Charlie?
0: ¿Qué onda?
3: Aquí vengo con el Nicolás, que va a ser uno de su primer día de clases. Mándale un saludo a Nicolás Cons, por favor.
0: Nicolás, muchos saludos, mucho éxito en tu ciclo escolar, que te vaya muy bonito. Me acuerdo yo cuando iba a la escuela. Barbaridad. Qué barbaridad. Buenas tardes, ¿me puedes ayudar a anunciarlo? Tiene 81 años, es mi suegro. Tiene desde ayer que no sabemos de él. No oye bien, utiliza un aparato de audición y el pie de la pierna derecha lo arrastra. ¿Sí se pueden comunicar? Ok, para el sector de la colonia, en Alberto Ortega, si tú ves a un señor de aproximadamente 80 años de edad y ves que su pie derecho lo arrastra, te puedes comunicar al 6621-02-1434. Te lo repito, 6621-02-1434. O igual, mándame mensajito aquí. Ya me comunico yo con la persona que me mandó este mensaje. Igual aquí lo comparto en los estados de WhatsApp. Buenas tardes, Charlie. Mandar un saludo a mi papá Esteban Encinas y a mi mamá Marta Campillo. Ponen la canción de La Potra del Laberinto. Claro que ya es, ahí la ponemos. La Potra. Charlie nunca pone. Ya lo puse, perro, ¿cómo que no? A ver.
4: Buenas tardes, Charlie. Un saludo para Carlos Castro Hurtado.
0: Sí lo puse.
4: El sabritero legendario de la H.
0: Estoy dando que, a ver, que no me lo hayas escuchado, todo es diferente, pero sí lo puse. ¿Verdad, público bello? Pero ahí lo puse otra vez, pues. Déjate de cosas. Por favor. Y le voy a poner aquí porque capaz que no me está escuchando. Déjate de cosas. Sí lo puse. No lo escuchaste. Abusado. Audio.
5: Porrito, manda un saludo hecho por Bayo, que está tomando una foto de él para ver si tiene cara de homosexual o no. Ok. gracias.
0: Bueno, muy bien. Saludo hecho por Bayo. Homosexual.
6: Lo pusiste, Charlie, sí lo pusiste.
0: Sí lo puse, ve, pues aquí. Se hundió mi compa, pues. Vámonos con información. Vámonos con esto que sucedió el día de ayer allá justamente en el pueblo Miguel Alemán, porque yo sé que muchísima gente, bendito Dios, me escucha también allá en la 12, Bahía de Kino, varios pueblos de Hermosillo, no solo en Hermosillo, Sonora, no solo Sonora, también en todo México y parte de Estados Unidos. Gracias a mi público bello. Oigan, pues fíjense que el día de ayer, ya en la madrugada, 12 de la madrugada, 31 minutos, comenzó una discusión entre vecinos. No. Esto pasó, voy a decir las calles, digo, nosotros no vamos a ubicarlo, pero la gente que me escucha en el poblado Miguel Alemán, pues sí, ¿verdad? Esto pasó en las calles Juan Bautista de Anza, entre Las Palmas y Trinidad Sánchez Leiva. En la calle, qué nombres tan largos de la 12, qué simples, pues. Para las calles que son, deberían de ponerle 1, 2, 3, 4, 5, 6, 7, 8, 9, 10. De norte a sur. Y luego 1, 2, 3, 4, 6. Así pues. Y nos evitamos de tantas broncas. Esto pasó en la colonia 26 de octubre. Resulta que comenzó una discusión ahí entre vecinos, pues no. Guadalupe, de 54 años, y una mujer de 45, Guadalupe, hombre, ¿no? Don Lupito.
1: Malayón sin el humo. Mi Martín.
0: Pues háganse de cuenta que el donto, don Guadalupe, se quedó bien embarillado. Porque la mujer ni lo mandó, pues ya sabes para dónde. Ay, sí, lo que tú digas, amiga, bueno, bye. Y se metió a su casa la señora. No le puso mucha atención. Es volada, bye. No, quedó embarillado don Guadalupe. Se metió a la casa de la señora. Con piedras. No le quebró los vidrios de la ventana, tú. Le estaba haciendo un escándalo afuera de la casa, pero en el porche. Ya es propiedad privada. Ya es propiedad privada. Estuvo mal el ingresar al domicilio. Al cruzar la línea de la banqueta al domicilio, ya hay bronca. Pues mira, la señora no batalló mucho. Ni salió ni se arriesgó de volada 911. Váyanse aprendiendo las palabras que yo les digo on English, porque el sistema va a cambiar más adelante. Ok, 9911. Otra vez 1-1-9-1-1. Número de emergencias. ¿Estamos claros? Espero que sí. No es muy difícil aprenderse esas palabras en inglés. Pues háganse de cuenta tú que no batalló tanto la señora, ¿eh? Es de la actitud de la señora es de aplaudirse. De hola, oigan, vengan por favor a mi casa porque aquí está un loco afuera haciendo daño. De una vez. Ya llevando a su oficial, estoy ahí, estaba todavía don Arnulfo muy furioso. Todavía ahí gritándole cosas a su vecina. No hubo mucho que averiguar, pues cuando llegaron los oficiales, ellos vieron lo que estaba haciendo este amigo, el destrozo que estaba ocasionando en el porche de la casa de su vecina. Se bajan por él, luego, don Arnulfo, ¿qué está pasando? Supongo yo, se me figura que allá en la 12 todos se conocen, bueno. Don Arnulfo, ¿qué onda? Es que aquí está mal. Bracitos atrás, páseme esta muñeca, páseme la otra y vámonos, don Arnulfo, ni modo. Está cometiendo varios delitos, allanamiento de morada, daños, causar daños también es un delito. En propiedad privada, propiedad ajena. Pues don Arnulfo quedó detenido, ya que lo tenían esposado, salió muy perra la vecina. Ahora sí, viejo. Y le dijo una palabra que no puedo decirles yo a ustedes. Viejo tal. Bye. Allá nos vamos a topar las caras, porque yo ahorita mismo voy a poner la denuncia. Le digo. Muy perra la señora. Y se llevaron a don Arnulfo, tú. Quedó detenido. ¡No! Guadalupe era. Me brinqué a la otra nota. Guadalupe, 54 años. La señora sí tiene 45. Todo sí es normal, nomás me equivoqué. Todo es como les dije, nomás me equivoqué en el nombre del señor, don Guadalupe. 54 años, quedó detenido. ¿Sí me entendieron, va? Nomás me equivoqué en el nombre, pues no me equivoqué en otra cosa. El puro name. Nombre. Spanish. ¿Qué había tenido? Resumidas cuentas.
7: Charly, ¿te fijas que el otro que también agredió a la señora de 60 años, el de 77, también era Rulfo? Andan de moda el nombre ese, ¿qué onda?
0: Oye, tú sí pones atención, perro. No, yo me equivoqué, me brinqué a la otra nota, pues, pero sí es don Guadalupe, el de la costa de Hermosillo, el de Polo Miguel Alemán. Don Guadalupe, de 54 años, y el de la otra señora sí era Arnulfo, de 67. Yo me equivoqué, fue error mío, una disculpa.
7: Sí, estoy en todo, salí aquí tanto escuchando como pues siempre.
8: 54 años y el de la...
0: Eso es todo. No lo escuché, Charlie. ¿Ves? Y me reclamas. Te has de haber bajado a un ratillo del carro. Y ahí fue cuando lo puse, pero sí lo había puesto. Y luego lo puse otra vez. Buenas tardes, Charlie. Que tengas un buen turno, precioso. Te mando un beso. Muchas gracias. Igualmente, Charlie, allá en Agua Prieta las calles son puros números. ¿Saben que no conozco Agua Prieta? Algún día voy a conocerlo. Una amiga es de allá, la Cachi. No, con a poco puros números. Imagínense que aquí en Hermosillo así fuera. No, yo vivo aquí en la calle 3 y tú en la 4540. No, pues que te visite tu mamá porque yo no voy a ir, está muy lejos. Jenny, buenas tardes. ¿Cómo se llama el programa de TV donde sales y cuál es el horario? ¿Me puedes poner la canción de ¿Qué creías con Selena Quintanilla? Ay, Luis, ¿cuál es esa canción? Tanto que me gusta Selena, no la conozco. Si la tengo, te la pongo, si no, te pongo otra de Selena. Para escuchar a Selena Quintanilla. El programa se llama Qué Gusto, 9 de la mañana. Dice por acá. Bueno, me tengo que ir a un corte ya. Aquí estoy. ¡Oh! Hablé con ustedes. ¿Saben desde cuándo yo me tenía que ir a un corte, chamacos? Ahorita sigo con sus complacencias, denme chancita nomás. A las 2:55 tenía que mandar el corte. Vean la hora que es. De plano, es que con ustedes, chamacos. Por eso los quiero mucho, porque se me da el tiempo. Se me va como agua. El tiempo, claramente. Y de repente me volteo a ver la hora y digo yo, ya me pasé otra vez. Corte y regresamos. Quédate conmigo aquí en La Mejor FM.
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0: 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Oigan, fíjense que quiero platicarles acerca de las noches mexicanas de la mejor FM 98.5 para que participen, pero antes vámonos con los mensajes. Buenas tardes, hermoso. Oye, ¿no conoces Agua Prieta? No. No, no, no. No tengo el gusto todavía. Sí se me antoja conocer, la verdad. 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Y pues obviamente que vayamos todo el equipo de la mejor FM hasta donde tú lo indiques. Obviamente que aquí en Hermosillo, pues no. O sea, no, o sea, que quiero que sea acá en Sonoita, pues no vamos a ir. Aquí en Hermosillo, ¿ok? Pero se va a poner perrón el asunto.
1: ¿Qué onda, guapo? Buenas tardes, ¿cómo andas? Ay, no he tenido chance de mandarte mensajito. Pero aquí te mando mi mensaje para que me hagas checklist ahí de que me pongas una palomita y de estrellas. Porque si no te mando mensaje, siento que no trabajo de 2 a 4. Te mando un abrazo, guapo. Saludos. Besos.
0: Bye. Gracias, hermosa. Saludos, J-Lo.
2: No te pierdes de nada, Charlie. No hay mucho turismo en Agua Prieta, pero las fiestas y la comida allá, chulada.
0: ¿En serio? Algún día se me hará conocer por allá. Y hay vatos mejores que el Castro y el Elliot pusieron. Elianes. Así le voy a decir ahora, Elliot. No, a mis niños preciosos no me los estás haciendo menos por...

0: aquí pasándolo a saludar tarde, onda, pero Pelusa? Sueño. A ver si me puede poner la canción, la de Y sin pensar yo te engañé. Por favor.
1: Y sin pensar yo te engañé. ¿Quién la canta, Pelusa? ¿La original? Vamos a ir con esa ahorita. Nos vamos a ir con esa ahorita. Dice, hay mejores que el Woody. Mi niño hermoso, precioso, chulo. Ay. No, o sea, ¿cómo te lo explico? Acuérdate que tú eres un nivel diferente, pues como que no hay con quien se pueda comparar en ese nivel, pues. No. Saludos, Woody. Fuerte abrazo. A ver, mándame un audio así de que nomás dime algo, lo que sea, nomás para escuchar esa voz. Charlie, ¿qué onda? Manda foto a la unidad. Ah, aquí está la radio. Y yo estoy acá adentro, pues, ¿no?
2: Apúntame, Charlie, apúntame. Si me gano la fiesta mexicana, voy a invitar a todos los del grupo. ¡Qué
1: boche! Oye, está curado eso, ¿eh?
3: Yo quería que fueras tú. Y, pues, al primo, para tener a quien bulear. Pero, pues, está bien.
1: El frío, pobrecito. Yo te invito a Agua Prieta, dice, pero en febrero, que esté nevado. Y ahí nos vamos a Esqueda. Qué a gusto, ¿verdad? Falta mucho para febrero, tú.
4: Mijis triquis, buenas tardes. Qué gusto escucharte, como
1: gracias.
4: Todos los días.
1: Gracias.
4: Yo también quiero que me apuntes en la promo, Charlie, porfa.
1: Mándame tus datos.
4: Saludos, besitos, disfruta la tarde.
1: Gracias, igualmente. Mándame tus datos. Ocupo tu nombre completo, el teléfono y la colonia. Que, Charlie, tengo ganas de ponerme como tú, dice, cuando te caíste de la silla. Ay, no. Que me pasé de lanza, ¿sabes? Buenas tardes, Charlie. Aquí vamos saliendo de tragar tiempo extra. Muy bien, saludos. Tiempo extra, ¿eh? A ver. Uy, qué raro. Qué raro tu trabajo.
5: Chavi Charlie, cuando quieras, yo te llevo a conocer Agua Prieta.
1: Gracias.
5: Cuando quieras. A tu disposición, tú nomás di cuándo.
1: Muchas gracias, Dago. Un día de estos, pues, hasta que tengas chancita nomás, pues. Ni modo que te diga, ahorita son las 3:21, a las 4, vámonos para Agua Prieta. Bueno, no se puede así, pues, hay que organizarnos. ¿Tenemos audio?
5: Oye, Charlie, si yo me la saco, la cena mexicana.
1: Ajá.
5: Pero nomás quiero que vayas tú. Así sin cena, sin música. Nomás tú y yo. No, y me acompañas a mi cuarto por el cargado.
1: No.
6: Ahí está, precioso. Apúntame, porfis.
1: Claro.
6: Yo también. Si me la gano, ahí los espero a todos los del grupo.
1: Perfecto.
6: Que tengas excelente día, precioso.
1: Muchas gracias, igualmente, hermosa. Un fuerte abrazo.
3: No voy a decir nada de Agua Prieta porque respeto mi vida. Todo bien con la gente de Agua Prieta. Arriba Agua Prieta, bonita frontera.
1: Miedoso.
5: Charlie, me da mucha risa esa gente que dice que está bien dispuesta y a la hora de tirar chingazos se echa para atrás o no contesta.
1: ¿Por qué?
5: Mejor que no digan nada, hombre. Todo el tiempo dicen lo mismo. Así como cuando dicen vamos a pistear y no. Y no se hace nada. Saludos, Charlie.
1: Muchos saludos, amigo. Un abrazo.
7: Un placer para todos los del grupo.
8: Apúntame, chulo. Yo también quiero una cena y quiero ganar para que te vayas conmigo, pero a bailar.
1: Muy bien, me parece perfecto. Nombre completo, teléfono y colonia, que no te falte ningún dato.
9: Muñeco, ese te quiere invitar a ver Netflix, sin ver Netflix. Déjalo. No le hagas caso, cuéntate lo que más confianza le tengas.
1: No, yo no platico nada. Yo no marco 911, nomás para que sepan. Ay, no.
10: Ese de Charlie, apúntame ahí a la promo.
1: Ok.
10: Para ganármela.
5: ¡Uva!
1: Muy bien, ahí te anoto con gusto.
10: Apúntame, Charlie.
1: Claro que yes, voy a apuntar a todos los que me manden mensaje. Recuerden que ocupo el nombre completo, ocupo el teléfono y ocupo la colonia. Vámonos con música y una buena vez.
5: Apúntame, Charlie, apunta el Monchi.
1: Monchi, tus datos, ya te la sabes. Ya te la sabes.
5: Efraín Gordo Mariscal, Villa Pitaya número 1, Fesalamiento La Joya, ya.
1: Ay.
5: Apúntame, Charlie.
8: Charlie, apúntame y te voy a hacer feliz, Charlie.

0: Charlie.
1: O sea, sé que es un ganar-ganar. Aquí ganamos todo.
2: Sobre Charlie algo ahí por debajo del agua para ganármela.
1: No, no lo ponga al aire.
3: Apúntame, Charlie, apúntame. Yo me la voy a sacar. Me la quiero sacar, Charlie.
1: Vamos bien. ¿Quién más se la quiere sacar, chamacos?
4: Ahí están mis datos, Charlie. Ayudante para la cena mexicana.
1: Muy bien.
4: Y si en la cena vienes incluido tú para poderte comer, sería el hombre más feliz del mundo. Mándame un beso, precioso.
1: Ay, ay. Digo, ahí está el beso, con todo el gusto del mundo, porque desde ayer tengo permiso de estar tirando besos, porque ya ven que al Castro no le importa.
5: Oye, Charlie, yo me la quiero sacar, pero en vivo.
6: Apúnteme, Charlie, buenas tardes.
1: Buenas tardes.
6: Mi teléfono es...
1: Ahí lo anoto, diga. Por texto, pues no sea flojo. No sea flojo y mándamelo por texto, pues ¿por qué no puedo estar escuchando y escribiendo?
7: Muñeco, se la quieren sacar. Y la cena mexicana también, ¿o qué rollo?
1: Déjalo. Aquí no limitamos a nadie. Vámonos con música. Llega la original Van de Limón. La canción se llama Sin Pensar Yo Te Engañé. Aquí nomás en la mejor FM. Pura gente del Pelusa. Saludos, mi amigo.

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0: ¿Te gusta el mitote?

0: 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Vámonos rápidamente con buena música. Llega Javier Flores y esto que se llama Solo Dime, aquí nomás en La Mejor FM.
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0: Estoy de regreso aquí nomás en la mejor FM 98.5. Regreso únicamente para despedirme y agradecerles muchísimo, por supuesto, por acompañarme el día de hoy. Pero antes, unos últimos mensajes. Aún sigo anotándolos para la promoción. No se me desesperen si todavía no veo tus mensajes, porque todavía no es tu turno. Ahí voy poco a poco, uno a uno, para registrarlos absolutamente a todos. ¿Tenemos audio?
1: ¿Qué onda, chiquitito precioso, mi amor?
0: Ay, ay, ay.
1: ¿Cómo andas, tesoro? Mira, ay. Besote tronado. Ahí te lo acomodo donde más te parezca.
0: Oye, esa voz no es tu voz, Woody. Yo conozco muy bien tu voz.
2: Charlie, Charlie, si me la saco, voy a dejar que les des besos.
0: ¿A quién?
3: Charlie, Charlie, ¿cómo que ya te va? Faltan 12 minutos todavía, Charlie, ¿para dónde vas?
0: Ya. Fuga. No, es que tengo canciones todavía que tengo que sacar de compromiso.
4: Muñeco, a ver si no te quieren empezar a mandar las fotos del buffet. A ver si te animas.
0: De...
4: Ah, gente maníaca, ¿no?
0: Hola, ¿cómo estás?
5: Anótame, Charlie, anótame. Y yo también me la quiero sacar. Para que se vea bonita toda arriba de la mesa.
6: Oye, Charlie, Charlie, ¿cuándo van a volver a hacer el mitotito mañanero, hijo? Ya te extraño en las mañanas.
0: Dame chance, pelusa. Un día de esos les voy a dar la sorpresa. Buenas tardes, Charlie, Charlie. Hoy es para una rolita de los Rayos del Norte, la de Ey Corazón. Sin dedicatoria nomás porque me gusta un montón la rola, dice. Gracias, Charlie. Aquí la dejo en programación. Muchos saludos. Chamacos, me tengo que despedir. Les agradezco mucho por acompañarme el día de hoy. Espero que pasen muy bonito miércoles, lo que queda de. Se quedan en buenas manos. Llega el Gotsuki. Aquí las promos del Gotsu. Y nomás para que sepan.
7: ¿Qué onda, chamacones?
0: Vean nada más. ¿Se acuerdan que dije cuando empezó el programa? Que imagínense que yo estuviera aquí en la cabina y que de repente me caían de sorpresa. Y voltear yo y ver a un muchacho alto. Vámonos. Guapo, sí. Barbita. Pero no trajo pollo. ¿Qué trajiste?
7: Pollo.
0: No, pues ya me voy a despedir. Tengo que aprovechar muy bien estos 10 minutos de aquí hasta las 4 antes de que llegue el Gotsuki. Que es mucho tiempo, ¿va? ¿Cuánto?
7: Yo nomás ocupo dos.
0: Bueno, para tener 8 minutos para reflexionar de la vida. Me despido, cuídense, ¿qué?
7: Para descansar un ratito.
0: Para descansar un rato. Mira, el Elliot Thomas.
8: Haz lo tuyo, socio, haz lo tuyo ahí. Hazlo por mí también.
9: Castro, saca la mano de ahí y la metemos todos.
0: Ay.
10: Ay, ahí está el Castro, con razón, mucho compromiso ahorita.
0: Mucho compromiso.
10: Ahí pásale las notas de lo que va a decir mañana cuando ande en la calle.
0: Ahorita que no te vamos a andar viendo, no seas simple, por favor.
9: Acábatelo, matador.
0: Pido segundas, dice. Hola, perro. Si no, no hay que hacer fila tampoco. Chamacos, me despido. Gracias por venir a visitarme.
7: No, de nada, chamaco, estaba por usted.
0: No le hagas, no es cierto. Que pasen bonito miércoles, se quedan con el Gotsuki.
10: Y no, el Castro ahí todo arrinconadito, todo miedoso, ahí sin saber qué hacer.
0: No te lo imagines así, porque así no es, ¿eh?
9: Última, pero que me toque, última, pero que me toque.
8: ¿Pero llevó pollo o no llevó pollo?
0: ¿Qué trajiste?
8: Polla.
7: ¡Ya! ¡Rompe, rompe, rompe!
8: Lo tiene con la espada a la pared. ¿Qué? Y ya saben qué espada.
4: A ver, ¿de qué me perdí? ¿De qué me perdí? ¿A dónde voy? ¿A dónde voy? Dígame.
6: ¿A dónde van de ahí?
0: Ocho, ¿qué te importa?
9: Llevó puro chorizo le llevaron.
0: No, la yo.
10: Llevó pollo. Pero el Charlie lo que quiere el pescuezo. ¡Ay, qué naca, mi amiga!
0: Cuídense muchísimo. Oigan, ya me tengo que ir.
8: Charlie, Charlie, no creemos reclamaciones mañana de hoteles, ¿eh? Que has dejado olvidado algo. ¡No, a lomo!
0: ¡Ay, qué barbaridad! Redes sociales, La Mejor Hermosillo, Facebook, Instagram, TikTok, mi Facebook, Carlos Andrés Valenzuela, mi Instagram, charlie.bg, charlie con Y, B de Valenzuela, G de Galvez, charlie.bg. Cuídense muchísimo, bonita tarde. Bye, bye. 7 minutos, apúrate.

0: Charlie.
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¿están listos para jugar el día de hoy? Y empezamos, señores, el día de hoy. Son las 4 de la tarde con 9 minutos. Tengo sushi, tengo burro para regalar. No, hombre, dogos y mucho más. Así que quédese conmigo. Ayer todavía se quedaron con la onda. Qué bárbaro, ¿verdad? ¡Qué bárbaro! ¿No? Con las partes del cuerpo humano, no manches. Todavía llueve en la calle. Y me mandaron mensaje. Oye, ¿cómo que la gente? No. Y todavía en la casa me empecé a reír. Pero así es este programa, señores. Aquí aprendemos, aquí jugamos y aquí nos reímos y gozamos, seguro. Y comen bien sabroso, ¿por qué no? Es como entrar aquí a una clase. Una clase recordatoria de lo que estudiaste en la primaria, en la secundaria, en la prepa. Saludos al Bermúdez. Saludos al Chavo. Saludos a la gente que está escuchando la mejor. Saludos a la gente de Ferretería y Plomería La Solución. ¿Qué pasó, muchachos? ¿Qué ha habido, eh? Y a Don Fidel, que ya ahorita Don Fidel ya va rumbo a su casa. Ya está recogiendo todo. Ya. Don Fidel, váyase por la sombrita, ¿eh? ¡Agua con los trailers, Don Fidel! Señores, les repito las líneas telefónicas para que jueguen al 662-2151-985 y 662-210-0085. Aquí llega la hermosa Lucero. Eso se llama Fuertes Declaraciones.

0: Ahorita le seguimos con más de Las Promos del Gotsu.
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Así que ya saben, señores, participe. Y en este momento le digo a usted que tengo promoción de nuestros amigos de Aquiles Roll, lo más lobo del rollo. Así que ya saben, señores, así es, mi Gloria, así es, y aquí lo escribieron mal, tache, por eso corregí, y por eso me reí, y lo hacen caer uno.

0: amiga por siempre. No te vi hoy. Vamos a la cabina. Ey, ¿qué tal, ¿Qué ha habido,
1: La promo del Gotsu.
0: Promo para ti, promo para mí. ¿Qué pasa, mi compa? Oye, loco, ¿desde cuándo que no te comes una banderita?
1: Casi,
0: que
1: ya no me gusta el coco,
0: ¿ves? ¿Ya si no te gusta el coco? ¿Te da miedo? No, pues sí, cómo no. Oye, vamos entonces a decir, escucha bien, cosas a las que uno le tiene miedo de plebe. ¡Empiézale ahora!
1: ¡A tu mamá!
0: ¡Simón! ¡Ay! ¡Le se lo vaya, güey! ¡Ey! ¡Al roba, chicos! ¡Chico!
1: ¡A la mata viejita!
0: Oh. ¡Simón! ¡A la chancla! ¡Chico! ¡Cuatro!
1: ¡Al cinto!
0: ¡Tres! ¡Eh!
1: ¡Al cinto!
0: ¡Simón!
1: ¡Cinco!
0: ¡A la oscuridad! Chico.
1: Oye, al ¿cómo se llama esa? Guiro.
0: ¿Eh?
1: ese pedazo de que sale en los árboles que le cuelga una rama con la que te pegaron también.
0: Ah, caray.
1: Como la Tarzán, pero más delgadita.
0: A ver, gente, pero, o sea, se da en un árbol a la vaina, tú dices a la vaina.
1: No me acuerdo cómo se llama, pero qué machín duele.
0: ¿De qué árbol? ¿Cómo se llama el árbol?
1: No me acuerdo cómo se llama, pero qué machín duele.
0: Pues al menos lo que quieras decir, la riata es otra cosa, ¿verdad?
1: No, es una sí. Pero para otra cosa.
0: Simón. Ey, a lo que también el chamaco le tiene uno miedo es a los profesores. Cinco. ¿Le tenías? Abuela, ¿le tenías antes, no? Ey, ¿a quién?
1: A mi abuela.
0: A tu abuela. Órale, más si era corajuda. Ah, le tiene uno miedo cuando estaba chamaco. A las alturas, así es. Cuando dormías en la litera y te mandaba en la cama de arriba, loco.
1: Paco, tú la tenías en la altura y no iba muy alto, por eso ahorita ya. Anda lo alto tú.
0: No, pues. pero cualquier bañito que me subías, para mí se me hacía como la torre de las torres gemelas, güey.
1: Eso sí, donde quiera andaba en la altura, tú.
0: Ah, eso. Chico. Cuatro, tres.
1: A mi papá,
0: se
1: me
0: había
1: enojado
0: en
1: la casa.
0: Pues, a tu papá, ok.
1: Cinco, cuatro.
0: Quebrar algo, me daba miedo quebrar algo.
1: Quebrar algo.
0: Cinco,
1: ¿cómo no?
0: Cuatro, tres.
1: Quebrar algo en un súper.
0: Sí.
1: Cuatro.
0: Manchar el uniforme, loco. Cinco, cuatro, tres, dos.
1: Llegar tarde, cruzar al parque.
0: Ándale.
1: Cinco,
0: cuatro. Pegarle a tu hermanita.
1: Que un vecino llegara a decirle a tu mamá que hiciste travesura.
0: ¡Easy, vos, loco! Miedo a que se te saliera una grosería delante de tu papá. Toma tu cachetadón, que hijo. Chico, cuatro.
1: Yo volteé a ver la tele cuando están viendo la novela y se
0: besaban. ¡Easy, vos, chico! Cuatro. Ver una película de adultos. Y te cacharan.
1: Todavía da miedo eso.
0: Cinco.
1: No te metas al baño, le
0: baja
1: el volumen. Son tramos de chiquito que cargamos.
0: Simón. Chico. Cuatro.
1: A un malgadón, ¿cómo no le va a tener ni una buena malgada que te metan?
0: A los perros, cinco. Cuatro. Tres.
1: Dos. A las gárgolas. Nunca te asustaron el chiquito que en el poste se te pasaba. Para una gárgola si llegabas tarde.
0: No.
1: Cinco, cuatro.
0: ¿De qué pueblo eres, güey? ¿De qué pueblo eres?
1: De Álamos.
0: Ah, ok.
1: Cinco.
0: Mucha gárgola ya, ok.
1: Tres, dos.
0: Que se te cayera el envase de caguama, güey.
1: No, ya. ¿Qué?
0: Que se te...
1: Chiquito,
0: ¿sí? Pues te mandaban a comprar cerveza antes, no le hacían tanto de jamón.
1: Ah, no, porque tú eres de otra época, ¿no?
0: Sí, no, sí, allí a las tiendas de la casa alrededor vendían cerveza. Le daban permiso a los abarrotes, güey.
1: Que fuera de la tienda por lo que te mandaban, se te olvidara algo.
0: Simón. Uno. ¡Ay, güey! ¡Ahora, compa! ¡Ya te ganaste el sushi! ¡Qué bárbaro!
1: Me mandan por pan molido, entendí pan molido yo.
0: ¡Qué bárbaro! Yo tengo una amiga por siempre, muy miedosa. ¿Y sabes a quién le tiene miedo?
1: ¿A quién?
0: A no llegar al presupuesto. ¡Ah!
1: Ah, yo tengo miedo eso.
0: Seguro, no me cuelgues, mi compa. Ya ganaste. Hablando de chancla, aquí les va la chancla con el Chile Blanco.

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1: Y aquí le rolo más loco del rollo. Te pone el rollo el día de hoy. Y por cierto, sigue celebrando el primer aniversario de la sucursal allá del Progreso. Y Lázaro Mercado. El Tilín sigue de pachanga. 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